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0: Al Cuchi era por ahí al revés. Él componía, así un maestro de la composición.
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Y yo me llamo Cuchi Leguizamón. Cuchi es un apodo que yo no utilizo de nombre, que igual que es el nombre, nada más que es mejor, porque este por lo menos tiene algo mío y el nombre no tiene nada. Gustavo Leguizamón me llamo yo.

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Bienvenidos y bienvenidas a la emisión en español de RAE, Radiodifusión Argentina al Exterior. Como todos los días, comenzamos nuestro programa a la hora 15, hora argentina, a las 18 UTC. Saludamos desde la ciudad de Buenos Aires. Guillermo Vega en la operación técnica. Mi nombre es Juan Sixto y nos encontramos en una ciudad gris. Cada tanto aparece el solcito, pero está bastante gris, 13 grados la temperatura, algunas lluvias que tuvimos que soportar en estos días en esta ciudad y que vamos a tener que seguir soportando por lo menos por 2 o 3 días más. Pero así es el invierno en Buenos Aires, una ciudad que aunque esté gris y aunque esté todavía soportando los chistes del Mundial y las acusaciones graves también sobre el Mundial, siempre los recibe a todos y a todas con grandes abrazos. Una ciudad con muchas actividades porque comenzaron lo que aquí en Argentina llamamos las vacaciones de invierno, el receso estudiantil, tanto para las esferas más bajas como para las más altas, ¿no? Escolares y universitarios tienen vacaciones, por lo menos en esta próxima quincena. Comenzó esta semana y hay mucho turismo, mucho teatro infantil, muchas actividades, y de eso vamos a estar hablando hoy. Porque no solamente Buenos Aires, ustedes saben, como decimos siempre, Argentina no es solamente Buenos Aires. Hay actividades en todo el país y Argentina es amplia. A lo largo y a lo ancho de nuestro país hay cultura y vamos a estar hablando de eso. 12 grados la temperatura. Sí, 12 grados la temperatura en la ciudad. Usted del otro lado comunicándose a través de nuestro mail, que es juansixtoradio@gmail.com, y también a través del correo postal. Nos puede escribir a Maipú 555, Ciudad Autónoma de Buenos Aires. Vamos a comenzar con música y en este caso va a sonar un clásico de nuestro tango, composición de Mare y Homero Manzi, interpretado por el cuarteto de Esteban Morgado. Suena Malena.

Ahí estábamos escuchando a Esteban Morgado Cuarteto con este clásico que se llama Malena, un clásico de nuestro tango. Y les dije, hay eventos en todo el país y nos vamos a ir para Córdoba, nos vamos a ir para La Falda, señoras y señores, porque se viene el Festival Nacional del Tango de La Falda, la edición número 42, y para hablar de esto, porque ya se viene, es el viernes próximo y el sábado próximo, viernes 24 y sábado 25 de julio en el Auditorio Municipal Carlos Gardel, para hablar de esto.

0: un evento que no solamente tiene músicos y cantantes y bailarines, ¿no? Es algo que La Falda espera todo el año porque se abren un montón de actividades en La Falda.
1: Así es, nosotros durante todo el mes de julio vivimos la experiencia tango, donde la ciudad se viste de tango y tenemos muchas actividades previas a las noches de gala. Milongas callejeras, vía tango, seminarios, talleres, tango café en todos los bares de la ciudad. Y después también el importante certamen de voces que venimos realizando en distintas partes del país, donde los ganadores de esas subsedes llegan el viernes a la final de este certamen nacional al Auditorio Carlos Gardel, que este año quiero destacar que vamos a tener cuatro jurados importantísimos. Uh-huh. Esteban Morgado va a estar de jurado, Néstor Pousa, Mary Murúa y Mauricio Martínez.
0: ¡Qué lujo! ¡Qué lujo! Una edición número 42 con artistas muy destacados, por ejemplo, Nahuel Penici, ¿no? Con un repertorio más tanguero, lo conocemos comúnmente en el folclore a Nahuel, pero en este caso hará un repertorio tanguero.
1: Así es, bueno, este año quisimos sumar voces que no sean quizás específicamente del género del tango, pero que se animen y que se sientan cómodos interpretándolo. Entonces, claro. En ese caso, invitamos a Nahuel, invitamos a Maggie Cuyen también, que surgió entre distintas charlas la posibilidad de hacer un show exclusivo con el maestro Esteban Morgado y su cuarteto. Así que eso va a ser otro de los momentos especiales que vamos a vivir en esta edición 42.
0: Claro, porque Ariel además, Ortiz, lo que hay sí. que decir, perdón, que vuelva a Maggie Cuyen, es que Maggie siempre canta folclore también, ¿no? Y esta yunta entre el Morgado Cuarteto y Maggie es algo novedoso.
1: Exactamente, va a ser algo novedoso, es traer a otros públicos de otros géneros también a que conozcan nuestro festival, a que sepan de qué se trata, la puesta en escena, los músicos. Hay muchos artistas también que vuelven a tocar al escenario, como sí. recién mencionábamos, al gran cantor de tango Ariel Ardiz, sí. a Contramano Tango 4, Carlos Aviague, vamos a tener la presencia de Jesús Hidalgo, de Milagros Amut, Y
0: la presencia de la Orquesta Escuela Municipal de Tango de La Falda, ¿no? Digo, algo bien, bien típico de esa región.
1: La Orquesta Escuela Municipal el sábado y el viernes, perdón, y el sábado la Orquesta Provincial de Música Ciudadana, que también va a estar presente en el festival.
0: Y la Banda Sinfónica Nacional de Ceos Pascual Grisolía, eso me parece muy interesante también.
1: No,
0: no van a estar ellos.
1: Finalmente no.
0: Ay, qué lástima.
1: No van a poder participar por una cuestión de agenda, pero bueno, ya quedamos comprometidos que para el año que viene, si se puede dar, la intención sería que esté. Ya estaba todo gestionado y armado para que ellos puedan estar, pero este año.
0: Bueno, tendremos que ir.
1: Complicaciones.
0: Tendremos que ir el año que viene también. Hay algo también que es muy interesante, es que el final de la noche del sábado es que habrá una gran milonga. Para los quienes se queden con ganas de bailar.
1: Exactamente. Una vez que termina la primera parte de la noche de gala, corremos las sillas, corremos las mesas y empezamos a bailar todos al ritmo del 2x4 con esta milonga en vivo, junto a Tabaré Leighton y Siempre Tango, acompañado también de un DJ que va a estar presente. Y ahí estamos hasta las 5 de la mañana bailando y disfrutando de la música.
0: Qué genial, porque digo, uno ve un show de tango y ya enseguida tiene ganas de bailar. Entonces, bueno, quedarse hasta el final siempre tiene una linda sorpresa.
1: Exactamente.
0: Vuelvo al tema de La Falda. Contanos un poquito, La Falda queda en Córdoba, ¿en qué región?
1: La Falda está en Punilla, en Córdoba. Muy cerca de Carlos Paz y de la Cumbre, para que puedan ubicarse. Es el segundo centro comercial más grande acá de la zona de Punilla. Del aeropuerto tenemos 45 minutos y de Córdoba capital también, así que

0: es una ciudad súper accesible, que cuenta con más de 5.000 plazas hoteleras para recibir al turista, un centro comercial muy importante sobre una avenida principal, distintos tipos de alojamientos, y bueno, y acá la gente se prepara durante todo el mes de julio, está lista, vestida de rojo y negro para preparar el espíritu tanguero.
1: Claro, porque hay que decir que el tango no solamente es de Buenos Aires, ¿no? Cuando uno piensa en tango solamente piensa en esta ciudad, esta idea porteñocentrista que tenemos algunos. Y hay que corrernos de ahí, en las provincias también hay mucho tango. Y está buenísimo que La Falda se haya dedicado al tango, porque todo Córdoba se dedica al folclore durante el verano con festivales maravillosos. Y La Falda ha encontrado ahí una beta súper interesante.
0: Así es, nosotros en julio tenemos este Festival Nacional de Tango, que es el más importante en su género, el más antiguo, pero en octubre también tenemos la Fiesta Nacional del Alfajor.
1: ¡Apa!
0: La fiesta más dulce del país, decimos nosotros, que reúne más de 100 expositores de distintas partes del país, y se realiza en el fin de semana largo de octubre, y la gente viene a disfrutar también de, no solamente de todos los atractivos turísticos que tiene la ciudad, sus atractivos naturales, sus museos y sus actividades, sino de un fin de semana lleno de alfajores y cosas ricas para disfrutar.
1: Claro, Lara, lo importante de las fiestas populares es que trabaja todo el pueblo, ¿no? Desde los hoteleros, como nombrabas vos, hasta la gastronomía, hasta los pequeños empresarios, las pymes y los artesanos. Eso es lo lindo.
0: Sí, exactamente. Sabemos a través de mediciones lo importante que es el desarrollo económico a través de los eventos. Sabemos la importancia de lo que genera eso, de cómo trabajan hasta el negocio más chiquito, cómo se mueve la economía por traer eventos, no solo las fiestas nacionales que tenemos nosotros, sino todos los eventos que ocurren en la ciudad, en nuestro auditorio municipal, y bueno, apostando siempre a que La Falda siga en movimiento.
1: Lara, las entradas son muy accesibles para la cantidad de artistas que hay, 45.000 pesos la general, 65 la platea y 85 el VIP. ¿Dónde se pueden conseguir las entradas?
0: Las entradas las pueden adquirir a través de Pase Show, o en los puntos de venta oficiales de Pase Show, o acá en la Secretaría de Turismo de la Ciudad de La Falda, y en nuestras redes oficiales de @lafaldatango, @turismolafalda, pueden encontrar toda la programación completa de lo que hemos estado hablando. Destacar que el auditorio tiene un servicio de gastronomía, servicio a la mesa, ambiente climatizado, todo listo y preparado para que la gente venga a disfrutar de un festival nacional, el mejor que hay en el género, me atrevo a decirlo, porque sabemos la importancia que le dan los artistas a este festival. Tenemos esta tarea difícil de seleccionar, de armar grillas, y nos llegan muchas propuestas de artistas que quieren participar y la importancia que el festival tiene.
1: Hay algo para destacar que tiene que ver con los precios también, que hay promociones para mesa para 4 personas, hay abono para las 2 noches, así que todo está dado para que este fin de semana se vayan a La Falda a disfrutar de este gran festival. Lara, te agradezco muchísimo esta comunicación.
0: No, muchas gracias a ustedes y bueno, los esperamos acá en La Falda este fin de semana.
1: Hasta pronto. Lara Mazzucco, directora de fiestas, festivales y eventos. Nos vamos de esta nota escuchando a una de las artistas que brillará en este festival. Es una de las jóvenes artistas, promesa, no, ya realidad. Es Milagros Amud, con tan solo 20 años, nos canta esta hermosura.

0: de Cátulo Castillo y de Héctor Stamponi. Estábamos escuchando a Milagros Amud con El Último Café, Milagros, que se va a presentar este fin de semana en el Festival de Tango de La Falda. ¿Seguimos con el tango? Claro que sí, seguimos con el chamuyo, diría Chocolate Corona, en su programa, su ciclo llamado Cambalache.
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0: Hola, ¿cómo están? Bienvenidos a un nuevo episodio de Cambalache a través de RAE, Radiodifusora Argentina al Exterior. Vaya presentación con Edmundo Rivero allí que nos iba ubicando de qué va Cambalache. Para los que nos escuchan por primera vez, les cuento que cambalacherae@gmail.com es nuestra vía de comunicación. Agradezco al negro Guillermo Vega, hoy en la operación técnica y puesta en el aire, y también la producción general y coordinación de Micaela Pola. Todos los episodios de Cambalache tienen una sorpresa que es única. Hoy vamos a hablar de las milongas, la importancia de las milongas en el tango. Claro que no voy a ser yo quien lo haga. Solo voy a entrevistar a un gran amigo. Porque hoy nos visita un milonguero de ley. Fue durante muchos años organizador de tradicionales milongas en el club Glorias Argentina, entre otras, pero tiene una trayectoria importantísima en el populoso barrio de Mataderos. Gloria está ahí todavía, Glorias Argentina. Su debut, que esto se lo voy a preguntar a él después, su debut fue en el Palacio Rivadavia. Después, ahí fue donde lo conocí. Llegué al club Estudiantes de Buenos Aires, San José de Flores, Gloria, como habían, Jeva, Morocco, entre otros lugares elegidos para milonguear. Esas milongas que pasaron por sus encuentros, también tengo que decir, grandes orquestas, las más grandes orquestas del tango pasaron por las milongas del invitado de hoy. También los más grandes cantores, Alberto Marino, Florial Ruiz, Oscar Alemán, Nelly Omar, la orquesta de Alfredo De Angeli Pugliese. También estuvieron los Panchos, estuvo la Porteña Jazz Band. Estuvieron grandes, y los bailarines ni que hablar. Juan Carlos Copes, María Nieves, los Dinsel, Miguel Ángel Soto, y tantos otros que vamos a ir descubriendo en el transcurso del programa de hoy. En 1965, nuestro invitado de hoy creó las cortinas musicales para cambiar las tandas de tango mientras la gente se sentaba, que hoy son un clásico. Digamos que por su trayectoria, él fue nombrado académico de honor en la Academia Nacional del Tango. Hoy nos visita este gran amigo, Oscar Héctor Malagrino. Para los milongueros, Oscar Héctor. Hola, Oscar.
1: ¿Cómo te va, querido? Bien. ¿Estás? Bien. Un gustazo, después de 4 décadas nos encontramos. Después de
0: 4 décadas. El Gotán dice que 20 años no es nada. 40 es un poco más.
1: Tampoco, mirá cómo estamos. Podemos correr una maratón todavía.
0: Estás muy bien, Oscar.
1: Viste vos, parece mentira, la pasión es lo que nos mantiene. Vos sos mucho más joven que yo, pero te quiero decir, nos mantiene porque es verdad, a cualquier edad, 30, 50, 70, la pasión por algo es lo que no te deja vegetar mucho más tarde, por suerte. Tenemos 10 años más de juventud, lo que nos gusta algo, y seguimos con esa bandera, porque a pesar de las caídas que he tenido y las catastróficas momentos difíciles que tuve para mantener esto, nunca dejé esa bandera. Nunca. Y volví, conseguiré otro local y trabajaremos gratis, un mango, que venga alguna artista amiga mía, se me la gamba, pero después surjo otra vez. Hay que ser bastante valiente o apasionado. A veces digo,
0: perseverante, porque la verdad, entre el talento y la perseverancia, te llevó hasta acá, Oscar.
1: No se puede creer.
0: Milongas fueron, como vos bien dijiste, tuvieron los altibajos que tuvo el país.
1: Claro, esos altibajos, aparte las milongas en tantas décadas, los ambientes van cambiando.
0: Sin duda.
1: Y ahí podés pagar un precio tremendo. Sí. O de pronto te cortan un club que está haciendo baile y no conseguís lugar. Y la gente se te desparrama. Es muy difícil todo esto.
0: Sí, porque le quiero contar a la audiencia que el milonguero va siguiendo a su organizador, a ese organizador, a ese pasador, ese DJ.
1: Es
0: una pequeña hinchada que va siguiendo al líder en este caso. Y entonces, claro, por eso Oscar nos dice, se me cortaba una milonga y yo tenía que salir a buscar un local para que no se me desparrame esa gente.
1: Y pegar las pichas en la vía pública, habré pegado 100.000.
0: Pero afiches solo pegados y repartir la
1: ¿Vos lo viste en la época de estudiante?
0: ¿Cómo no voy a verla en la época de
1: estudiante? Volantear por todas las milongas.
0: Por todas las
1: con milongas. Con amigos que me ayudaban. Volantear todos los autos.
0: Ahora yo no sé si en ese momento se llamaba igual, ahora se le llama embajador el milonga. Yo soy embajador de... ¿Qué es el embajador de la milonga? No, pues yo voy a otras milongas y puedo publicitar en la que yo soy la...
1: Sí, siendo amigos y que te permitan, no hay ningún problema.
0: Qué bárbaro.
1: Pero bueno, uno... Después tenía muchas amistades en la radio y todas las radios me difundían lo que hacía yo. Lo siguen haciendo. También te ayuda mucho eso. Y después, bueno, hay algo importante, tener una conducta.
0: Sí.
1: En la vida, no en lo mío ni en lo tuyo, en la vida.
0: Sí.
1: Con una conducta siempre vas a ser bien recibido. Y ahí aparecen las puertas que se abren.
0: Sin ninguna duda. Bueno, a nuestros oyentes les cuento que Oscar Héctor mandaba cada tanto sus gacetillas, porque es muy respetuoso y por eso digo cada tanto,
1: ¿verdad?
0: A Héctor Larrea, y Héctor Larrea la difundía, con mucho placer, porque lo quiere mucho a Oscar Héctor y lo respeta un montón. Bueno, él es un gran musicalizador, por eso las milongas de Oscar Héctor tienen tanto éxito. Es tan buen musicalizador que Micaela, muy, muy inteligentemente, dijo, no, ¿cómo voy a poner yo los tangos si vos lo vas a elegir mejor? Entonces es él quien eligió la música de hoy, así les proponemos escuchar, déjame así, música de Víctor Braña y Domingo Triguero, letra de Oscar Rubens, la orquesta de Alfredo de Ángelis, la voz de Florial Ruiz.
1: Casi nada.

0: fino, fino, fino.
1: Fino, muy fino. ¿Qué pasó con Déjame Así cuando salió?
0: Bueno, yo era el único que lo tenía, ¿no? El disquito este, era un simple. Ajá. Y la gente me decía, grábamelo, por favor. La guita que hubiera ganado yo grabando cassette en aquel tiempo, nunca me gustó comercializar con la gente. Ajá. La gente paga la entrada a mi baile y yo no le quiero vender ni un, nada, le quiero vender. Pero bueno, hubiera ganado fortuna, te digo. Por lo menos 100 personas me lo pidieron. Y después, bueno, la gente que llegaba a las 12 al baile, porque terminaba a las 3. Che, ya puede, Déjame Así. No, ya fue, poneme, quiero escucharlo. Y lo que le había escuchado a Tempa, decía, lo podés poner de vuelta con ningún tango. Mirá que hubo tango, hay tangos famosos.
1: Sí, claro.
0: Espectaculares. Este parecía bajo perfil, pero la gente impactó mucho. Nunca pasó eso. Era nuevo, no se había escuchado en ningún lado. Al menos yo llevaba haciendo baile ya 15 años, jamás lo había escuchado. Cuando lo compré, una joyita. Entonces, bueno, por un par de años fue el único que lo tenía. Entonces venían todos a escucharlo.
1: Qué lindo, qué lindo. ¿Y qué pasó, pasado el tiempo, cuando llevas a don Alfredo de Ángeles a una de tus milongas?
0: Que le pregunta por este tango. Sí. Claro, le digo, maestro, ¿por qué no hace, digo, Déjame Así, que está en este momento sonando en todas las milongas y hizo un gol? Y me dice, ¿qué sé yo dónde tengo los arreglos? No le importó nada. Ya estaba grande, no quería inventar nada, ni buscar arreglos viejos. Olvídate, ¿no? Pero un tipo muy gaucho. Y sí, cuando dijiste que no me cobró él, me dijo, pagá a los músicos por sindicato, yo te voy gratis, me dijo.
1: Qué lindo. Un fenómeno. Qué lindo. Bueno, eso es lo que vos cultivaste a lo largo de los años.
0: Me sigue pasando, es increíble.
1: Qué lindo, qué lindo,
0: claro. Sin mangar, la gente se ofrece.
1: Qué lindo, qué lindo. Y bueno, eso es el respeto por la calidad, sí, de persona.
0: La imagen,
1: fundamentalmente.
0: Sí. Hay que cuidar la imagen.
1: Y los años, porque el respeto, vos acabas de decirlo, yo no me gusta comercializar con la gente. La gente viene a Milonga, donde yo hago, paga la entrada y ya está. No
0: quiero vender nada, no.
1: Nada. Para dentro un ratito te dejo la pregunta, porque ahora vamos a escuchar Volver a Soñar. Qué lindo. Música de Andrés Fraga y letra de Francisco García Jiménez, la orquesta de Carlos Di Sarli y canta Roberto Rufino. Pero le dejo la pregunta. ¿Cómo Oscar Héctor empezó a organizar milongas? Para dentro de un ratito.
0: Para después, dale.

0: Se dan cuenta, ¿no?, por qué las milongas de Oscar Héctor tienen éxito. Miren el gusto que tiene para seleccionar los tangos.
1: Y son los clásicos tangos de los 40 que no se van nunca de la milonga. Están los nuevos grupos musicales de tango de pibes que están trabajando bien, están imitando bien a las orquestas, a Pugliese, a Troilo, a Di Sarli, y trabajan para mejorar, a Osvaldo Pugliese. Están trabajando mucho, que hay que ayudarlos desde ya. Yo mucho tiempo los llevé a orquestas nuevas, a veces no da el presupuesto.
0: Claro.
1: Pero de todas maneras sé que trabajan, inclusive viajan por el mundo. Es un ejemplo que tenemos, que el tango funciona siempre.
0: Sí.
1: Por más que digan que no, que es antiguo, lo que quieran,
0: no.
1: En el mundo entero, y este programa que se escucha, en el mundo entero, con más razón, ellos saben que es así.
0: Sin ninguna duda. Vos sabés que hablando con Ariel Ardit, gran cantor,
1: sí,
0: y buena gente, me decía que para él el tango sigue teniendo vigencia y va a seguir teniendo vigencia mientras existan las milongas. Las milongas son los que mantienen vivo el tango.
1: Y ahí Lardit, cuando tuvo la agrupación primera que iba a grabar el CD del 40, lo estrenó en el baile mío, en el Glorias, vino y me dijo, mira, quiero hacer con la orquesta que puede ser, pagame la orquesta, a mí no, pero yo quiero ensayar bien para que en el teatro, cuando haga la grabación en vivo, salga bien. Muy bueno, importante.
0: ¿Qué te parece?
1: Hizo en la Ideal con Marcelo Rojas, amigo mío de jockey, y después en el Glorias Argentina, donde afiató bien la orquesta, y cuando fuimos a bailar en el Festival de Tango, creo que era en la usina, era 2 años, con mi hermano, 3, bailamos y pagó la orquesta, dice, en la milonga de este señor, yo estrené la orquesta mía nueva, mira qué lindo, sí, recuerdo.
0: Qué lindo
1: y
0: recuerdo.
1: Donde me ve, me lo hace recordar.
0: Sí, muy buena gente, Ariel Ardit.
1: Sí, buen cantor.
0: ¿Cómo empezaste a organizar milongas?
1: Como todo pibe joven, ¿viste? De 20 años, 21 años, que dice, le gusta poner música, y después que pones música, la gente te va conociendo, y después el dueño del local, que era el Palacio Rivadavia, me dice, ¿por qué no haces un baile en la semana vos? Bueno, voy a probar. Probé 7 bailes, me caí. Un amigo mío me agarra, ¿por qué no agarramos el palacio? No quiero agarrar de vuelta, porque ya, vamos a agarrarlo. 6 meses y me caí. Se iban todos, yo digo, bueno, empiezo de vuelta, empiezo con otro socio, Héctor, porque se llamaba Héctor también. Arranco el baile con él, se pelea con el dueño a los 3 meses, yo me voy, ¿vos querés seguir? Yo quiero seguir con vos, no, yo me voy, vos seguís solo. Y seguí solo y empecé ahí, no paré más, empezó a venir la gente de a 300 personas. Entonces ya, te imaginás, de comer día por medio ya comí y me sobraba para un día.
0: Qué grande, Oscar, qué grande. Mirá, así con esto que te está contando Oscar Héctor, lo podés tomar si querés, como que siempre que te caes te volvés a levantar con el esfuerzo. Entonces, lo tomás como un consejo de oro. Consejo de oro, música y letra de Arquímedes Arci, la orquesta de Osvaldo Pugliese, canta Roberto Chanel.
1: Y después te cuento por qué.
0: Dale.

0: cabeza, Oscar. ¿Por qué? ¿Por qué este consejo de oro?
1: Consejo de oro. Claro, mi viejo murió cuando yo tenía 12 años, ¿no? Y mi hermana la mayor ahí de ahí iba a laburar para parar la olla. Yo tenía 7 años, 12, no, 12, 12, pero... mi otra hermana tenía 14 y la mayor fue a trabajar. Y con mi vieja estábamos siempre juntos. Entonces, cuide mucho a su viejita, que la madre es un tesoro. Y yo a ella decía, cuide mucho a su mosquita, porque decía mosquita en joda, ¿no? Sí, sí. Y ella cada vez que se lo contaba se moría de risa. Yo cada vez que lo escucho, recuerdo cuando estaba con mi madre tantas tardes escuchando los poemas de Carlos Arturo Orfeo, en La Siesta, en Radio El Mundo, la época famosa de la radio, ¿no? Y sí, claro. Bueno, la compañía de mi vieja no faltó nunca un baile mío. Falleció se enfermó, y dos días antes de fallecer hice un festival infantil en Estudiantes, y vino al festival infantil porque ella está conmigo. Le digo, mamá, ¿qué haces acá vos? No, dice, quería ver el festival infantil que hiciste. La llevé a la casa, al día siguiente se descompuso, pero siempre, no faltamos nunca, no sé, para esos días no le dolía nada.
0: ¿Y qué pareja de baile que hacías con Aide? ¿Qué haces con Aide? Aide es la hermana de Oscar.
1: La verdad. Vos sabés que hicimos un popurrí de ritmos. Una vez lo hicimos acá, un día antes de la pandemia, vinimos a Planta Baja, hay un programa todavía, creo que está, que viene Natacha Poverac, la bailarina, que sí, es muy amiga mía. Sí. Me dice, vení a tocar un programa. Y bailamos el popurrí acá en el estudio. Había poco espacio, pero lo hicimos. Donde mezclábamos toda la música que se bailó en las milongas de los 50, cuando yo era muy niño. Es decir, tango, milonga, vals, rumba, jazz y rock. Seis ritmos empalmados en 3 minutos, que tenés que tener mucho oído para empalmar el ritmo y no perder el compás.
0: El compás.
1: Y Aide fue la bailarina de pista número uno. ¿Vos te acordás que en Estudiantes cuando bailábamos el rol, lo rompíamos?
0: Se paraban los relojes, como
1: sí, este. Qué belleza, qué lindo.
0: Oscar y Aide, su hermana, bailaron rock en el programa de Marcelo Tinelli también.
1: También, hace 4 años, hizo en junio, julio. Y te digo más, en la Academia del Tango van a poner una fotografía mía y de mi hermana.
0: ¡Qué lindo!
1: Pero tiene una fecha final. ¿Por qué? Porque dejamos de bailar, por una cuestión de salud de ella, en el 25, ponele, ¿no? Mira. Entonces pusimos 1949-2025, símbolo de la milonga porteña. Y estamos los dos de frente, una foto hermosa que sacó Monteleone, sí, con un brillo y un dorado que es brillante. Le digo a su oye, tenés que poner una... Lo voy a poner con algunos cuadros aparte y vamos a hacer una fiesta para la inauguración de ese cuadro.
0: Oh.
1: Aide se lo merece, porque fue una bailarina. Siempre bajo perfil.
0: Siempre.
1: El estudiante no se quería lucir bailando. Iba a buscar avisos para la publicidad que hacíamos por los parlantes, ¿te acordás?
0: Sí, cómo no me voy a acordar.
1: En cada tanda pasábamos avisos de smoking, de carteras, de zapatos. Sí, había que pagar todo.
0: Claro.
1: Había mucha gente ahí, sí, y Aide salía a vender. ¿Qué falta? Faltan bombitas para la guirnalda. Esperá, iba a la esquina, traía 40. Yo, ¿cómo hiciste? Un día mi hijo fue una época mala mía, iba al colegio más grande, y le faltaba comprar un jogging para el colegio, un juego de gimnasia. Entonces me dice, che, ¿qué le falta, Hernán? Y le falta un jogging. Veniste, López de Vega y Morán, creo que era, veniste acá, hay una señora que te lo va a dar. Fuimos con mi señora allá, y mi hija le decía, tu vieja, tu hermano es un fenómeno.
0: Una rey mago era, una rey mago.
1: No, ay, sí, qué aparte linda. Desinteresada.
0: Todo organizador de milonga siempre tiene la expectativa, cuando recién arranca más todavía, de cómo le irá en la milonga. Y qué contento se pone cuando va llegando gente al baile. Música de Félix Lipesker y letra de Lito Bayardo, la orquesta de Alfredo de Angelis, canta Julio Martel.

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0: después de tantos años, ¿cuánta gente llegó al baile?
1: Y no sé cuántas.
0: ¿Cuántas, no?
1: Y te imaginas,
0: si millones.
1: 7.600 bailes multiplicado por 6, por 5 horas. No se puede.
0: ¿Escuchaste?
1: Hay que agarrar un tesorero.
0: Mira, Guillermo, Guillermo Vega abrió los ojos así.
1: Llevo por 7.650. Sí, y del año 63.
0: Claro.
1: Paré solamente por... paré en el 2001 porque me caí yo, no solamente el país. Yo me caí, me cerraban las milongas, pasaron juicios, problemas con los dueños, y me tuve que... Estaba en Jeva, de Jeva me fui a Morocco, otro éxito más. Y después fuimos al Círculo de la Armada, y después vino la debacle, y me quedé sin salones. Y ahí sí, te quiero ver. De andar con un 0 kilómetro, caminar 80 cuadras por día a pie.
0: De estar en el candelero, a estar, no en la lona, tratando de subirse a la lona.
1: Nunca me asusté, che.
0: No, ya lo sé.
1: En el abasto me sentaba frente a la cara de Gardel, Celaya y Anchorena, y le decía, Carlitos, querido, tirame una soga porque no, esto de acá no salgo. Yo con casi 60 años, no salgo. Un nene de 5 que iba al colegio, que empezaba a ir al colegio, mi segunda pareja, y miraba a la esquina. Y hace poquito hice yo un cátulo, yo.
0: Ajá.
1: Y conté la historia delante de la gente. Y con esta esquina famosa, además de tener la cantina de mi abuelo, que no lo conocí, que vino de Italia, en esa esquina tenía la cantina. Y mi viejo ahí paraba. Y Gardel, cuando andaba en algunas pillerías, iba a dormir ahí, no a la casa. Así que mi viejo lo había conocido, me lo decía. Yo era muy chico, pero me acuerdo que me lo decía. Así que aparte de esto, yo acá enfrente pedía por favor a Carlito que me ayudara. Y me ayudó. Siempre pude salir, por eso ahora tengo miedo de que no caerme otra vez, porque ahora sí que no me levanto, porque ya no, las energías no son las mismas, la voluntad sí, y aparte en la milonga que tengo ahora en Grisel, todos los sábados, las matinas.
0: Un éxito, digamos que la milonga
1: lo llenamos.
0: En Grisel se llenan, lo sé por mentas.
1: Sí, es verdad.
0: Porque han contado y aparte estoy invitado, voy a ir, voy a devolver la atención.
1: Sí, sí, tenés que venir un día, es una matiné, 15:30, 19:30, muy temprano.
0: Vos sabés que
1: 4 horas.
0: Justo son. Antes que vos llegaras, Micaela Polak, una excelente amiga, aparte de productora,
1: sí,
0: me estaba reclamando, dice, nunca me invitaste a ninguna milonga, así que vamos a ir juntos, mira.
1: Tienen que venir, avísenme, sí, cuando viene que les guardo un lugar preferencial.
0: Bueno, muchas gracias, no va a hacer falta. Oscar, nada, se nos fue el tiempo.
1: Siempre se va el tiempo.
0: Se fue muy rápido. A nosotros también se nos fue el tiempo, 40
1: sí,
0: años.
1: Es verdad, sin vernos, ¿no?
0: Sin vernos, pero siempre teniéndote presente.
1: Sí, fue una hermosa sorpresa cuando me contó tu hermana que era, quién eras vos. Cuando dijo chocolate, enseguida me acordé. ¿No hiciste algún primer paso de humor en el
0: sí,
1: lugar
0: claro,
1: mío?
0: Claro, en el estudiante.
1: ¿En el club estudiantes?
0: Sí.
1: En Subsu, fue en el baile juvenil.
0: En el baile juvenil.
1: Vos empezabas recién a hacer humor.
0: Recién.
1: Y yo digo, ¿qué hará este muchacho?
0: Claro.
1: Mirá lo que hiciste.
0: Pero aparte era un pibe. Era un pibito. Estamos hablando del año 78, 79.
1: Sí.
0: Tenía 16 años.
1: Y ahí en Subsu vino Calabró.
0: Claro.
1: Vinieron
0: claro,
1: varios humoristas.
0: Y estaba yo también.
1: Vos los habrás visto, claro que sí. Qué lindo, qué lindo.
0: Oscar, gracias por haber venido.
1: Para mí también. Me hizo muy feliz verte a vos, en un lugar tan lindo, tan bien ubicado, que te lo mereces.
0: Gracias.
1: Y con la gran carrera que hiciste.
0: Gracias,
1: te
0: Oscar.
1: Felicito.
0: Gracias, igualmente, querido. Y nos vemos en Grisel. Pero nos vamos a despedir con música.
1: ¿Qué te parece?
0: Vos elegiste Yo Soy el Tango, nada más y nada menos.
1: ¿Qué te parece?
0: Música de Domingo Federico y letra de Homero Expósito por la orquesta de Aníbal Troilo. Siempre el gordo Troilo.
1: De
0: canta Francisco Fiorentino. Chao, Oscar, gracias.
1: Gracias a vos.

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5: Nos despedimos, gracias por elegirnos, gracias por acompañarnos. Nos vamos a encontrar mañana, claro, a las 15, hora argentina, a las 18 UTC, con Guillermo Vega en la operación técnica y conmigo, Juan Sixto. Nos encontramos mañana. Chau, chau.

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0: O sea, que haya una mayor formalización y un mayor crecimiento. Entonces, inocencia fiscal ayuda exactamente a eso, ¿sí? Porque lo que nosotros queremos es que haya mayor inversión. Y para que haya mayor inversión, la contracara de la inversión es el ahorro.
1: Alerta amarillo por nevadas persistentes. Lo emitió el Servicio Meteorológico Nacional para las provincias de Santa Cruz, Chubut y la zona cordillerana de Río Negro, Neuquén, Mendoza, San Juan y La Rioja. Se estima hasta 50 centímetros de acumulación de nieve. La información deportiva con Nicolás Álvarez.
2: El futbolista colombiano Juanfer Quintero dijo que no es prioridad para Eduardo Caudete y puso en duda su continuidad en River. Por otra parte, el millonario pretende recuperar a Franco Mastantuono. Recordamos que el pase le pertenece al Real Madrid.
1: El estado del tránsito con Ernesto Arriaga.
3: A esta hora cierra el paso internacional Jama en Jujuy. Y recordar que el Cristo Redentor no va a abrir en el día de mañana por temporal de nieve. Por otra parte, el canal Zamoré se estima que va a abrir en Villa Angostura a Osornos a las 21:30 horas, al igual que el Tesquel, el Futo Aleufú. Por favor, conductores de camiones, informarse en Gendarmería Nacional y en Vialidad.
1: El tiempo en Tartagal, Salta, donde nos escuchás por M540 kHz, cielo mayormente nublado con humo, temperatura 13.8, humedad 75%, en tanto en Capital Federal y alrededores, frío, cielo parcialmente nublado, la térmica 8 grados 3 décimos, humedad 80%, presión atmosférica 1021,2 hectopascales.
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2: ¿Qué dice, Flores?
3: Ay, Héctor, ¿cómo le va?
2: Tanto tiempo,
3: qué alegría. Héctor, usted me transmite una alegría a mí, Héctor. Escúcheme, Héctor.
2: Es recíproco, Flores.
3: ¿Cómo anda, querido?
2: Bien,
3: está muy bien, Héctor, está muy bien peinado. Sí. La verdad que hoy se toma un trabajo, ¿eh?
2: Me hago peinar por un peluquero. Yo nunca me peino solo ni nada.
3: Ah, ¿no? ¿Y eso qué salta usted?
2: Todas las mañanas.
3: Tiene que ser otro peluquero para peinarlo.
2: No, no, pero todas las mañanas va, me mira las manos, que va una señorita que... Yo me cuido, ¿vio?
3: ¿Y los pies? ¿Usa sandalias? No, no anda con sandalias.
2: Yo ando con sandalias y...
3: A mí no me gusta.
2: Pantalones cortos. Porque esos ya no son shorts, son pantalones cortos.
3: Qué lindo, como los alemanes...
2: Es tan elegante andar así.
3: Como los alemanes que vienen a Perú, ¿vio? Que se visten así, sí. Con una cámara de fotos.
2: Sí, sí,
3: bueno,
2: sí.
3: Bueno, es
2: sí,
3: un estilo, Héctor. ¿Se va a teñir el pelo? Un rojo furioso.
2: Claro.
3: Sí, déjese el bigote rojo también.
2: He visto chicos en los canales de televisión con un tremendo montón de pelo. Sí. ¿Lo has visto?
3: Se usa de nuevo.
2: En el colegio.
3: Los pibes
2: en el colegio también.
3: Hay dos, y son las tres del colegio, parece.
2: No me digas.
3: Porque tienen el afro, lo que se llamaba el afro. ¿Se acuerda?
2: Pero ese es arriba, arriba. El afro rodeaba más la cabeza.
3: Ah, esto no, este lo rodea.
2: No, este pibe que yo te digo, estos chicos... Es arriba, arriba, que tienen como un piso más.
3: La cresta, se llama. Sí.
2: La cresta.
3: Es el mío más grande. ¿No?
2: Sí. Cómo van cambiando los hábitos, las costumbres. Sí. Era impensable eso hace unos años, pero todo va cambiando así. Bueno. Y los que traen los cambios son los chicos.
3: Siempre.
2: Siempre.
3: Siempre. De a poquito.
2: Siempre.
3: De a poquito. Yo me acuerdo que mi papá se sorprendía que yo decía la palabra copado. Ay, papá, está muy copado.
2: Ah,
3: eso.
2: Que es copado, te decía.
3: Estuve 2 meses hasta que entendió que era copado.
2: Y no hay explicación, es lo mismo que... ¿Qué es copado? Y, qué bueno.
3: Buenísimo.
2: Es lo mismo que explicar swing, ¿no?
3: Claro. Y Smowing, ¿se acuerda del Smowing?
2: Smowing.
3: Bueno. Hubo publicidad con eso, el Smowing.
2: ¿Y te acordás lo del Smowing sigue en la línea de que hablábamos recién, de lo copado?
3: Sí, sí.
2: Pero también hubo recursos publicitarios como estar en el cambio. ¿Te acordás? Hay que estar en el cambio, tomar tal vermú. ¿Y qué es estar en el cambio?
3: Sí, sí. Sí, claro. Sí.
2: Estaba bien hecho eso.
3: Sí.
2: Porque yo, jovencito, suponete, yo no, pero un jovencito que no tuviera mis necesidades de encuentro cara a cara con la vida, pensaba que a lo mejor tomar eso era cambiar.
3: Y es una y alguno ha empezado a cambiar con eso convencido.
2: Sí, sí,
3: sí, sí. Eso ha sucedido también.
2: ¿Qué trajiste, Flores?
3: Empiezo yo, Héctor. ¿Qué quiere? Que empezamos por... Le traje... ¿Quiere algo nuevo? ¿Algo eterno?
2: Lo que sea.
3: Bueno.
2: Todo es bueno lo que traigo.
3: Hay un disco de Botafogo. Que...
2: Entrañable amigo.
3: Divino, Botafogo.
2: Que un tiempo dejó de ser Botafogo.
3: Don Vilanova se
2: llama. Don Vilanova. ¿Qué tipo entrañable, Botafogo?
3: Se llama Argentine Blues Celebration. Escrito como escribe él, o sea, Argentine con Y, Celebration termina S-H-O-N. Está así, yo para que lo busquen.
2: ¿Sabes dónde lo vi por primera vez?
3: Con Papo.
2: No, solo en un parador de Pinamar.
3: Ah, claro, bueno, sí, sí, era frecuentado esas temporaditas.
2: Sí, así de esas temporaditas.
3: Claro, sí, sí, bueno, como su nombre lo indica, es una celebración del blues argentino. Agarra.

0: en manos de uno de los mejores guitarristas de la historia del rock y del blues argentino, y una vuelta a la que hace unos años que no grababa, una vuelta.
1: Hace unos años que no grababa.
0: Claro.
1: Sí.
0: ¿Quiere escuchar
1: Claro, sí.
0: algo de? Este es un blues muy famoso de Memphis, Moscato, Pizza y Fainá.
1: Ah, sí.
0: ¿Quiere escucharlo
1: Sí,
0: versión
1: sí.
0: de Botafogo?
1: Dale,
0: Vamos.
1: dale.

0: Esos sonidos son muy de él. Tiene una gran personalidad este chico.
1: Sí, sí, sí. Botafogo, bueno, Botafogo sí, sí. Ha compartido escenario con los más grandes músicos de blues, no solo de acá, sino también. Me acuerdo cuando vinieron Haver Samlin, músicos de dilatada trayectoria en el blues. Uh-huh. Él ha estado a la altura de las circunstancias siempre, sin Botafogo.
0: Sin duda.
1: Ahí tiene.
0: Lo que yo traje tiene cierta uh-huh. continuidad con encuentros anteriores. Uh-huh. ¿Te acordás que el otro día hablábamos de Sinatra?
1: Sí.
0: Que Quincy Jones, uh-huh. que es medio un chamán uh-huh. del ambiente musical en los Estados Unidos, o lo fue por lo menos, le sugirió a Sinatra que para el cambio, el click que había que hacer, la bisagra
1: sí.
0: en su carrera, para robustecer el sello Reprise.
1: Lo de los chistes.
0: Lo de los chistes, lo claro. que fuera Las Vegas. El Sinatra pagó los equipos de filmación, porque yo me avivé después de que había un DVD.
1: Claro.
0: Me dijiste vos.
1: Sí, sí, vio.
0: Yo me había olvidado.
1: Estaba.
0: Pero yo lo tenía.
1: Ah, mire, estaba, sí, lo sí. Tenía. Yo lo vi eso.
0: Entonces, allí estaba Count Basie. Pero Count la orquesta Basie. La dirigía y la arreglaba... Quincy Jones. Que después te voy a contar que también, porque acabo de descubrir, que era el consultor de este muchacho de George in My Man. Ray Charles Robinson.
1: Ray Charles Robinson.
0: Que él dijo que no se quería llamar Ray Charles Robinson porque lo iban a confundir con el boxeador, Ray Sugar Robinson. ¿Te acordás?
1: Claro, Ray Sugar Robinson.
0: Bueno,

0: El consultor es de este muchacho.
1: Quincy.
0: El Quincy Jones, claro, que es el que organizó esta presentación de Sinatra en Las Vegas, bueno, como una plataforma de lanzamiento. Yo no sabía eso.
1: Sí, Quincy Jones a Michael Jackson le disparó la carrera hacia donde terminó después, ¿no? Sí, arriba de todo.
0: Sí, sí.
1: Fue Quincy Jones.
0: Y era un hombre de consulta.
1: Sí,
0: Sinatra,
1: sí,
0: le consultaba mucho.
1: Claro.
0: Acabo de encontrarlo en un libro. No me daba nada internet con respecto, no, a eso,
1: sí,
0: y lo encuentro en un libro de biografías.
1: Claro.
0: La
1: de Quincy. ¿Leyó la biografía de Quincy Jones? Hay una de Quincy Jones.
0: No, hay una, tengo un libro viejo de muchas, sí, biografías, un libro,
1: ah,
0: de 30 años, de muchas biografías breves,
1: ah,
0: que te lo voy a traer porque te va, claro, a gustar leerlo.
1: Yo le quiero agradecer públicamente el libro de Borges que me regaló.
0: Ah, qué lindo.
1: Esas cinco noches.
0: Los de Vedenburg, que vos fuiste.
1: Los de Vedenburg, sí, sí. Las conferencias en el San Martín.
0: Un gran místico, Swedenborg, y el que lo trató en serio. Acá yo me enteré de que había existido ese físico y místico que se llamó Swedenborg.
1: Emanuel Swedenborg.
0: Emanuel Swedenborg, por Borges. Borges. Si no, no, ¿viste lo que hablamos tantas veces?
1: Sí, sí.
0: Que otras veces ha dicho cualquier nombre.
1: No, no, bueno,
0: inventado, y vos ibas a buscar, sí, y ya no existe.
1: Y este parece inventado.
0: Y este parece inventado.
1: No, este no.
0: Swedenborg. Además es difícil de pronunciar.
1: Sí.
0: Bueno, la cuestión que el otro día hablamos de una canción que vos conocías por otros intérpretes y que se llama Todo de mí.
1: All of me.
0: Claro.
1: Sí.
0: Cuando Sinatra tuvo que ir a remaquillarse o no,
1: sí,
0: sé, habrá tenido que ir a cambiarse o habrá tenido que ir al baño, que eso también sucede en las superestrellas.
1: Claro.
0: O sea, en las superestrellas como Sinatra en Las Vegas van al baño.
1: Sí, sí.
0: Repente. A lo mejor, sí. A lo mejor tuvo que ir al baño y tocó Count Basie. Esto, que es del año 60.
1: Sí.
0: Y que se llama Todo de mí y que la gente se lo celebró toda la vida.
1: Qué linda canción.
0: Sí,
1: qué linda. Yo creo que el original es de Billie Holiday, sigo pensando.
0: Es probable. Pero.
1: Sí.
0: No, si vos lo decís, tiene que ser así.
1: Yo creo que sí.
0: Pero el arreglo y la dirección,
1: sí,
0: de esta versión es de Quincy Jones.
1: ¿De All of Me?
0: Amigo mío.
1: Ah.
0: Sí, señor.
1: Muy
0: sí,
1: bien.
0: Sí, señor. ¿Querés escucharlo?
1: Sí, cómo no.
0: Metele.

0: Si yo le paso otra versión de esta canción,
1: a ver, sí,
0: con otros dos, recién hablábamos de Quincy Jones, Count Basie y Frank Sinatra, sí. ¿Sí? Sí. En un disco muy raro que editó Eric Clapton para Japón, se lo pagaron en Japón porque iba a hacer una gira y dijeron, ¿por qué no saca un disco? Pero yo ya acá cumplí, sacan un disco que después tuvo repercusión mundial, pero en su momento salió en Japón, apoyando esta gira.
1: Ajá.
0: Eric Clapton decide hacer una serie de covers, de standards, del jazz y del blues, y llama a sus amigos. Ya que tenía oportunidad de hacer un disco bastante distendido, que no necesitaba entrar al mercado y reventar los charts y todo, llama a los amigos y elige una serie de canciones, entre ellas All of Me. ¿Sí? ¿Sabe a quién llama para que lo acompañe en esta versión de All of Me que vamos a escuchar? A Paul McCartney. Otro que tenía debilidad por esta canción. Y dijeron, vamos a hacer una versión a la nuestra de All of Me. Que yo digo siempre, si usted le da una buena canción a un buen intérprete, va a sacar algo bueno. Es inevitable, ¿no?
1: Es lo más probable.
0: Sí. ¿Quiere escuchar All of Me ahora por Eric Clapton y Paul McCartney?
1: Sí, señor.
0: Vamos.

0: una gran canción, se la da Paul McCartney y Eric Clapton, va a funcionar.
1: Es lo que vos decías hoy. Si una buena canción la agarran dos artistas de verdad, lo más probable es que salga una buena cosa.
0: ¿Cómo no? ¿Cómo no?
1: Bueno, segundo momento mío.
0: Sí.
1: George en mi mente. Me puse a escuchar el otro día a este muchacho.
0: Ray Charles.
1: Robinson es el padre.
0: Ciego.
1: Y me emocionó de nuevo. George en mi mente. Hay que bajar un cambio, ¿no? Es lentita, es medular. George en mi mente. Este muchacho nació efectivamente en Georgia, pero se fueron enseguida de Georgia. Sí. Un hermano murió muy chiquito.
0: Sí, sí. La épocas mamá, difíciles para él.
1: Épocas muy difíciles, de gente muy pobre.
0: Yo conozco bastante Georgia.
1: ¿Ah, sí?
0: Trabajado, claro, yo trabajaba en Turner, que estaba en Atlanta, Georgia. La capital de Georgia es Atlanta. Ahí Ajá. está Turner, la compañía.
1: Ajá.
0: Yo dirigí 5 años los canales de música de Turner.
1: Ah, bueno.
0: Y estábamos en Atlanta, la central.
1: Yo te veía, cara internacional. No,
0: claro. Y en Atlanta, ¿sabes qué? Es muy musical Atlanta. Pues los viejos le dicen, de acá es Richard. Y los negros te dicen, de acá es Curtis Mayfield.
1: Pero se fueron muy pronto.
0: Todos se iban, sí.
1: Se fueron muy pronto porque él empezó a quedar ciego. A perder la voz, la vista.
0: Sí.
1: A perder la vista a los 5 años. Uh-huh. Y fue degradando, glaucoma, dijeron los claro. oftalmólogos de entonces.
0: Y en esos años era...
1: A los 7 ya estaba ciego.
0: Sí.
1: ¿Sabes cómo aprendió este chico a tocar el piano? Esto vuelve otra vez a que no es cierto que nadie nace sabiendo.
0: Sí.
1: Hay gente que nace sabiendo. Ray Charles nació sabiendo. Él escuchaba a un hombre que tocaba el piano, sobre todo música country. En la esquina de la casa, en una casa. ¿Viste esas casas raras que hay a veces en Estados Unidos, que se ven en las películas, que tienen...
0: La escalerita.
1: Pero además tienen un piano en el corredor, afuera. Y tienen sillones afuera que parecen de un living. Son muy personales en eso.
0: Sí.
1: Y un día le dice, ¿querés tocar un poco? Nunca había tocado un piano.
0: Y lo agarró.
1: ¿Vos sabés que agarró lo que tocaba el tipo? Ahí ya la primera impresión. Ya vivían en Miami. Se fueron en Miami, en un lugar de Florida, el interior de Miami. Ahí lo mandaban a una escuela a aprender música, que era para chicos ciegos y sordos.
0: Qué bien los padres, ¿no?
1: Sí, tener la madre, sobre todo.
0: Tener esa... Hay que aguantar esa
1: cargó
0: situación.
1: Cargó con la
0: ¿no?
1: familia, se le murió un hermanito chiquito, esa mujer pobre, ¿no?
0: Sí.
1: ¿Sabés cómo aprendía a tocar, cómo aprendió a tocar clásico, eh?
0: Sí.
1: Con la mano derecha, sentado en el piano, con la mano derecha en braille, leía la mano izquierda, hasta que la aprendiera de memoria, Flores, hasta que la aprendiera de memoria.
0: Sí.
1: Una vez que aprendía la mano izquierda, leyendo con las yemas de los dedos de la mano derecha, braille, le cambiaban la lectura a braille para que leyera con la mano izquierda y tocara la mano derecha.
0: Claro.
1: Pero te estoy hablando de Schumann. No es el arroz con leche.
0: No es leer el diario.
1: Parece ser que en los ciegos que estudian música se desarrolla mucho la memoria.
0: Y el oído.
1: Desde luego,
0: y el oído.
1: Si aprendía primero la izquierda y después la derecha de memoria, lo fundía y tocaba para toda la vida de memoria eso.
0: Claro.
1: Pero él le tiraba el jazz. Entonces empieza a tocar el jazz. Si bien no vivía en Georgia, fue ciudadano ilustre de Georgia.
0: Sí. Bueno, la ha hecho universalmente famosa con esta canción.
1: Claro, claro.
0: Sí.
1: Y bueno, y recibió muchos premios. La grabación es del 60.
0: Sí.
1: ¿Sabés quién dirigió la orquesta, querido?
0: Quincy Jones.
1: ¿Quién le dijo cómo tenía que ir cambiando su carrera? Porque a todos estos tipos geniales los agarraban los cambios. 40, 50, 60, grandes cambios. Sobre todo 50, 60.
0: Sí, claro.
1: Y se les aparece el rock. ¿Cómo hago con estos tipos que no entiendo lo que hacen?
0: Claro.
1: Hasta que los entendieron. Pero el que veía cómo era la cosa era Quincy. Y era, según he leído yo, un consultor permanente de este muchacho de Georgia en mi mente.
0: Quincy tiene una editorial y saca una revista que se llama Vibe, ¿sí? Vive, con B larga al final, ¿no? Vibe. Que es de Quincy y es la revista de la comunidad negra por excelencia. Salen todo artista negro que esté haciendo algo, desde la pintura, la escultura, la música, el teatro, está en esa revista.
1: ¿Sabes otra? Fue el primer músico negro que hizo, compositor negro que hizo música para películas.
0: Claro, puede ser. Sí, sí. Quincy es una, sí, un ser superior. Sí, sí.
1: Es un ser superior. ¿Querés escuchar yo en mi mente?
0: Por favor.

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1: En Nacional, la radio que une nuestras voces, Héctor Larrea y Bobby Flores con lo mejor de Mirá lo que te traje.
2: Ay, Héctor, mire, tanto Georgia, tanto Quincy Jones.
3: Qué bueno.
2: Estamos haciendo una noche especial sin proponerlo hoy. Le voy a decir la verdad.
3: Sí, sí.
2: Recién hablábamos así de grandes canciones, esa pequeña fórmula tonta que uno se imagina de darle una buena canción a un buen cantante, inevitablemente va a ser algo auditivamente saludable, digamos.
3: Por lo menos saludable.
2: Macy Gray es una cantante de Los Ángeles que era de consumo interno. Era una cantante de esas que tienen su showcito en Los Ángeles, con eso sobrevive, estaba lo más bien. El circuito de Los Ángeles, San Francisco, California en general es grande. Entonces un artista puede realmente vivir de tocar en ese circuito nada más, ¿sí? Uh-huh. Me explico, Macy Gray no tenía una ansia, así una ambición desmesurada de éxito. Estaba bien como estaba, pero empezaba a trascender ya. Ya la empezaban a llamar de otros lados para que cante. Estoy hablando hace 20 años de esto. Hace un disco debut que le producen unos productores del momento que se convierte en un gran éxito. Y ahí empieza la demanda de música de Macy Gray. La empezaban a llamar de festivales, para hacer giras y todo eso, y encaró la carrera de otra forma, ¿sí? Llega un momento, Macy Gray, después de 3 o 4 discos propios con éxito, ella dice, ahora voy a hacer un par de discos que yo siempre quise hacer, y ahora que tengo oportunidad los voy a hacer. Entonces ella tiene la particularidad de agarrar discos enteros de algunos de sus ídolos y hacerlos otra vez. Cuestión que agarra un disco de Stevie Wonder, que no me acuerdo cómo se llama, creo que es Inner Visions, y hace el disco entero, tal cual, con la misma secuencia de temas como lo había hecho Stevie Wonder, pero con su estilo, ¿sí? Uh-huh. El disco, cuando lo escucha Stevie Wonder, dice, esta es la versión definitiva de este disco. Porque cuando yo lo hice hace 30 años, no existía esto y esto y esto, que ahora sí están. Entonces ella tiene un sonido que Stevie Wonder era el que quería tener y no tenía, pues no existía todavía, uh-huh. ¿Sí? Cuestión que la bendijo, le bendijo la obra, dijo, está muy bien este disco. Ahí ella lo saca, decide sacarlo después de la aprobación de Stevie Wonder, uh-huh. Y hace el disco entero. ¿Quiere escuchar, por ejemplo, You Are the Sunshine of My Life, de Stevie Wonder, versión de Macy Gray?
3: Y si me decís qué quiere decir, sí.
2: Tú eres el rayo de sol de mi vida. You are the sunshine of my life.
3: Grandioso, por la
2: vamos.
3: Verdad.

0: original, ¿eh?
1: Sí, lindo. Y mire, de ciego también, mire cómo estamos conectados usted y yo. Sí. Usted me ha influido demasiado.
0: Qué extraordinario lo que... Es. La vez pasada hablábamos, creo.
1: Va a ser el mismo tema un día los dos.
0: Sí.
1: Estamos
0: sí.
1: a media cuadra ya de
0: cómo
1: pasar.
0: Se desarrollan los sentidos,
1: sí.
0: ¿no?
1: Sí.
0: Yo lo envidio. ¿Sabes cuántos hijos tuvo Ray Charles?
1: No.
0: 12.
1: Bueno, mira, Ray Charles, qué bien digo.
0: 2 con una misma mujer y 10 con distintas mujeres. A todos los reconoció.
1: Mire.
0: Todos se llamaban Robinson.
1: Ah, todos.
0: 12 hijos.
1: Sí.
0: No, era un dato que te quería.
1: Sí, bueno, Screaming Jay Hawkins lo tiene, que hizo de puta Spell on You.
0: No.
1: Un músico que parece que dejó muchos hijos. Ya llegan a más de 100. Se están buscando por internet.
0: 100 hijos.
1: Los hijos de Screaming Jay Hawkins. Están en internet. Se busque hijos de Screaming Jay Hawkins. Quizá usted es hijo de... No, no creo por nada. Pero bueno.
0: Qué grande sería enterarse de que sos hijo de...
1: Hay muchos tipos que se fueron a... Sí,
0: no,
1: sí.
0: Pero tienen que tener talento musical.
1: No, no necesariamente. No.
0: Te invito a una transición.
1: Sí, cómo no.
0: Drástica es la transición.
1: Me gusta eso.
0: Porque después de todo lo que trajimos, que se desarrollaba casi todo en Estados Unidos con muy buenos músicos, te invito a que escuchemos algo que es una perlita que a lo mejor no escuchaste nunca, o a lo mejor sí, de la cantante argentina Libertad Lamarque.
1: Oh, qué voz.
0: Libertad Lamarque, rosarina, se llamaba Libertad porque el padre era anarquista, el padre la hacía cantar en los actos anarquistas.
1: Ah, sí.
0: A los 14, 13, 14 años, cantaba muy bien, todo el mundo decía, esto sale de lo común.
1: Es muy famosa en México, Libertad Lamarque.
0: Ahí vamos, lo que yo te traje está hecho en México.
1: Ah.
0: Cuando ella se va en el 45 a México, antes había tenido... Un matrimonio, había nacido la única hija que tuvo mucha mala suerte con ese matrimonio.
1: ¿Sí?
0: Sí, el marido era un hombre violento, era alcohólico y ludópata.
1: Entonces, no tenía paz.
0: No tenía paz.
1: Le voy a decir algo, Héctor. Donde yo nací, en Malaber, estaba a 6 manzanas de la casa de Libertad Lamarque.
0: No me digas.
1: Sí, en Malaber está la casa original, de una casa que era famosa en el barrio porque era una gran casa.
0: Ya era, había ganado
1: con
0: dinero.
1: Jardines, sí,
0: porque
1: con jardines.
0: Era gente muy pobre.
1: Y escaleras de mármol. Eso está en Malaber, es una casa que todavía está, creo.
0: Era vos.
1: La casa de Libertad Lamarque. Sí.
0: Sí, y bueno, tuvo esa mala suerte de dar con un hombre alcohólico y ludópata.
1: ¿Ese era el padre de la hija?
0: El padre de la hija.
1: Ajá.
0: Ella va a Chile, tiene una gran depresión e intenta suicidarse.
1: ¿Ella?
0: Ella.
1: Claro.
0: Intenta quitarse la vida y se arroja de un piso alto del hotel donde paraban. Pero la vida no estaba dispuesta a aceptar que ella se fuera del planeta.
1: Mira.
0: Y se salvó como se salva la gente en las películas. ¿Cómo se salva la gente en las películas cuando se tira
1: cayó
0: de
1: un
0: piso
1: toldo.
0: Alto? Cae en un toldo.
1: No.
0: Sí, cayó en un
1: menos
0: toldo.
1: Menos mal.
0: Se salvó, gracias a Dios.
1: Menos mal.
0: Se rompe la relación con este hombre,
1: sí.
0: Que, con el que no iba a ninguna parte. Después conoce a Alfredo Malerba, que era el director de su orquesta, y se casa con Alfredo Malerba y hace una esplendorosa vida de compañerismo y felicidad.
1: De esa era la casa, de esa era.
0: De Malerba.
1: Cuando se casa con ese, se compra esa casa.
0: Con
1: sí.
0: Muy bien. Se va en el 45 a Libertad Lamarque a México y se queda allí.
1: Sí.
0: Tuvo un éxito arrollador en México. Hizo casi tantas películas como las que hizo acá. Mirá que acá trabajó. Era una mujer, yo la conocí, la traté. Y ahora viene una confesión de ella con relación a esta canción. Ella tenía registro de soprano.
1: Sí.
0: Era una mujer de baja estatura, pero muy mona, muy, de lindas facciones y de una figura muy armónica. Tuvo gran éxito en cine, hizo la película Tango y 5.000 películas, no 5.000, pero unas cuantas.
1: En México hizo unas cuantas.
0: En México de todo.
1: Sí,
0: hizo
1: sí.
0: televisión, hizo radio, porque ya apareció la televisión.
1: Claro.
0: Cuando ella estaba acá todavía no me apareció.
1: Claro, claro.
0: Entonces, y un día me encuentro con... Yo sabía que ella tenía registro de soprano. Y un día encuentro dos grabaciones, de las cuales te traje uno, que es de María Lao. Con la dirección de orquestal de Chucho Ferrer, grabado en México. Es un disco que en celebración de uno de los aniversarios de la carrera de ella, se editó también en México, y este disco me lo trajo ella.
1: Qué lindo.
0: Porque ella decía, le habían dicho que nosotros en Rapidísimo pasábamos sus discos. Y me dice, por favor, Héctor, yo le traigo discos nuevos, porque usted pasa los de antes y parezco un gato, un gatito recién nacido pidiendo que le den alimentos. Tengo la voz muy finita. Entonces digo, Libertad, en este disco, que yo, después nos encontramos, y me visitaba siempre en la radio. Le digo, Libertad, en este disco usted es una soprano hecha y derecha. ¿Usted lo sabía? Claro que lo sabía. Dice. Claro. Y además le hago una confesión, al aire, ¿no? Dice, yo nunca dejé de experimentar en el canto clásico con mi profesora. Porque vos, para el canto clásico, tenés que superar una serie de conocimientos y no podés anteponer el conocimiento 10 al 5.
1: No.
0: Son 20 conocimientos, suponete.
1: Hay que hacer los 20.
0: Tenés que hacer los 20.
1: Hay que hacer
0: entonces
1: los 20.
0: Dice, me di el gusto de grabar una canción donde yo pudiera demostrar que me había preocupado por conservar mi voz y mi tesitura de soprano.
1: Qué lindo.
0: ¿Querés escuchar, María?
1: Sí,
0: la
1: cómo no, cómo no.
0: Métale.

0: Ahí comprendí que yo estaba entrenada, porque si no hubiera estado entrenada, no, esas notas no se logran.
1: No.
0: Pero qué responsable era ella, ¿eh? Consagrada y todo, cuidaba muchísimo la emisión. Que dice, es el respeto al público, Héctor.
1: Sí, sí, sí, está ese concepto.
0: Es lo que yo siempre he cultivado, me decía. La estimé mucho, Alberto Lamarque.
1: Yo me imagino.
0: Era cuando vino acá, que hizo teleteatro, ¿te acordás?
1: Sí, sí, yo bueno, me acuerdo, la veía, mi madre veía.
0: Qué buena gente, Alberto Lamarque.
1: Mire, muy lindo, Héctor. Aquí vamos a... La verdad que en este programa que nos ha salido muy lindo, en lo que a mí respecta me ha gustado, me gusta mucho Libertad Lamarque, Count Basie. Vamos a dar un final, que traje algo para el final, Héctor, si usted me permite.
0: A ver.
1: Le digo a los dos, nada más. Ella y Duke. Ya está, ¿no? Es como decir, Sí, sí. Ella Fitzgerald y Duke Ellington, haciendo lo que para muchos es la versión, digamos, definitiva de Toma el Tren A.
0: Ah,
1: ¿sí? ¿Le gusta? ¿Los dos juntos?
0: Para ir allá al barrio difícil.
1: Ahí vamos, Héctor.
0: Vamos al barrio difícil.
1: Ahí va, Ella Fitzgerald y Duke Ellington.

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amigos, aquí estamos desensillando ya en día 2, en esta madrugada de jueves, fresquito a la noche, nevando en varias provincias de nuestro hermoso país, este invierno que no termina más. Pero el calor lo ponemos desde aquí, desde Radio Nacional, de la Puna a la Antártida y de la Cordillera a las Toninas, con este programa que nació por y para ustedes. Este programa menos descontracturado, divertido, el que te roba una sonrisa a esta hora, el que intenta hacerte olvidar de lo tedioso del día, el que invita a considerar el sueño de una manera distinta, escuchando la radio, que es lo que pregonamos desde acá, para los que sufren de insomnio, para los noctámbulos, solo para aquellos entendidos, que este programa solo es para ellos. Para los que están trabajando, para los que están estudiando, para los que están sereneando, para los que están tractoreando, para los que están manejando, para aquel que lo necesite. Recargar energías, alimentarte el alma, nos buscás, ¿eh? Llegamos a los lugares más recónditos de nuestro país, ahí en tu paraje, en tu pueblo, en tu provincia, en tu ciudad. 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Ahora, con corazón, ¿eh? 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Junto a Jacqueline Carol Macarevicius, nuestra productora general, comercial, ejecutiva, estrella,

locutora, esta hermosa y sensual mujer, indispensable, insustituible, inimitable, irreemplazable, única, a la que le digo, mientras la presento, cuando me miras así,

0: sido lo mejor. No he podido soportar el deseo de oír tu voz una vez más. Lo canta Cristian Castro. Se lo digo al oído a esta negra hermosa. Señoras y señores, con ustedes, Sonia Ferrari.
1: Pero como dicen que les va muy buena madrugada. Bienvenidas, bienvenidos. Feliz jueves para todo el mundo.
0: ¿Cómo estás hoy? Estás muy bella, ese salmón te queda muy lindo.
1: Bien, muchas gracias.
0: Está muy linda combinada, aparte muy linda usted, una mujer hermosa. Todo le queda bien. ¿Cómo estás?
1: Siempre tan generoso. Bien, bien, muy bien.
0: ¿Todo bien? ¿Cómo fue tu día?
1: Ha refrescado tanto otra vez.
0: ¿Día de acomodar los chakras hoy, ayer o no?
1: Sí.
0: ¿Viste cómo te tengo ya?
1: Y sí, así son mis tardes de miércoles.
0: ¿Viste? Son tardes de miércoles.
1: Literalmente, acomodando chacritas, pero bien, bien.
0: ¿Todo bien?
1: Sí, excelente.
0: Bueno, eso es lo más importante. Che, qué frío está haciendo otra vez, ¿viste? Porque venía ese frío húmedo, ahora hay un frío seco. Está cambiando la temperatura, pero ese frío que no se va. El viernes pasado nos engañó a todos, ¿viste? 25, 26 grados, salís en remera. Y es para perder la vida, porque si no te das cuenta, a los dos minutos estás enfermo con estos cambios bruscos.
1: Sí, y ayer tuvimos 20 minutos de sol, que fue un montón.
0: 20 minutos de 20 sol.
1: 20 minutos, sí. Por lo menos en esta parte del mapa tuvimos 20 minutos de sol.
0: Yo tengo el patio de mi casa la mitad cubierto y la mitad no. Y hace 3 días que vengo lavando ropa y la vengo empujando contra el rincón.

0: está techado, ¿viste? Porque si no, con estos días de lluvia y de así, no se seca más entre la humedad. Y así que, y pero lo peor la están pasando en varios lugares de la República Argentina con nevadas muy fuertes, ¿eh?
1: Sí, temperaturas de hasta 20 grados bajo cero. Realmente en algunas localidades de la provincia de Santa Cruz el frío es extremo. Estuve mirando algunos videos. Bueno, sí, una pareja que fue rescatada, que estuvo atrapada muchísimas horas en la nieve.
0: Sí.
1: Bueno, los mineros también en Catamarca. Realmente la situación que se está viviendo, hay varios alertas. Sí, no solo amarillos por viento, sino se ha renovado la alerta roja por temperaturas extremas en nuestra Patagonia, porque bueno, continúa la ola de frío polar, la cordillera se encuentra bajo alertas naranjas, amarillos por nevadas también, así que bueno, desde aquí un abrazo bien, pero bien fuerte a todos nuestros amigos y compañeros de madrugadas por la zona de la cordillera, provincia de Mendoza, San Juan.
0: A los que desde aquí intentamos hacer llevar nuestro calor humano. Y me parece que hasta los pasos fronterizos están cortados, ¿no?
1: Exactamente.
0: La cordillera.
1: Sí.
0: Y eso es.
1: Bueno, hay cerca de 1.400 camiones varados.
0: Eso te iba a decir.
1: Es una locura, empieza a escasear la comida también de los camioneros, no les alcanza la calefacción. La nieve acumulada ahí ya supera los 4 metros.
0: Ahí, eso, sobre todo eso, ¿viste? Porque vos decís, bueno, más o menos te arreglás, tener un chocolatín, tener un sanguchito, pero el hecho de estar ahí arriba con esa nieve y que no te alcance la calefacción, porque en algún momento eso es a combustible, y vos sabés que tenés que regular también un poquito, porque si no te quedás sin nada, hay que ponerlo en marcha para que funcione. Es complicado, la verdad que admiro profundamente y desde aquí nuestra solidaridad total, porque muchos deben estar con la radio puesta, ¿no? Así que nuestro cariño, nuestro amor, nuestro afecto y nuestro calor desde aquí, si lo pueden sentir, es genuino, ¿no, mi amor? Y bueno, y nos, seguramente nos van a hacer saber a través de mensajes nuestros oyentes y nuestros amigos a qué números.
1: A nuestro WhatsApp, ya estamos en línea, recuerden que los leemos y los escuchamos en un mensajito de audio a través del 113-870-7485, 113-870-7485.
0: Y también queremos contarles junto a Sonia que habíamos decidido los dos cambiar la foto del perfil, ¿no? La foto de portada del grupo. Se terminó el mundial, nos sacamos la camiseta y nos vestimos con ropa de calle. Y la verdad que no dejan de sorprendernos todos los mensajes de amor y de afecto a Fabián Codevila y Sonia Ferraris, Radio Nacional AM870. Fabián Codevila, Sonia Ferraris, Radio Nacional AM870. Nuestro grupo de Facebook. Somos más de 1.200 y creciendo. Y la verdad que, miren, yo le dije, Sonia, lo vamos a leer esta noche porque de verdad no dejan de sorprender y de halagarnos. Juan Raúl Torres, qué dos genios de la 870, los escucho hasta que me quedo dormido. Ernesto Delgado Duarte, hoy estoy a la escucha en Radio Nacional. Ernesto de Dolores, Uruguayo, somos internacionales, ¿no? Los escucho esta madrugada, dice Héctor Martínez, de a dos, los amo. Germán de Jesús Valenzuela, siempre los escucho aunque a veces no les escribo. Desde San Luis del Palmar, de la provincia de Corrientes. Víctor Lamas, saludos. Mi compañía son en la madrunoche, desde la Puna Salteña. Betty Ballarini, bonita pareja, bellas voces. Están muy lindos los dos. La Liseta Rieter, hermosa la madrunoche de hoy. A la espera de otra igual o mejor. Los amo, va. ¿Para qué les digo si lo saben de sobra? Abrazo bien apretado. Sebastián de la Cruz, hola chicos, desde Bariloche, Nevado. Y escucha esta anécdota. Ayer fue un día precioso, casi de verano, pero mientras trabajaba en el bosque, hago trabajo forestal, en la península San Pedro apareció una bandada de loros desesperados buscando comida. Literalmente esquilmaron unos árboles con frutitas de esta época. Eso es señal inequívoca que al día siguiente llega la nevada. Y así fue. Sebastián de la Cruz de Bariloche, un beso. Marcelo Vaca dice, cracks. María Graciela Vendramini, esperándolos como siempre desde Toay. Mis bellas personas de la radio, son lo más. Aquí hubo lluvia todo el día, hasta ahora suave pero persistente. Guillermina Mancilla, bendiciones chicos. Ella escribe desde Malargüe. Martín Zurano, aguante de a dos. Mario Echeverri de San Luis, buenas noches, saludos y besos. Osmar Airala, abrazo a la distancia, los espero cada noche. Pepe el Calecitero, otro saludo y otro beso. Silvia Flores, hermosos, estoy esperando el horario de la noche para escucharlos. Silvia de Mercedes, besos, besos, besos. Adelina Núñez, esperándolos, los quiero, lo mejor para los dos en la vida. Cristina Osuna, son unos genios, son mi compañía de todas las noches, son un hermoso dúo. Bendiciones. Cristina Osuna, Marta Alicia, por aquí esa sonrisa, dice María Cristina Maciel, en clara alusión a esa hermosa sonrisa de Sonia Ferraris. Eli Páez, saludos a los dos, son re simpáticos. Miguel García, saludos desde Jujuy, son unos grandes, todas las noches los escucho y no voy a dejar de decir que nos afanaron en el 90, 2014 y 2026 en cada edición del Mundial. Siempre vamos a ser campeones, dice Miguel García. Bueno, hermoso mensaje que nos hacen llegar, como los que hacen llegar a WhatsApp, como los mensajes de voz, como lo que permanentemente nos hacen llegar ustedes. Y desde aquí, con Sonia, le agradecemos de todo corazón.
1: Y nos ponemos en marcha, si les parece. Bueno, tenemos muchísimo, como siempre, para contarnos. Para quienes ayer no escucharon, hemos lanzado una nueva convocatoria a otro sorteo. ¿Sí? Tenemos varios premios por aquí que uh-huh. estamos ávidos de querer entregarlos.
0: Exactamente.
1: ¿Sí? Porque nos queman.
0: Mucho.
1: Sé que hay remeras.
0: De todo. Remeras, alfajores, bolsas de pipas. Hasta si lo quieren, y todavía les digo, pueden coleccionar tranquilamente. Hasta tenemos álbumes y figuritas, mirá lo que te digo, todavía del Mundial. Pero si alguno lo quiere, lo pide, y desde acá se lo hacemos llegar.
1: 11-3-870-7485, entonces el WhatsApp. Allí nos dejan los últimos tres números de documento, los anotamos y seguramente la próxima semana estemos haciendo algún sorteo. ¿Qué les parece?
0: Muy bien. Como si fuera la conductora usted de este programa.
1: En un ratito empezamos a hacer la recorrida agradeciendo a todos los amigos, a todas las amigas que ya van cantando presente por aquí. Sí. Ahora, algo de música. Sí. Me encanta esta canción. Es un recuerdo de los años 80 que nos habían sugerido hace algunos días. Y tiene que ver con Laura Branigan. ¿Qué les parece un poquito de self-control para entrar en calor en el comienzo de nuestro día 2 del día de hoy?

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0: está en día 2. Ahí teníamos a los Dead or Alive. You spin me round.
1: 0:31 en esta madrugada, ya entrando en la segunda media hora de nuestro programa en esta madrugada de jueves. Todavía con ecos de lo que fue el Mundial, de tantos trascendidos que se van, por suerte, desdibujando, ¿no? Todas esas teorías conspirativas, porque salieron los protagonistas, Roberto Fabián Ayala, Lionel Scaloni, los jugadores, menudo problema tiene la Asociación de Fútbol Argentino, Terminó el Mundial, se terminó la fiesta, están seriamente investigados ya no solo por la justicia argentina, sino por la justicia norteamericana. Atención, van a tener que aclarar muchísimas cosas de los últimos negocios que se han hecho, en la Asociación de Fútbol Argentino. Por otra parte, les cuento que por haber llegado a la final, la Asociación de Fútbol Argentino cobró como premio $33 millones. Como si esto fuera poco, ¿no? Todo gracias a la a lo que nuestros jugadores brindan para la selección, ¿no? No quiera otro ponerse el saco que no le cabe, A los jugadores hay que agradecerles siempre el hecho de estar donde estamos y al lugar donde nos han llevado. Y hemos llegado juntos, porque desde aquí con nuestro corazón seguramente empujando a esta hermosa selección. Y alguien me dijo, Sonia, queridos oyentes, en el día de ayer, alguien cercano a Scaloni, obviamente no puedo develar el nombre por obvias razones, me dijo, mira qué se le está pasando. Hoy tiene muchas, muchas posibilidades de seguir siendo el técnico. ¿Vieron? ¿Se acuerdan que dijo Scaloni que hasta diciembre y cuando se terminaba su vínculo? Me parece que lo está pensando bien, me parece que lo que dijimos acá con Sonia y contábamos el hecho del recibimiento que vio el otro día de la gente. Ayer, que llegó a Pujato en Santa Fe, 6 veces salió a la calle durante el día para poder firmar y saludar a sus vecinos e hinchas de la selección. Está en la casa de sus viejos, en su Pujato natal, ahí en Santa Fe. El tipo, merecido, por cierto, tiene el cariño, el afecto y el reconocimiento de la gente. ¿Cómo lo tenemos nosotros, Scaloni? Ni más ni menos. A ver si te venís un día para acá y salimos juntos. Estamos felices de que la gente nos quiera y que la gente nos quiera a ustedes también, a esta selección que tanto nos ha dado y al lugar que nos ha llevado, insisto, y orgullosos, seguimos muy orgullosos de estos últimos 8 años, donde se ha ganado todo y al lugar donde hemos llegado, ¿no? Hoy, por obvias razones y tras perder la final, somos el segundo mejor equipo del mundo en el ranking FIFA. Ha quedado tal cual terminó el campeonato: España-Argentina, Inglaterra y Francia. Lamentamos que no podamos ya decir segundo Francia. Cuartos quedaron.
0: Buena madrugada, chicos. Por fin puedo participar del programa. No. Tengamos una linda madrugada. Soy José de Tucumán. Y por si hay sorteo, me anoto. Pero por supuesto, José 029, la terminación de documento. Entonces, bendiciones a montones. Ya estás anotado. Un abrazo bien fuerte para vos. Hola, buenas noches. Fabián, Sonia, quería desearles un óptimo programa. Gracias por más una noche juntos. Atahir Soares, desde la ciudad de Sao Paulo, un abrazo enorme, enorme. Obrigado, Atahir. Nos encanta acompañar.
1: Habla bien, que si no parece brasilero, viejo.
0: Hoy estoy por aquí acompañándolos, como siempre. Muchas gracias a ustedes por estar allí Policarpo, nuestro amigo de Caseros, provincia de Entre Ríos.
1: Un abrazo grande para él.
0: Buena madrunoche, genios de la radio, acá en La Dulce Espera, lista para disfrutar de tan linda compañía. ¿Me anotan?
1: Claro.
0: Pero por supuesto, Mabel de Santa Fe, mi reina de las reinas, terminación de documento 645. 645, Mabel de Santa Fe, ya estás anotada. Buen día, Sonia. Fabián, llegó el jueves. Excelente el programa. Día 2, también la Discoteca Nacional. Claro, porque Héctor Osvaldo Vargas le pega derecho, ¿sí? Arranca escuchando a esta hora y se queda hasta las 6, prendido a Nacional. En este caso, a través de la FM 102.7, en la provincia de Salta. Uh-huh. Así que muchísimas gracias. Héctor, un abrazo bien, bien fuerte para vos.
1: Bien grande.
0: Buena madrunoche, Sonia, Fabi, soy Luis, el camionero de Mar del Plata, viajando al Salta, por escuchar a los dos compañeros de mis viajes. Un abrazo de oso.
1: Un abrazo grande.
0: Luisito, buena ruta, nos encanta acompañarte. Beso, beso, beso. Por aquí también nos está acompañando Patricia, desde Ciudad Evita, allí cerquita de Ezeiza.
1: Sí, sí.
0: ¿Sí? Y nos comparte lo que siente por Argentina. Uh-huh. Hoy me siento triste al ver y escuchar cosas malas sobre Argentina, sobre todo decir que somos racistas. Soy italiana y puedo decir que en todos mis años en los que vivo en este hermoso país, y son muchos, nunca pero nunca sentí discriminación. Estudié y trabajé y siempre me sentí como una argentina más. Te quiero mucho, Argentina.
1: Gracias, Patricia.
0: Bacho.
1: Sentido mensaje.
0: Bacho para vos. Buena madrunoche, Sonia Pomelo, acá el gato de Corina, presente como siempre, gatito. Gracias. Me quedé con el mensaje de Patricia, sí. ¿No? Qué lindo, qué generosa.
1: Sí, totalmente.
0: Me gusta eso, porque parece que, bueno, hay muchos que se han olvidado, ¿no? De que Argentina está hecha justamente de muchos inmigrantes.
1: 55% italianos y el 45% restante españoles. Es más o menos así la distribución, más allá de que hay ingleses, franceses, portugueses, pero más o menos es así. La mitad, casi la mitad de la población descendiente de italiano y la otra de España.
0: Bueno, y como lo hablábamos ayer, ¿no? Toda la oleada de senegaleses.
1: Que ha venido en el último tiempo, claro.
0: De países vecinos.
1: ¿Y Venezuela? También. ¿Cuántos millones de venezolanos han llegado?
0: Colombianos,
1: ¿no?
0: También.
1: Colombianos.
0: La atención en los hospitales, estudiar en las universidades.
1: Sí.
0: En La Plata yo me he cruzado últimamente con mucho brasilero.
1: También.
0: Estudiando en las universidades en La Plata.
1: Sí, sí, sí, sí. Tenemos acá esta negra camerunesa conmigo.
0: Claro, tal cual. Saludos, amigos de A2. Les mando algo para el frío.
1: Ah.
0: Después que termine de cocinar. Desde San Luis, soy Mario, que por aquí nos está enviando en una imagen cosas ricas. Gracias, Mario. Un beso grandote para vos. Buena madrunoche, Sonia, Fabián, esperando el programa como todas las noches. Mis corazones, que tengan un bonito jueves. Besos, Alejandra, nuestra incondicional amiga de San José de Hachal.
1: Sí, señor.
0: Abrazo para vos, Ale, y para toda tu gente. Tony de Neuquén. Vamos, Fabi, que recién arranca el invierno.
1: No termina más lo que arranca, no termina más.
0: Imagínate, Tony, cómo la está pasando, ¿no? Allá en Neuquén.
1: Un abrazo
0: para vos. Hola de A2, ¿cómo les va? Hace mucho que no les escribo, pero siempre los escucho. Me alegra volver a escucharlos. Desde San Rafael, provincia de Mendoza, les escribo. Aquí hace mucho frío.
1: Mirá.
0: Les mando un beso y un abrazo grande para los dos. Soy María del Carmen y Bea, mi hija, les manda saludos.
1: Gracias a los dos.
0: Gracias, madre e hija. Es un placer enorme acompañarla. Sé cómo me gusta eso. Aprovecho y le mando un beso a mi mamá, Amanda.
1: ¿Se lo merece?
0: Sí, siempre. Bueno. Hola, Sonia, Fabián. Buena madrunoche. Como siempre, ustedes en mi mesita de luz. Grata compañía. Abrazo inmenso. Raquel desde Humboldt, provincia de Santa Fe. Sí, me estaba imaginando a los dos sentaditos en la mesita de luz de Raquel.
1: No se puede creer. No se puede creer.
0: Vos pensaste lo mismo. Dijiste, correte para acá, correte para ahí que me voy a caer.
1: Sabés que cuando te lo juro, te iba a decir, nos imagino a los dos en el cajón de la mesita de luz. Y vos estabas pensando exactamente eso.
0: No, yo me imaginé sentada con las patitas colgando, ¿viste? En el borde de la mesita de luz.
1: Yo me imaginé en el cajón, como los dos en el cajón. No, cerradito, dejá que no.
0: Me encantó. Un beso grandote para Raquel. Hola, hola, muy buena madrunoche. Fabián y Sonia, equipo de A2, son el alimento de mi alma. Uf, Les deseo un precioso terrible. Jueves. Gracias por estar. Desde Jujuy, muchos cariños y todo mi amor. Titi.
1: Normita, un beso.
0: Gracias, mi reina. Besos para vos. Desde Florida. Hola, Sonia, querida. Fabián, buena madrunoche. Y el invierno tiene que hacer frío. Si hiciera calor estaríamos mal. Chicos, Alberto, gracias. Un beso grande para vos. Buena madrunoche. ¿Cómo están? Hace mucho que los acompaño. Gracias por estar ustedes allí. Camilo Zárate, de Cañada de Gómez, provincia de Santa Fe, presente. Muchísimas gracias. Saludos, Facu. ¿Cómo están? Tanto tiempo. He vuelto disfrutando los últimos días de vacaciones. Los extrañé mucho. Qué lindo. Facu, bienvenido. Bueno, espero que lo hayas pasado lindo y que hayas descansado tus vacaciones. Hola, muy buena madrunoche. Sonia, Fabián, feliz jueves. Bendiciones, buen programa. Abrazo y besos. Osmar, nuestro amigo Yorugua de Fray Ventos.
1: De Fray Ventos, sí, señor.
0: Saludos, Jorge de Ushuaia. Los espero cada noche por acá con mucho frío. Jorgito, te mandamos un beso grandote, grandote. Qué lindo acompañarte a vos y a todos los amigos allí a través de nuestra LRA10, Nacional Ushuaia. 4 bajo cero en este momento. La térmica no es tan tremenda como ayer. Ayer estaban más complicados. Sí. Un abrazo fuerte, querido amigo. Para hoy se esperan nevadas durante toda la madrugada por Ushuaia. Jorgito, beso. Buen día, Sonia, Fabián, Sonia, mi DJ favorita. Saludos desde este caluroso Israel. Manden un poco de nieve para acá, nos escribe Norberto.
1: Sí, está bien, ahora te mando un avión.
0: Beso enorme, Norbert. Que tengas un lindo día ya tempranito por allá, ¿eh? Sí. 6:00 a.m. arrancó.
1: Claro, 6:40,
0: ¿no? Sí, en este momento, por ahí.
1: Sí, en este momento exactamente. 6:42.
0: Qué lindo, se los escucho de a dos hasta que me duermo o hasta que se me acabe la batería. ¿Ves? ¡Ay, no te puedo creer!
1: ¿Qué pasó?
0: ¡Qué linda sorpresa! Porque este mensaje llega de La Plata.
1: ¡Apa!
0: Y nos lo envía Karina Rebollo, que es una amiga.
1: Ajá.
0: Hermana de una amiga.
1: Sí.
0: Y yo la quiero mucho.
1: Muy bien.
0: A ella, a su mamá Luisa, a su hermana Analía, a toda la familia.
1: Un beso para todas las mujeres de esa familia, entonces.
0: Beso. Gracias, Cari. Beso grande, grande, grande. Y un beso, por supuesto, para Luisa. Buena madrunoche, chicos. En realidad, toda América Latina está mal. Un abrazo bien fuerte para todos. Beatriz de Paraná, provincia de Entre Ríos. Hola, Sonia, Fabián, bendiciones para ustedes. Por acá mucho frío en esta noche, los quiero mucho. Betty, me imagino. Claro, Betty nos está escuchando en el puesto Las Taguas, claro. En Malargüe, allí al pie de la cordillera, papito. En la provincia de Mendoza, imagínate.
1: Terrible.
0: Un beso grande, Betty, gracias, gracias por acompañarnos y se anota para participar del sorteo por los premios de DEA 2 con la terminación de documento 516.
1: Betty Malargüe.
0: Betty, exactamente, del puesto Las Taguas, allí en Malargüe. Ya estás anotada, 516.
1: 516.
0: Hola, Sonia, hola, Fabián, buena madrunoche. Como siempre los estoy escuchando. Les quiero contar que hoy, 23 de julio, es mi cumpleaños. Leonina Rosa de Paraná.
1: Mira Rosa.
0: Mira con Tursi. Un beso grandote. Rosa, que lo pases hermoso. Se anota también para participar
1: muy
0: del sorteo.
1: Bien, Rosa.
0: Con la terminación de documento 182. Rosa de Paraná.
1: De Paraná.
0: Provincia de Entre Ríos.
1: ¿Número me dijiste? Repíteme, mi amor.
0: 182.
1: 182, anotada.
0: Hola, buenas noches. Buenísima la música. Gracias por la compañía. Julio de Campamento Vespucio, provincia de Salta. Qué lindo, cómo me gusta viajar. Mira, nos vamos a Uruguay de vuelta.
1: Sí.
0: Al barrio La Cruz.
1: Sí.
0: Allí en Tacuarembó nos están escuchando, como siempre. Sergio, Diana, Nubia, Cintia, Zuli y Marisela, deseándonos lo mejor para toda esta gran familia que es Radio Nacional. Saludan a nuestras mamás, así que ellas agradecidas.
1: Muchas gracias.
0: ¡Qué temón! El de Laura Branigan. Lo bailamos en el Día de la Nostalgia en Uruguay.
1: Mira.
0: Cada 24 de agosto se bailan esos temas.
1: ¡Qué bueno! Bien por Tacuarembó, festejando los 80.
0: Gracias, Sergito. Un abrazo bien fuerte para vos. Otro Sergio.
1: Sí.
0: Hola, pochitos nocturnos. Aquí mucho frío. Gracias por la compañía de siempre. Quisiera saber si podrían pasar alguna vez Noches de Satén Blanco de Modi Blues. Sergio Brizuela desde Faldas del Uritorco, allí en Capilla del Monte, provincia de Córdoba. Gracias, Nacional. Sergito, ahí ya nos ponemos en la búsqueda. Un beso para vos. Hola, Sonia, Fabián. Yo, como siempre, aquí acompañándolos y enojado por las pavadas que se dicen de la selección. Soy Roberto de Puigari, provincia de Entre Ríos. No te enojes, Robert.
1: No te enojes, Robert.
0: Genios, bendecida madrunoche para todos. Inolvidable, Nora Branigan. Qué lindo. Firme desde La Linda, a través de la AM690, nos escribe Víctor.
1: Beso grande para Víctor Salteño de corazón.
0: Hola, buenas noches. ¿Cómo están? Sonia, Fabián, la parejita más iluminada de nuestras noches.
1: Mira.
0: Claro, porque nos da la luz de la mesita. Exacto, de luz de Raquel.
1: De la Raquel. Dentro del cajón no nos da, ¿eh?
0: Bueno, gracias por acompañarme. Bendiciones. Quería saludarlos y decirles que estoy, como siempre, aquí. Y saludo también a Juan Hidalgo, mi pareja, el amor de mi vida.
1: Papá.
0: Participo del sorteo.
1: Sí.
0: Esther Ponce de San Rafael. Bueno, envíanos los últimos tres números de documento, Esthercita.
1: Claro.
0: Así te anotamos, ¿sí? Beso para vos y, por supuesto, para Juan. Buena madrunoche, mis amores. Miriana Brozzi, desde Anisacate. Ay, nos envió una imagen, el sueño de mi vida. No tengo lugar en mi casa para poner una salamandra.
1: ¿No?
0: No. En mi próxima vida seguramente me compro una casa un poquito más grande o con otra disposición, por ahí de paredes.
1: Por ahí hacer un arreglito en algún momento puede hacerlo, ¿no?
0: No
1: hay posibilidad, no hay forma, de romper, no. de romper Pepe, ¿no?
0: No, no. Mándame las pilchas y te las seco. Con esa salamandra que se ve ahí, el sueño de mi vida. Me encanta, me encanta. Miriana, beso grande para vos.
1: Un beso grande.
0: Hola, Sonia, Fabi. Ayer vi por aquí manadas de loros que pasaban, pero no nevó. Eso sí, amaneció refrío, nublado todo el día. La semana pasada hizo calor hasta llegar hasta los 33 grados con viento sonda, que provocó algunos incendios.
1: Mira.
0: Gracias a Dios ya pasó. No me gusta el frío. Besos, Violeta de Salta Capital.
1: Violeta, la clave está en que los loros paren a comer. Vos los viste pasar.
0: Ah, exactamente. Sí, señor.
1: Ahí los loros se alimentan, se comen toda la fruta para meterle energía contra la nevada. Esa es la diferencia.
0: Y bueno, y somos del mismo team, ¿eh? Tampoco nos gusta el frío, así
1: verano,
0: que
1: acá.
0: Bienvenida. Buenas noches, Sonia, Fabián, mi compañía de todas las noches hasta que me duermo. Daniel de Concepción del Uruguay, provincia de Entre Ríos. La música de la década del 80, lejos, la mejor que existió. 534, la terminación de mi documento para participar de los sorteos. Sigan así, son una gran compañía. Abrazo entrerriano.
1: Mira.
0: Nos envía Daniel.
1: Daniel.
0: De Concepción del Uruguay. Entonces, terminación de documento 534. Ya estás anotado, Dani. Beso para vos. Volvemos a Tierra del Fuego. No a Ushuaia, en este caso. Nos vamos a Río Grande, ¿qué te parece?
1: Bueno.
0: Buenas, buenas madrugadas, Morocha Infernal y Pomelito. ¿Cómo nos robaron la Copa del Mundo? Pome, todavía no entiendo. Ojalá algún día se destape la olla y salga todo a la luz. Todo fue muy raro. Noche fresca por acá en el campo. Saludos a mi amigo el Capitán y a Puchito. Buena jornada y gracias por la compañía. Lucho, de Río Grande, Tierra del Fuego, que se anota también con la terminación de documento. 984. Lucho, un beso grande para vos.
1: De Río Grande.
0: Hola, buenas noches, parejitas de a dos, Fabián, Sonia. Gracias por la compañía. Un abrazo fuerte, fuerte, Ana María de Santa Fe. Gracias, mi reina. Besos para vos. Uh-huh. Uno más.
1: Dale.
0: Buenas noches, amigos. Los escucho en el trabajo. Primera vez que les escribo.
1: Mira.
0: Soy Matías de Pampa de los Guanacos,
1: Capa.
0: Pero trabajo en Santiago Capital. Abrazo, amigos. Bueno, Matías, bienvenido. Es un placer acompañarte.
1: Un beso y un abrazo, ¿eh? Esther de San Rafael, no te olvides de mandar tus tres últimos números de documento, ¿eh? Por favor, para que te podamos anotar para el concurso. 049, casi 050 en esta madrugada. Hace un ratito se despidió Jorgito Falcón y ya lo tenemos a Gaby Zeni, alias Pepe. Gracias por venir, Gaby. Ya estaba ahí acomodando sus cositas. Gaby se pone ahí al costadito, yo voy y lo reto después porque tiene todo desacomodado. Entonces hay que llamarle la atención porque últimamente está bastante descuidado mi amigo Zeni. Acá estamos, la productora entra corriendo, algo de urgencia, ¿quiere decir algo al micrófono? Acá estamos, disfrutando de esta madrugada. Ah, usted me dice, viene para decirnos la productora, estimada Sonia, que tenemos tres mensajes de oyentes. Mirá vos, hay tres llamados, pero vamos a la música y después, pegadito, ¿te parece? No.
0: Lo que te digan.
1: ¿Qué te sacaron la música? ¿qué hacemos? ¿Vamos a la música o vamos a los mensajes, por favor, amigos Eni?
2: Hola, buenas noches, amigos de Nacional. Soy Javier, desde Río Colorado, en la provincia de Río Negro, el portal de la Patagonia. Así que te puedo contar, más o menos por lo que estaba también estaba escuchando de la conversación de ustedes, de la charla de ustedes, si en todos lados está nevando, nevando muy, muy tupido, como quien dice, mucha cantidad. Tengo amigos allá en Malargüe que me estaban avisando, estaban comentando también. Tengo familia en la zona de Bariloche y familia también ahí en la zona de Ushuaia, en Tierra del Fuego, que también me estaban comentando lo mismo. La nevada prácticamente fue parejita en todo lo que sería zona de cordillera. Y acá nosotros tranquilo, pasando el frío nada más, pero sin nevada, sí con mucha lluvia estos días anteriores, y ahora producto de eso y sumado el viento que se está agregando, bajas temperaturas, muy bajas temperaturas. Así que nada, agradecido por ese abrazo calentito que envían, y nosotros igual para ustedes y para todos los que estén en la sintonía. Gran abrazo para todos.
3: Hola, buenas noches, ¿cómo están? Bueno, muchísimos saludos para ustedes. Solo quiero decirles que Argentina es el arca de todas las naciones. Basta con mirar los apellidos que por aquí transitan. Sabemos que es así. Es el arca de todas las naciones. Saludos.
4: Hola, hola, ¿qué tal? Muy buena madrugada. Dante reportándose. Aquí acaba de pasar Jacobacci, ya voy para Menucos. Vamos sorteando ayer cuando volvía, me tocó nieve de Jacobacci a Bariloche, bastante nieve, zona entre 5 y 10 centímetros de nieve. Así que, pero hoy está todo. El pavimento está libre, un poco de nieve en los costados nada más, y lo que sí, muchos bancos de niebla y neblina. Pero bueno, acá vamos, escuchando el programa. Buenas noches para todos. Abrazo, abrazo.
0: Abrazo, Dante, querido, camino a Menucos, hay mucha precaución. Sí. ¿Sí?
1: ¿Le habrán puesto cadenas a la rueda o no?
0: Seguramente.
1: Porque, viste, algunos sí, hay unas cubiertas que son especiales, y otras cuando mucho nieve hay, es inevitable las cadenas.
0: A mí me habían comentado alguien que vive en Ushuaia que había un decreto que habían en realidad reemplazado el tema de las cadenas, para no romper las calles.
1: Ah, está muy bien.
0: Creo que era con clavos en las cubiertas. Pero bueno, obviamente, sí, algún recaudo hay que tomar,
1: sin
0: ¿no?
1: ninguna duda, y más en la ruta.
0: Un abrazo fuerte también para Ariel de Alcorta, claro. ¿Sí? Allí en la provincia de Santa Fe, Furia querido. Para Javier también, sí. ¿No? Nuestro amigo con el reporte meteorológico de Río Negro, me encantó, completísimo.
1: Y todo el país mandó, ¿sí? Porque estuvo por todo lado.
0: Sí, ¿eh? Sí.
1: Qué locura tienen nuestros oyentes, hermosos por cierto. 0:54 de la madrugada.
0: Vamos a seguir disfrutando de la música ochentosa. Dale, ¿qué le parece? ¿Un exitazo con Michael Jackson ahora?
1: El mejor.
0: Billie Jean.

0: Billie Jean, Michael Jackson, si ustedes lo hubieran visto, a Fabián Codevila con la caminata lunar, sí, se recorrió todo el estudio, qué maravilla, qué estado,
1: Te pido por favor que hables con propiedad Moonlighting. Moonlighting era un programa.
0: Claro.
1: Walking, Moonwalking.
0: Exactamente.
1: ¿Te acuerdas que lo decía...?
0: Era una serie, sí, con Bruce Willis.
1: Exactamente.
0: Y,
1: muy bien.
0: Hay la actriz. Uy, se me fue.
1: Walter Hayes.
0: Ya me va a salir, seguramente, pero. Me da bronca
1: hijos.
0: Que no me salga ahora, porque yo la miraba.
1: Yo, mis hijos me dicen, ¿viste el actor este? ¿Cómo es? Henry Holland. ¿Quién? Le hago la sonata. Le hago la que hacía Fidel Pinto en Polémica en el Bar hace 45 años. Se vienen las noticias.
0: Civil Shepherd. Ahí está, me salió. Me vino. Antes de que suene el top y la señal nos indique que es hora de informarnos.
1: Exacto. En las noticias hoy, Michael Hondon.
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3: En la República Argentina, 1:00 a.m. El riesgo país bajará más tras la positiva recalificación de la deuda argentina, el viceministro de Economía, José Luis Daza, expresó.
4: El objetivo que nos hemos planteado en el gobierno, y no solamente nos hemos planteado el objetivo, sino que estamos evaluando cada una de las políticas económicas que hacemos en el lado macro con llegar a ser grado de inversión. Grado de inversión es lo que tiene Uruguay, es lo que tiene Paraguay, es lo que tiene Chile, México. ¿Y qué significa ser grado de inversión? Significa que es un país que dejó de ser de alto riesgo. Significa que es un país confiable.
3: Los bonos en dólares rebotaron y el riesgo país cedió más de un 2%, en tanto que el dólar blue cerró a 1.550 pesos por unidad. Chubut y Río Negro acordaron obras de energía por 17.000 millones de pesos. La iniciativa prevé construir una línea subterránea entre las estaciones transformadoras El Coigüe y Golondrinas, que fortalecerá el abastecimiento eléctrico en la comarca andina. La nueva interconexión beneficiará a El Bolsón, El Hoyo, Lago Puelo, Epuyén, Cholila, El Maitén y Esquel. Crecen los bombardeos de Estados Unidos en Irán. Donald Trump ordenó más ataques para debilitar la infraestructura de ese país. El Reino Unido, por su parte, decidió retirar a todo su personal ante las continuas amenazas. Los hutíes, aliados de Teherán en Yemen, cerraron el acceso al Mar Rojo y atacaron con misiles 2 petroleros de Arabia Saudita. Sigue la alerta naranja por nevadas en toda la zona cordillerana. En Bahía Blanca, donde nos escuchás por AM560, la temperatura 7 grados 7 décimos. Para este jueves, en la ciudad de Buenos Aires, no hay previsión de lluvias, la máxima prevista 13 grados. A esta hora, 9 grados y medio. La temperatura, el cielo cubierto.
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Y siendo la 1:03 en esta madrugada del jueves, llega el momento esperado por muchos, llega la historia del día. Una historia de amor. Muy soft. Casi reclamada por el señor Gabriel Celi. Ante el temor a ser despedido por la alta temperatura que suele emanar las historias que aquí contamos. Gabriel Celi, hombre precavido, pensando en el 17%, dijo, no las cuentes más. Esta historia está dirigida a aquellos que creen que el amor... Y el amor, cuando incluso el camino no es fácil, es el objetivo. Un relato romántico emotivo sobre la distancia, la paciencia y la fuerza de un amor que no se rinde. Hay caminos que aparecen en los mapas y luego están los otros.

Los que no se ven, esos caminos que nadie dibuja, los que no tienen líneas ni nombres, pero aún así existen. Son caminos que empiezan de una forma sencilla, una conversación, una mirada, una risa compartida. El camino de Fabián empezó exactamente así. El día que comenzó el camino, se titula la historia. Y ese día no hubo música especial, ni un momento grandioso que pareciera sacado de una película, solo una tarde cualquiera, una de esas tardes que parecen iguales en todos lados e iguales a todas las demás. Pero Fabián la conoció y algo cambió. No fue algo que pudiera explicar, no. Fue más bien una sensación tranquila, como cuando uno encuentra un lugar donde se siente cómodo sin saber por qué. Hablaron de cosas pequeñas, de historias, de sueños. Y sin darse cuenta, la conversación se hizo larga. Muy larga. Cuando se despidieron, Fabián sintió algo curioso, como si en algún lugar invisible alguien pudiera trazar una línea entre los dos. Una línea que no existía antes, una línea que no aparecía en ningún mapa, pero que de algún modo ya estaba ahí. Al principio todo parecía fácil, los días tenían la alegría de los comienzos, cada mensaje era una sorpresa, cada conversación una pequeña aventura, pero el mundo real, ese que nunca deja de moverse, empezó a poner distancia entre ellos. No fue una distancia de sentimientos, fue una distancia de kilómetros. Ciudades diferentes, horarios que no siempre coinciden, días en los que uno tenía tiempo y el otro siempre estaba ocupado. Las noches en las que el silencio del teléfono parecía demasiado largo. Hubo momentos en los que Fabián miraba el cielo desde la ventana y pensaba algo extraño. Pensaba que las estrellas estaban mucho más cerca que la persona que él quería. A veces la distancia pesa. Pesa en los días largos. Pesa en las noches. Pesan los momentos en los que uno quisiera simplemente sentarse al lado de la otra persona y no decir nada. Pero entonces llegaba un mensaje, a veces una frase corta, nunca una foto. A veces una risa compartida a través de una pantalla y de repente todo parecía un poco más fácil. Como si ese mapa invisible volviera a aparecer. Hubo días difíciles. Un fin de semana que parecía perfecto, hasta que algo salió mal. Una conversación en la que ambos pensaron, por un momento, que tal vez la distancia era demasiado grande. Las historias de amor siempre tienen esos momentos. Momentos en los que uno pregunta si el camino merece la pena. Pero cada vez que aparecía una duda, ocurría algo curioso. Algo pequeño.

aeropuertos donde había contado los minutos, pero en todos esos lugares habría ocurrido lo mismo. Siempre terminaba pensando en ella. Y entonces lo comprendió. El mapa invisible no era un camino entre dos ciudades. Era un camino entre dos corazones. Y ese camino no dependía de los kilómetros. Dependía de algo mucho más simple. Depende de seguir caminando, de no rendirse, de elegir una y otra vez seguir avanzando hacia esa persona. Hubo una noche especialmente silenciosa, de esas noches en las que todo parece quedarse quieto. La ciudad dormía, las calles estaban casi vacías, el viento todavía movía suavemente las hojas de los árboles. Alguien gritó, ¡vamos a la plaza! Estaba sentado él, cerca de la ventana. Miraba el cielo oscuro mientras sostenía el teléfono en la mano. Habían sido días complicados. Poco tiempo, mucho trabajo, demasiadas cosas ocurrieron a la vez. A veces la distancia no solo se mide en kilómetros, a veces también se mide en cansancio, en días largos, en momentos en los que uno quisiera simplemente sentarse al lado de la otra persona y decir, hoy no ha sido fácil. Pero aquella noche ocurrió algo sencillo. Un mensaje apareció en la pantalla. No era largo, no tenía grandes palabras. Solo decía, ojalá estuvieras aquí. Y Fabián sonrió, porque en ese momento entendió algo que nunca había pensado antes. No hacía falta estar en el mismo lugar para compartir el mismo momento. El mapa invisible volvía a funcionar. El tiempo siguió avanzando y se convertía en recuerdos, pero cada cierto tiempo ocurría algo mágico. Los caminos de él y de ella volvían a cruzarse. Un viaje planeado con ilusión. Una estación donde los minutos parecen más largos que nunca. Una puerta que se abre y entonces sucede algo que siempre sorprende. ¿Por qué? Porque después de tanta distancia. Porque el encuentro es, después de todo eso, increíblemente sencillo. No hay discursos, no hay frases perfectas. Solo un abrazo. Un abrazo que dice todo lo que las palabras no pueden explicar. Y en ese momento, el mundo deja de parecer tan grande porque todo encaja otra vez. Una tarde, mientras caminaban juntos, él pensó en todo lo que habían vivido hasta aquí. Pensó en los kilómetros, en las despedidas, en las noches esperando mensajes, en las esperas. Y también en las risas, en los reencuentros, en las conversaciones que parecían durar sin que ninguno quisiera terminarla. Entonces entendió algo importante, algo que muchas personas tardan años en descubrir. El amor no es camino fácil, pero tampoco es camino imposible. El amor es más bien como un viaje largo, un viaje lleno de curvas, de pausas, de estaciones, pero también de momentos hermosos que solo existen porque el camino no es perfecto. Fabián la miró y pensó algo que nunca llegó a decir en voz alta. Pensó que aunque el mundo fuera enorme, siempre terminarían encontrándose. Porque el mapa invisible seguía ahí. A veces el mapa se vuelve borroso. A veces los días se llenan de dudas. A veces la distancia parece demasiado grande. Pero el mapa no desaparece. Está hecho de cosas pequeñas, de recuerdos, de promesas. De momentos compartidos. Está hecho de cada vez que alguien dice, estoy aquí. Y también de cada vez que alguien responde, yo también. El amor no siempre elimina la distancia, no siempre hace el camino más fácil, pero sí hace algo mucho más importante. Hace que incluso cuando el mundo parece demasiado grande, siempre exista un camino de vuelta. Un camino que solo pueden ver quienes caminan juntos. Un camino que no aparece en los mapas del mundo, pero que de alguna forma misteriosa y hermosa siempre termina llevando a dos personas al mismo lugar, al lugar donde

0: Ahí teníamos la música de la mano de Mother Talking, año 1985, para Sherry Sherry Lady.
1: 1:18 de la madrugada, madrugada fría y desapacible, madrugada con nieve en algunos lugares, con lluvia en otros. Aquí en la ciudad de Buenos Aires con frío, como para tomarnos otro tecito, como bien nos hace nuestra querida productora. ¿Eh? Y disfrutando de este momento compartido con ustedes, interactuando con ustedes, disfrutando de buena música. Y nos encanta que les guste la música, como nos hacen saber, ¿no? Hablando de lo que es la década del 80, que es básicamente la base musical de nuestro programa.
0: Tengo un beso grande para, viste que hace un ratito nos escribió Karina Rebollo de La Plata.
1: Claro.
0: Bueno, Analía, mi amiga del alma, también nos está escuchando desde la cama.
1: Muy bien.
0: Que nos envía besos a vos y a mí.
1: Como corresponde, desde la cama con la radio.
0: Beso a Nucha para vos y para mi querida Juli y para Sayita también.
1: Un beso grande para todas.
0: La gata.
1: ¿También?
0: Sasha.
1: Uh-huh. ¿Es gata o araña?
0: Ambas. Me ratifica Lucho,
1: sí,
0: nuestro amigo de Río Grande,
1: sí,
0: que en Tierra del Fuego, autos, camionetas, uh-huh, y autos livianos están autorizados a transitar con cubiertas con clavos.
1: Ahí está.
0: Siliconadas u otras.
1: Estabas en lo
0: que
1: cierto.
0: Son de las cuatro estaciones.
1: Uh-huh.
0: Y bueno, los camiones, ómnibus, también siliconadas y cadenas.
1: Muy
0: así
1: bien.
0: Que estaba bastante orientada.
1: Como usted había dicho y tenía razón. No podía ser de otra manera.
0: Bueno, tengo una noticia triste.
1: ¿Triste?
0: Sí, murió Plas Johnson.
1: Plas Johnson, a ver, cuéntenos.
0: El saxofonista que convirtió el tema de la Pantera Rosa en un clásico.
1: Ah, el de Henry Mancini.
0: Claro.
1: Ese tema tenía en algún momento hay una entonación del saxo muy potente. Más allá de que durante toda la canción, o la música en este caso, suena, pero hay una parte sobre todo de esa parte muy sentida, por cierto, ¿no? Un hombre que debería estar bien entrado en años, ¿no?
0: Tenía 94 años. Es un músico de estudio de Hollywood, uh-huh, cuyo saxofón tenor, pausado en los créditos iniciales de la película de 1963,
1: uh-huh,
0: La Pantera Rosa, bueno, aportó un ritmo juguetón a uno de los temas cinematográficos más reconocibles, sin lugar a dudas, de todos los tiempos. Falleció ayer en su casa en Los Ángeles a los 94 años. Plas Johnson. Y bueno, obviamente fue quien convirtió en un clásico, ¿no?, esta obra maravillosa de Henry Mancini.

0: A mí lo que me gusta de algunos artistas, ¿no? Como en este caso Johnson, es cuando te da la sensación de que hacen hablar al instrumento, ¿no? Creo que se entiende lo que quiero decir, ¿no?
1: Dice llanamente.
0: Como que toma una vida el instrumento y te transmite algo más allá de una nota. Y creo que es lo que se logra, ¿no? En este caso con esta interpretación de esta obra de Mancini. Plas Johnson tenía una amplia lista de créditos, tan variados como éxitos de rock and roll en los años 50, temas de series de televisión y sesiones de grabación con superestrellas. Pero bueno, obviamente el trabajo que más destacó fue el tema de La Pantera Rosa, ¿no? Escrito por Mancini para la comedia de detectives, dirigida por Blake Edwards y protagonizada por Peter Sellers, ¿no? Como el pomposo y torpe inspector de policía francés Jacques Clouseau.
1: Sí.
0: Bueno, 30 segundos después de iniciada la secuencia animada de créditos, en la que aparece una pantera rosa con monóculo, el saxofón de Plas Johnson interpreta un tema de 16 compases que es al mismo tiempo sinuoso, seductor y misterioso, con un toque travieso de humor. Más adelante en la pieza, Johnson entra en un solo de swing, que es este que vos definías recién, ¿no? Improvisado. Fue improvisado. Mirá. En el estudio, antes de que vuelva el juguetón tema de apertura. Y bueno, Henry Mancini y Plas Johnson habían trabajado juntos ya previamente en el tema de Mancini para Peter Gunn, un drama televisivo policial que se había estrenado en 1958. Y el álbum completo de Music from Peter Gunn ganó el primer Grammy jamás otorgado al álbum del año. Fíjate la historia, ¿no? Que ya sí. Traía Plas Johnson.
1: Me quedo pensando cuando vos también graficás el hecho de que hace hablar al instrumento, que toma vida, y es el típico momento donde uno le grita: dibuje, maestro.
0: Exactamente, ni más ni menos.
1: Y hablando de esa saga impresionante de películas, que fueron varias, de La Pantera Rosa, en plena cuarentena estricta, donde solo podíamos salir aquellos que teníamos autorización, como te pasó a vos, como pasó a mí, yo aproveché ese certificado para ir a comprar las películas y poder disfrutarla con mis hijos que no las conocían. Yo les hablaba de lo que hacía Peter Seller. Y lo pudieron descubrir y disfrutamos juntos en aquellos momentos de las tres primeras películas de La Pantera Rosa. Y más allá de que no tiene nada que ver con esto, pero tiene que ver con Peter Sellers, que es La Fiesta Inolvidable. Son películas como para reírse desde que te sentás hasta que termina los títulos de cada película. Son impresionantes. Ni hablar de la música, de lo que ha provocado ese tema de La Pantera Rosa, no solo para las películas, lo que significó después para todos aquellos que alguna vez fuimos niños y que relacionamos directamente con el dibujo animado, ¿no?
0: Sí, absolutamente. Y fíjate puntualmente, ¿no? Lo que tenía, o por lo menos lo que tiene esta obra. Mientras componía la música para La Pantera Rosa, Mancini escribió la pieza pensando en Johnson.
1: Mira.
0: Fíjate lo que decíamos recién, ¿no? De los artistas que hacen hablar al instrumento. En alguna autobiografía, Mancini había dicho: casi siempre elijo previamente a mis músicos y escribo para ellos y en torno a ellos. Y Plas tenía el sonido y el estilo que yo quería. La sesión de grabación del tema de La Pantera Rosa, este que estamos escuchando, tuvo lugar a las 8 de la mañana, un día de invierno, una fría mañana de invierno. Y Plas Johnson contó alguna vez que solo hicieron dos tomas. Cuando terminamos, todos aplaudieron, incluso los violinistas. Y eso ya es mucho decir, porque ellos nunca aplauden nada.
1: ¡Qué bárbaro! ¿Nos podemos ir a la pausa con este tema, querido Gaby Zeni? ¿Podemos disfrutar

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0: Don't Stop Believing, la música de Journey, el día 2.
1: Entre tanto habitante de tierras europeas que nos vienen castigando fuerte y duro, países que creíamos cercanos y que nos fustigan todo el tiempo y nos insultan a partir de lo que sucedió con este mundial, argentinos que pasean o que visitan o que viven en distintos lugares de Europa y son asediados por gente de distintos países, pasa en España, pasa en Italia, ni hablar en México. Ante todo eso, alguien que sale a defendernos y a ponerse al frente de una batalla que podría ser épica es un enorme y talentoso boxeador ruso. Estamos hablando de Dmitry Bivol. ¿Quién es Dmitry Bivol? Es el que le dio una soberana paliza a Saúl Canelo Álvarez, uno de los mejores pesos por peso, libra por libra del mundo, al que enfrentó el 7 de mayo del 2022 en el T-Mobile de Arena de Las Vegas. Fue por el Campeonato Mundial de Peso Semicompleto y Bivol ganó por decisión unánime, superando al mexicano en aquel conteo de tres jueces con tarjeta de 115 a 113. Hasta el momento no se ha concretado una pelea revancha oficial entre ambos, pero el propio Bivol salió a decir: Canelo, te invito a boxear otra vez conmigo. Parece que debo darte otra paliza para que aprendas a respetar a Leo Messi. Que no toque al 10 porque lo haré barrer el piso nuevamente. No sé si soy fuerte y claro, dijo el boxeador ruso Dmitry Bivol. Que insisto, ya alguna vez lo derrotó y muy bien a Canelo, y que ahora salió en defensa de justamente el mejor jugador del mundo. Así que realmente es gratificante encontrar gente así ante tantos tipos que nos vienen fustigando y nos vienen matando y nos vienen basureando en todo el mundo. Acá estaba el ruso sacando pecho y defendiendo a Leo Messi de Canelo Álvarez, nada más ni nada menos. 1:36 de la madrugada, hermosa mía.
0: Estoy evocando recuerdos con mi amiga Analia, ¿no? Porque hablábamos hace un rato de Moonlighting, esta serie de detectives con Bruce Willis y Sybil Shepherd.
1: Luz de luna.
0: Luz de luna, exactamente. Y bueno, ella también la miraba. Miraba a Martillo Hammer, era fanática de Los Ángeles de Charlie, de BJ, de Petrocelli, La Mujer Maravilla, La Mujer Biónica, El Hombre Nuclear, Mi Bella Genio, Hechizada. Bueno, claro, El Auto Fantástico.
1: Que mirábamos no hable
0: también
1: más.
0: Brigada A.
1: Que no hable más porque denota la edad.
0: Le dije lo mismo, exactamente.
1: Analías.
0: Mirábamos Remington Steel, Alf, Blanco y Negro. Y ay, qué lindo, cuántos recuerdos. Sí, sí. Y la lista sigue.
1: Sí. Pero déjala ahí, Analía.
0: Sí, me parece que sí. Bueno, estamos ahí, corremos parejo con Ana. Sí, bueno. Bueno, déjame saludarlo a Nacho de Paraná. Sí. Nos está escuchando allí como cada madrugada. Genios, los escucho a través de LT14, AM1260. Les mando un gran saludo. Ignacio el Cordobés, que vive en Paraná.
1: Sí.
0: Un beso grandote para vos. Buenas, buenas. Acá llegando tarde, pero seguro. ¿Cómo están, chicos? Es un placer estar un día más con vuestra compañía. La terminación de documento de Griselda, que mi número es... No, después lo rectifico. 668. 668. Griselda de San Rafael se anota para los sorteos de nuestro día 2.
1: La que nunca dijo Esther de San Rafael nunca nos pasó su número,
0: Todavía no. Hola Fabián, hola Sonia, compañera del alma, les deseo la mejor de las madrunoches. Gracias por estar del otro lado del parlante, lo mejor está por llegar. Siempre están en mi alma, porque como siempre les digo, el corazón un día se detiene, pero el alma siempre está y estará.
1: ¡Qué bárbaro!
0: Jorge de Aedo.
1: Impresionante lo de Jorgito.
0: Gracias Jorge. Abrazo al alma. Hola, buena madrunoche Sonia, Fabián, soy Juan Manuel de San Carlos, Santa Fe. Les voy a hacer compañía hasta que me duerma. Bueno, cómo no. Gracias, Juanma. Un beso grande para vos. Buena madrunoche. Tanto tiempo. Gracias por la compañía. Un abrazo y bendiciones. Juan y Mabel de Montecomán. allí en San Rafael. Un beso grandote, gracias por esos saludos a nuestras queridas madres. Buenas noches, Sonia, Fabián, qué bueno es escucharlos. Abrazos, Gloria de Jujuy. Gracias, Gloria, gracias, beso grande, Gloria, para vos. Sonia, Fabián, muy buena madrunoche. Reciban un abrazo con los mejores deseos. Juan de Dios, del barrio Santa María 2, Tartagal. ¿Me anotan? Me parece que ya lo habíamos anotado ayer. A Terminación ver. De documento 707.
1: Vamos a ver.
0: Juan de Tartagal, me parece que lo tenés por ahí.
1: Sí,
0: anotado,
1: señor, Fabián. Juan de Tartagal. Juancito, no nos va a escribir dos veces lo mismo.
0: Buenas y frescas madrunoches, queridos amigos de Día 2, siempre prendido al dúo más dinámico. Abrazos y voy por el sorteo. Mis últimos tres números de DNI, 244. Oscarcito de Merlo, ahí estás anotado. Oscar, un abrazo bien fuerte para vos también.
1: Oscarcito, no nos hagas escribir otra vez. Ayer nos diste el número. En serio, le digo bien, todo bien. Traten de no repetirlo, así no nos mezclamos y los demás tienen oportunidad también. Si ya alguna vez nos dieron el número, con eso basta, quédense tranquilos, están anotados como corresponde.
0: Muy buenas a los compañeros de la madrunoche, por aquí con mucho frío debido a las nevadas de la Puna. Participo del sorteo. Raúl, del barrio Costa Azul, allí en la provincia de Salta. 617, la terminación de documento. Raulito, un abrazo bien fuerte para vos. Ya estás anotado. Hola, Sonia, Fabián, buena madrugada. Soy Juan Hidalgo de San Rafael, provincia de Mendoza. Ahí lo tenemos, saludando a Juan David y a Morena, sus hijos, y a su pareja Esther Ponce. Gracias, nuestros amigos de Mendoza, muy allí bien presentes. Juan Hidalgo, que se anota también, con la terminación de documento 767. 767. Juancito, estás anotado y decile a Esther que nos envíe también la terminación de su documento. Juan de San Rafael. Buena madrunoche, Sonia, Fabián, gracias por acompañarme. Y a la selección, muchas gracias por tanto. Campeones, porque lo son y lo serán. Vamos todavía, me encantó tu mensaje, Héctor. Claro que sí. Nuestro amigo camionero de Marcos Paz.
1: Muy bien.
0: Gracias.
1: Gracias.
0: Por aquí, Oscar Suárez de Los Ralos, también se suma por aquí. Buenísimo el programa, muy buena compañía. Sonia, Fabián, saludos a todo el equipo. Nelly de San Benito. Hola, chicos, acá otro abrazo entrerriano. Espero tengan un jueves hermoso y que salga el sol. Estoy cansada de la humedad y de los días grises. Hasta el cabello se me pone gris. ¿O serán las canas?
1: Seguro
0: que me tengo que teñir. Odio hacer eso, dice. Besos, chicos, son lo mejor que tenemos en la radio. Y bueno, nos envía por aquí la terminación de su documento. Sí, Nelly, dale. De San Benito, 543.
1: Listo, anotada.
0: Y, por supuesto, el Isma, lo notamos a Ismael también, 141. Les cuento, él tenía y la guardé la libreta de enrolamiento. Y dice que, claro, es verdad, en ella está el himno nacional argentino completo. Yo me acuerdo de la libreta de enrolamiento.
1: Exacto.
0: De mi papá,
1: sí,
0: también,
1: sí,
0: ¿no? Que leía siempre el himno nacional, es verdad. Una reliquia, absolutamente. Nelly, beso grande para vos y para Ismael. Gracias. Helen de San Isidro, Soñita, Fabián, feliz madrunoche, feliz de escucharlos. Son lo más, siempre contentos, a pesar del frío que ustedes sufren y yo disfruto, son divinos. Gracias, Soñita de mi corazón. Dice Helen, qué verdad lo que dijo el oyente, Argentina es el arca de todas las naciones. Doy fe. Gracias, claro, no sé, y firma como Helen Holsen. Abrazo, gracias, gracias de corazón, querida amiga. Hola, muy bueno el programa de A2, Sonia, Fabián, siempre los escucho, sigan así, gracias. Tuto Cayo, Fabián de La Paz,
1: ajá,
0: Entre Ríos.
1: Muy bien.
0: Cristian nos está escuchando en Tucumán también, buena madrunoche. Sonia, Fabián, participo por el sorteo 303, la terminación de documento. Cristian de Tucumán, estás anotado. Hola, hola, mis amigos de la madrugada, Sonia, Fabián, que tengan un bello jueves. Nos envía saludos Tere de Capilla del Señor. Beso grande, Tere, gracias. Jorge Miguel de Albardón, allí en la provincia de San Juan, también se suma por aquí con un abrazo enorme, escuchándonos como siempre, porque dice que somos sus preferidos, Fabi.
1: Como corresponde.
0: Me encanta. Muy buena madrunoche, Sonia, Fabián, ¿cómo están todos? Un abrazo grande. Raúl de Los Helechos, provincia de Misiones. Ajá. Gracias, Raulito. Beso gracias, grande Raúl, para vos. Hola, chicos. Soy Gillo de San Juan. Los estoy escuchando en mi cama con mucho frío. Saludos. Gillo, bienvenido.
1: Gracias. A la camita lo dije yo primero. Lo di, ¿no es el topo?
0: No, este es Gillo.
1: Ah, no es Gillo.
0: No,
1: ah,
0: Gillo. Bueno. Hola, mis genios nocturnos y amorosos. Espero que estén de 10. Hoy me toca trabajar de día. Los acompaño un rato ahora y al cierre de la discoteca. Bueno, Román de Neuquén. Va a dormir un ratito.
1: Claro, está bien. Un pezzolino, decía mi abuelo.
0: Un beso grande, Romancito. Dulces sueños. Amigos, saludos totales. Ahora está lindo. 8 grados bajo cero tenemos. Anoche llegó a 18 bajo cero la temperatura. Saludos desde la Patagonia. Soy su fiel amigo Martín Cuevas. Hasta las 7 conectado a Radio Nacional. Martincito allí en el yacimiento Caique, en Pico Truncado.
1: Muy bien. Firme, firme.
0: Beso grande, Martín, para vos y para todos los chicos, allí en el yacimiento. Hola, gente brillante y destacada de Radio Nacional. Soy Gerardo de la ciudad de Córdoba. Sonia, Fabián. Hoy la rompieron con la música de los 80, los temas geniales. Obviamente, gracias por lo de la Pantera Rosa. Gracias, gracias, Gerardo de Córdoba.
1: Un abrazo, Gerard.
0: Sonia, Fabián, equipo, que tengan una linda madrunoche presente para disfrutar de su agradable compañía. Los abrazo desde mi querida tacita de plata, Marta. Beso grande, Martita, gracias. Hola, madrunocheros, como siempre disfrutando de la buena música y aprendiendo con todo lo que ustedes hablan. Mañana me voy a Cafayate a pasar un fin de semana en la Tierra del Sol y del Buen Vino.
1: Qué lindo.
0: La flaca Esther.
1: Y la flaca, bien flaca, ¿eh?
0: Me encanta, que lo disfrutes.
1: A comer y a beber.
0: Pasarlo hermoso. Buenas, húmedas y lindas madrunoches. Sonia, Fabián, muy buena la lectura, Fabián. Excelente el programa, Sonia. Grande la música de la Pantera Rosa y el genial actor Peter Sellers. Hermosas películas veíamos. Son ideales para pasar este frío invierno. Gracias. Abrazos y besos. Adolfo de Rosario.
1: Adolfito, un abrazo grande.
0: Gracias por tus conceptos,
1: Adolfo. La tierra de Lionel Messi.
0: Sos muy generoso, gracias. Buena madrunoche, Sonia, Fabián. Por acá Rodrigo, chofer, llegando a San Rafael. Gracias por la compañía, besos y abrazos. No sé qué se sortea, pero me anoto con el 858. Muy bien, Rodrigo, 858, anotado. Mirá, chofer llegando a San Rafael. Mirá, ¿me contás? Bien. Bienvenido, bueno, es un placer acompañarte. Uh-huh. Viste que todas las noches somos más. Saludos desde San Pedro, provincia de Buenos Aires, sí, otra incorporación.
1: San Pedro.
0: Bernardo.
1: Mirá.
0: Terminación de documento 759. 759.
1: ¿Sabés por qué te escribe y no te manda mensaje de voz? Porque es sordomudo, el amigo del zorro. ¡Bernardo!
0: Hola, hola, Nancy de la Criolla, provincia de Santa Fe. Los escucho todas las noches. Excelente el programa. También nos envía por aquí los últimos tres números de documento, Nancy. 769. 769. Ya estás anotada.
1: ¿De dónde es Nancy?
0: De la Criolla.
1: La Criolla.
0: Provincia de Santa Fe. Y por aquí lo tenemos a Carlos, de San Rafael, provincia de Mendoza. Hace tiempo que no les escribía. Gracias por la compañía. Nos pasó lo mismo que en la final con Alemania en Italia 90. Gracias por acompañarme. Bueno, Carlitos de Rama Caída, allí en San Rafael, presente también. Y uno más.
1: Sí.
0: Amé escuchar el tema de la Pantera Rosa. Gracias. Abrazote tejido. Estoy tejiendo y escuchando.
1: Mira qué lindo.
0: Qué lindo, me encanta. Marité.
1: Marité.
0: De San Rafael.
1: Un beso grande. ¿Cómo estamos en Rafael? En San Rafael, digo, ¿no?
0: 914. Terminación de documento. Ay, qué rico, un salami.
1: Marité, San Rafael.
0: 214, ¿no? 914. 914. La terminación del documento de Marité de San Rafael, provincia de Mendoza, que nos está escuchando mientras teje. Nos envía un abrazote tejido, así que gracias porque nos viene bárbaro, Marité.
1: Me hizo acordar a Marité Real, a quien le mando un beso enorme y un abrazo gigantesco, a la que quiero muchísimo, una vieja y entrañable compañera locutora que ya hace tiempo dejó de hacerlo profesionalmente aquí en Nacional.
0: Vamos a seguir adelante compartiendo la música de Día 2. Estamos a 12 minutos apenas de las 2 de la madrunoche y lo que llega es un éxito del año 1985. Son los Baltimora con Tarzan Boy.

0: llegada a la década del 80 y sonaba, ¿no? La música de Baltimora, Tarzan Boy.
1: Uno de los temas más característicos de los 80. Arrancamos con el tema o uno de los temas más importantes de esa década, como Self Control. Lo habían pedido por estos días y por eso lo pusimos. Había un oyente que lo reclamaba, ¿no? Uno puede decir, hablar de muchos los temas de esa época, pero hay algunos que han quedado como míticos, ¿no? Self Control, Big in Japan, por simplemente Brother Louis o Mother Talking cantando Jerusalem Lady. Sí, claro. Las chicas solo quieren divertirse con Cyndi Lauper. Ni hablar de Madonna, lo que ha significado para la década del 80. La veía el otro día entrar al estadio siendo parte de la fiesta del medio tiempo, ¿no? Ahí estaban con Ronaldo y Ronaldinho. Y Tarzan Boy también entra en esa larga lista de temas inolvidables y míticos de la década del 80, ¿no? Y ya empezamos a despedirnos de esta edición de este programa, ¿no? Ustedes saben que se tienen que quedar hasta las 6 de la mañana aguantando los trapos, que se viene Discoteca Nacional con esta negra hermosa que es Sonia Ferraris, ¿eh? Y dejamos para el final lo que es un pequeño homenaje que queríamos hacer junto a Sonia, y tiene que ver con alguien que nos ha dejado hace poco y que representa esa década de la que hablamos, ¿no?
0: Sí, la apodaban la primera dama del rock, ¿no? Con un sello tan tan personal, su tono de voz tan tan inconfundible, esa voz tan ronca y áspera. Yo siempre decía que para mí era la hermana no reconocida de Rod Stewart.
1: Sin ninguna duda.
0: Estamos hablando de Bonnie Tyler, que partió hace poquitos días, el pasado 8 de julio, uh-huh. Tenía 75 años y nosotros habíamos hablado ya hacía un tiempo de su delicado estado de salud, ¿no? Y uh-huh. Obviamente había un deseo en el mundo de que se recuperara, pero lamentablemente no ocurrió. Y bueno, se fue de gira, como se dice, ¿no? De los artistas el 8 de julio pasado.
1: Y con ella nos vamos.
0: Con ella nos vamos con uno de sus éxitos, ¿eh? Una de las canciones, creo yo, también más representativas, ¿no? De la década del 80. Como parte de la banda de sonido de Footloose y también de aquella serie, ¿te acordás? Modelo masculino.
1: Modelo masculino.
0: Holding Out for a Hero. Esperando un héroe.

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1: Las 2 de la madrugada en la República Argentina. El presidente Javier Milei respondió a las críticas tras el Mundial. Acompañado por un mapa celeste y blanco, el jefe de Estado publicó: ahora el mundo va a ver dónde puede llegar un país lleno de argentinos. En otro posteo, Milei aclaró: el problema con Argentina es que somos llamativos, no pasamos desapercibidos, nos tienen celos y somos buenos en casi todo. Para concluir, lo siento, pero alguien lo tenía que decir. El Inca dio a conocer los ganadores del concurso Ópera Prima 2025. El certamen busca apoyar a productores, guionistas y directores noveles y consolidados, promoviendo la inclusión y la diversidad cultural en todo el país. La resolución 264/2026 oficializó los ganadores. Primero, Tomamos Anillaco, de Francisco Novik, Los Dogos, de Corte a Cine, y Patrimonio, de Tarea Fina. Completan la lista Bochador, de Jaque Productora, y Bochador SRL, Los Inexpertos, de Gentil Cine, y Aguas del Paraná, de Lorena Vanessa Wick. Internacionales, Donald Trump advirtió que Estados Unidos atacará puentes y centrales eléctricas de Irán por cada disparo en el estrecho de Hormuz. La advertencia se da en medio de una escalada de 11 noches de bombardeos norteamericanos por el control de la vía marítima clave para el transporte mundial de petróleo. En el oeste de San Juan, donde escuchan Radio Nacional en AM 1150 y por la FM 102.1 de Radio Nacional Hachal, rige una alerta naranja por nevadas. En la ciudad de Buenos Aires y alrededores, la temperatura es de 10 grados 2 décimos, el cielo está cubierto, la humedad es del 83%.
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Me encanta esta hora del día, la que me da la posibilidad, una vez más, de abrirte de par en par las puertas de la Discoteca Nacional.

Una linda versión de uno de los temas de Andrés Calamaro. Algún lugar encontraré en la voz de León Gieco, abriendo la discoteca nacional de hoy.

Es el jueves 23 de julio del año 2026 y lo estamos empezando a transitar juntos, juntas, en sintonía. Señoras, señores, bienvenidas, bienvenidos quienes van entrando a partir de este momento al aire de Radio Nacional. Vaya, por supuesto, el abrazo a quienes por allí nos venían acompañando con Fabi, en nuestro día 2, y que se quedan siendo parte de esta discoteca llena de historias hechas canción hasta las 6. Con el señor Gabriel Octavio Zeni, en la puesta en el aire, nos quedamos por aquí. Supervisados hoy desde el control central de LRA1, Radio Nacional Buenos Aires, por Ricardo Artola. Y agradeciendo, como siempre, la labor de nuestros queridos compañeros allí en la planta transmisora de Radio Nacional Buenos Aires, en General Pacheco. Hoy, el turno de Claudio Aparicio y Daniel Rodríguez. Ellos son los responsables de que este mensajito de madrunoche, gestado en Maipú 555, en el pleno corazón del microcentro porteño, llegue a todos los rincones de nuestra patria, merced a las 49 emisoras de Radio Nacional. A propósito, hoy vaya el abrazo bien, pero bien fuerte a los compas y colegas de LRA 54, ¿sí? Nacional Ingeniero Jacobacci, en la provincia de Río Negro. Allí nos sintonizás a través de la M1370 o bien en la FM 93.5. Nos coordina y nos produce Jacqueline Macarevicius, y este equipo completito de la madrunoche de Radio Nacional tiene muchas ganas de quedarse por aquí buscando ser una grata compañía en el comienzo del jueves. Bueno, en días complicados, difíciles, estuvimos charlando hace un ratito con Fabi acerca de las condiciones meteorológicas en nuestra patria, más que nada en la zona de la cordillera. Que se encuentra bajo advertencias naranjas y amarillas desde el Servicio Meteorológico Nacional por nevadas intensas. Bueno, hay por allí también vigente algún alerta rojo. Hablábamos de los camiones varados en la frontera con Chile, son cerca de 1.400, realmente muchísimos. Empieza a escasear la comida de los camioneros, la nieve acumulada ya supera los 4 metros. Bueno, vamos a estar de alguna manera siguiendo, ¿no?, paso a paso todo lo que tenga que ver con este temporal de nieve. Hay pasos fronterizos que permanecen cerrados y bueno, obviamente esto dificulta, ¿no?, las condiciones también de vida, la cantidad de nieve acumulada, el hielo en la calzada, las cañerías congeladas que mantienen bloqueada justamente la frontera entre Argentina y Chile. Allí están justamente los camioneros aguardando que se habiliten los cruces. Vamos a estar siguiendo de cerca, ¿sí?, todo lo que vaya sucediendo climatológicamente hablando, en

cada rincón de nuestra patria. Habemos una bonita historia por compartir minutos después de las 3. La de hoy tiene unos tintes, si se quiere, algo cómicos, ¿sí? Pero es una historia real, que en un ratito les voy a adelantar de qué se trata. Una dama de la alta sociedad, este es el anticipo que les tiro, nada más, que no tenía oído musical, desafinaba y pegaba alaridos, pero sin embargo llenó el Carnegie Hall, ¿sí? En un rato, nada más, les cuento otro poco acerca de esta historia que vamos a compartir hoy, la de Florence Foster Jenkins. Habemos un especial también preparado para las 4 y algunos minutos, y como les decía hace un rato, muchas ganas de compartir un lindo rato en esta madrunoche de jueves. Así que nos ponemos en marcha, si les parece, junto a Soda Stereo, Prófugos.

0: 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Para abrir musicalmente la discoteca nacional de hoy con los fabulosos Cadillacs, por allí con el satánico Dr. Cadillac. Antes, los enanitos verdes, la muralla verde, 2:28 ya, y por aquí estamos, conectados, conectadas, como cada madrunoche, desde todos los rincones de la patria, desde todos los rincones del planeta, ¿sí? Hay un WhatsApp que lo hace posible y es el 11-3-870-74-85. Si estás un poquito más allá de nuestras fronteras, acordate, el más 54, el 9 y luego el 11-3-870-74-85. Por allí ya van llegando los primeros mensajes. Mirá qué atenta estaba Mirta de Mataderos. Sonia, la historia que vas a narrar también forma parte de una película. La protagonista fue Meryl Streep. Ella fue Florence. Impecable como todo lo de Meryl. Abrazo fuerte y estás en lo cierto. Sí, Mirta querida. Ha protagonizado la historia, ¿no?, sobre la vida de Florence Foster Jenkins, Meryl Streep, y creo que se estrenó ya por el año 2016 la peli. Se hizo también otra coproducción franco-belga-checa que se llamó Madame Margaret, que también abordaba la vida de Jenkins. Pero estás en lo cierto, Mirta, me encanta, estaba allí atenta. Y obviamente nos lo expresó en nuestro WhatsApp. En un ratito voy a empezar la recorrida agradeciendo como siempre los mimos y los cariños que van llegando desde todos los rincones de nuestra patria, agradeciendo lógicamente a quienes están por allí en sus lugares de trabajo y que se quedan prendidos a esta discoteca nacional hasta las 6. También voy a pasear a través del Servicio Meteorológico Nacional, tal cual se los prometí hace instantes. 2:30. Ahora, música. Con los Torres, Diego, Ángela y Benja Torres y las leyes de la vida.
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Para toda la vida, allí la teníamos a Marcela Morelos en la Discoteca Nacional, 2:39 ya, y me abrigo y empiezo a pasear por el país, empiezo a visitar amigas, amigos que nos están escuchando. Sí, gracias enormes a Daniel, que desde Perito Moreno, allí en la provincia de Santa Cruz, nos canta presente. Muy buena madrunoche. Acá estoy por salir de viaje y se larga a nevar. ¿A vos te parece? Saludos. Bueno, un abrazo fuerte, Dani. Mucha precaución. ¿Sí? Ahí estaremos, haciéndote compañía. Tomás, de José León Suárez, siempre presente. Me encantó esto de cómplice de la madrunoche. Sonia, temazo el de Soda para abrir, que todo vaya súper, abrazotes, que todo así sea. Tomás, vamos todavía, vamos a intencionarlo. Besos para vos. Querida Sonia, buena madrunoche, compañera de estas horas, y como siempre nos vamos a acompañar hasta las 6. Buenísima la música, Sonia de mi corazón. Julio sigue presente allí en sintonía, desde Campamento Vespucio, en la provincia de Salta. Cristian de Tucumán también se ha quedado por allí, muchísimas gracias. Oscar también en Merlo. Sí, estoy a full escuchando la Discoteca Nacional, te quiero mucho, Sonia. Nos escribe Viole, nuestra querida Violeta de Salta Capital. ¡Qué lindo! Muchas gracias. Richard, nuestro amigo cocinero de Villa Langostura también. Buena madrunoche, aguante la disco madruteca. Acá pintó festejar mi cumple. Tremendo temporal de nieve, imposible andar sin cadenas. Gracias, Richard. Un abrazo bien fuerte para vos y me encanta que lo hayas pasado lindo, en compañía de tus seres queridos. Gracias. Raúl, nuestro amigo camionero de los helechos. Hola, hola, hola, Sonia. Hoy te acompaño hasta las 6. Gracias, Raulito. Abrazo para vos. Espero que podamos disfrutar del resto de la noche y de los grandes temas que han elegido. Sigo siendo Mario, nuestro amigo de San Luis, allí presente. Gracias, Marito. Espero lo mismo, que sigamos disfrutando de este rato juntos, juntas en sintonía. Y beso grande para Lulú, que nos está escuchando allí en Valle Viejo, provincia de Catamarca. Ha enviado una imagen tan bonita. ¿Viste lo que se puede hacer con la IA? Por favor, me tengo que hacer amiga de la inteligencia artificial. Evidentemente voy a tener que sucumbir a sus encantos, porque se pueden hacer cosas maravillosas. Nos ha enviado una imagen por aquí, que resume de alguna manera a todo el equipo de la Discoteca Nacional, en el aire, frente a la consola, con el mate. No, me encanta. Gracias. Y son dos osos, porque ella ama a los osos. Así que gracias. Gracias, Lulú. Muchos besos para vos. Y beso también para Mario de San Rafael, ¿sí? Allí en la provincia de Mendoza. Ahora sí, paseo, pero a través del Servicio Meteorológico Nacional, recorro provincias, visito amigas, amigos. Luchito nos está escuchando en Río Grande, donde en este momento, con cielo despejado, la temperatura es de 7 grados 2 décimas bajo cero. La sensación térmica, 12 grados 2 décimas bajo cero, y se espera una máxima de 1 grado bajo cero, hoy con cielo parcialmente nublado. De Río Grande me voy a Salta, Violeta querida, el cielo está cubierto por allí, 8 grados 9 décimas la temperatura, 88% la humedad y la máxima para hoy por Salta está prevista en 13 grados, con cielo mayormente nublado. En Malargüe, 2 grados 4 la temperatura, 2 décimas de grado bajo cero la sensación térmica, el cielo está parcialmente nublado y se esperan nevadas hoy, ¿sí? De manera intermitente durante todo el día. 7 grados, la máxima prevista para Malargüe, provincia de Mendoza. En San Miguel de Tucumán, 10 grados 7 décimas la temperatura, el cielo está cubierto y la máxima para hoy está pronosticada en 15 grados, con cielo mayormente nublado. Por allí nos está escuchando nuestro amigo Norberto, en Ashdod, ¿sí? Allí al sur de Tel Aviv, en Israel. Bueno, 29 grados la temperatura por allí, el cielo está mayormente soleado. No hay probabilidad de precipitaciones, así que él con su calorón por aquellos lados y nosotros con estos frescores. Beso grandote, Norbert, en tu mañana. Nos encanta acompañarte.
vamos a seguir adelante cursando una invitación. ¿Sí? 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Hablando de Lázaro Caballero y hablando de artistas nuestros, ¿qué les parece ahora un bloquecito con Tomás Lipán, Tamara Castro y Peteco Carabajal?

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1: Ahí lo teníamos, amiga Uchito de la Guarda. Omar Moreno Palacios y su milonga, Agárrame el alazán. Antes habíamos escuchado Los Manceros Santiagueños con La Chacarera del Rancho de los hermanos Ábalos, La Yapita en nuestro segmento con Tomás Lipán y La Zambaza. Me gusta Jujuy cuando llueve, de Miguel Iacopetti y Víctor Yunes Castillo, Tamara Castro con La Chacarera para mi Vuelta, de Onofre Paz, y Peteco con El Violín del Monte, de Peteco y Atahualpa Yupanqui. Segundos, faltan para llegar a las 3. Qué lindo bloquecito con los nuestros, ¿no? Para poner punto final a esta hora compartida de la Discoteca Nacional, se viene nuestra historia de hoy, ¿sí? Vamos a recorrer parte de la vida de Florence Foster Jenkins, que hizo una carrera como soprano basada en el ridículo. No acertaba una nota, pero así todo llenaba salas. En instantes, porque antes hay que informarse. Para eso ya está preparado para contarnos lo que hay que saber a las 3 de la madrugada, Fernando Pedernera.
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3: Las 3 de la madrugada en la República Argentina. El ministro de Economía presentó el proyecto para modificar la ley de inocencia fiscal. Luis Caputo explicó que la propuesta tiene como objetivo aclarar algunos temas. El funcionario precisó que es para que los ciudadanos se queden más tranquilos independientemente de quién gobierne, porque van a estar cubiertos. La Secretaría de Trabajo encomendó temporariamente la firma del Servicio de Conciliación Laboral Obligatoria al doctor Ernesto Bremberg. Hasta el 4 de agosto, inclusive, el designado funcionario atenderá el despacho y la firma de la dirección del SECLO. La medida, publicada mediante resolución número 400/2026, no generará erogación adicional alguna para el Estado Nacional. Internacionales, Nicolás Maduro y su esposa volverán a comparecer ante la justicia de Estados Unidos. El expresidente venezolano y Cilia Flores afrontan una nueva instancia procesal en los tribunales de Brooklyn tras su captura en enero pasado. Maduro permanece recluido en una cárcel junto a su esposa luego de haber sido capturado en una operación de las Fuerzas Armadas estadounidenses en Caracas. En la región cordillerana de la provincia de Mendoza, donde escuchan Radio Nacional Malargüe en AM790 y por la FM88.1, rige una alerta naranja por nevadas, y en la ciudad de Buenos Aires y alrededores la temperatura es de 10 grados 5 décimos, el cielo está cubierto y la humedad es del 84%.
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Hay personas que nacen con un don. La cantante lírica Florence Foster Jenkins no tuvo ese privilegio. Tenía una voz flaca, desafinada y, según coincidían quienes la escuchaban, no acertaba una sola nota. Pero, aún así, o precisamente por eso, logró a los 76 años lo que la mayoría de los cantantes de ópera apenas sueña: vender hasta la última butaca del Carnegie Hall con unas 2.000 personas agolpadas en la puerta, con la esperanza de conseguir una entrada. Décadas antes de que existieran la televisión o las redes sociales, Florence demostró que era posible subirse a un escenario y convertirse en una celebridad sin necesidad de tener una pizca de talento. El espectáculo que daba era tan bochornoso que despertaba fascinación en el público, que no ocultaba sus risotadas detrás de la mano, una carpeta, acompañadas de miradas cómplices. Los espectadores acudieron esa noche al teatro luciendo sus mejores galas de la época: tapados de piel, collares con brillantes. Florence hizo lo propio y se inclinó por un atuendo extravagante. Su vestido, cargado de brillos, llevaba alas en la espalda. Uno de sus modelos favoritos que ella misma diseñaba. Con una confianza inquebrantable, digna de tutoriales de autoayuda, Florence estaba convencida de que cantaba bien y disfrutaba de su interpretación con bailes mientras lanzaba flores a su público. Si advertía alguna burla, creía que era por pura envidia o falta de buen gusto musical. Además, al final de sus conciertos, el público se acercaba a felicitarla calurosamente. No podía estar equivocada. Florence Foster Jenkins nació el 19 de julio de 1868 en Pensilvania. Era hija de un abogado y terrateniente de buena posición. Y desde niña demostró aptitudes musicales al piano. Tenía tan solo 7 años cuando tocó en la Casa Blanca ante el presidente Rutherford Hayes. Pero el futuro brillante se le escapó de las manos. Cuando terminó el colegio, Florence tenía intenciones de estudiar música en Europa, pero su padre se opuso. Las jóvenes de la alta sociedad no viajaban solas por el continente. Se casaban. Ella obedeció, pero no exactamente en los términos que él esperaba. A los 17 años, se casó con el doctor Frank Thornton Jenkins,

años intentaba cantar con la solemnidad de una gran soprano. El resultado, sin embargo, era pobre. No tenía voz, carecía de oído musical y no se ahorraba alaridos en sus interpretaciones. Uno de sus biógrafos atribuyó esa imposibilidad de afinar a los problemas auditivos provocados por la sífilis. Nada fue un obstáculo en su vida para integrarse a los clubes musicales de moda, espacios exclusivos dedicados a la promoción de grandes intérpretes y compositores. Incluso fundó su propio club, el Verdi, bautizado en homenaje al compositor italiano, y logró convertirlo en uno de los centros de la vida cultural neoyorquina. Florence oficiaba de anfitriona, mecenas y, llegado el momento, como estrella. Su compañero en esta aventura fue Claire Byfield, un actor shakespeariano, más joven que ella, de escaso éxito, que había pasado por la ruina familiar, los fracasos teatrales y una temporada como granjero en Nueva Zelanda antes de cruzarse con Florence. Nunca quedó del todo claro qué tipo de relación los unía. Algunos hablan de un romance, otros de una sociedad basada en la conveniencia mutua. Sobre el escenario del Club Verdi hizo su debut como cantante y fue impactante. El público no sabía de qué se trataba el show, si lo hacía en serio o era una broma de mal gusto. Algunos debieron salir corriendo de la sala para largar la carcajada afuera y no ofender al artista. Una de sus anécdotas más increíbles se remontan a un accidente en taxi que tuvo en 1943. Fue cuando descubrió que podía cantar un fa más alto que nunca. En lugar de una demanda, le regaló una caja de puros caros al chofer. Lady Florence, como le gustaba que la llamaran, siguió adelante y ofreció recitales anuales memorables en el Hotel Ritz-Carlton. Las entradas no eran fáciles de conseguir, ya que ella misma solía distribuirlas a un selecto club de mujeres y elegidos. Su repertorio incluía a Mozart y Bach, además de composiciones propias. Y completaba el número con vestidos, siempre ostentosos y extravagantes, diseñados por ella misma, que iban cambiando durante el espectáculo, como una verdadera diva. Ella parecía no registrar nada de esto. O si lo hacía, no le importaba. Año tras año repitió sus presentaciones en hoteles exclusivos. También actuó como mecenas de jóvenes cantantes líricos con talento real. Ese rol convivía con el enigma central de su figura. Si desconocía de verdad la magnitud de sus limitaciones o si toda su carrera había sido una parodia sostenida con convicción total. El público se reía de ella y acudía a sus funciones como quien busca un espectáculo cómico, un placer culposo. Durante años recibió presiones para actuar en el Carnegie Hall, la sala más prestigiosa de la ciudad, y siempre respondía que todavía no estaba preparada. Pero en 1944, a los 76 años, finalmente aceptó. La función tuvo un vestuario desbordado. Apareció envuelta en tul, con alas, corona y flores en los brazos que arrojaba al público. Los asistentes levantaban esas flores y se las devolvían para que pudiera lanzarlas otra vez, en una secuencia que se prolongó durante varios minutos. Por primera vez, no cantaba ante un círculo de admiradores elegidos por ella, sino frente a miles de desconocidos. Las carcajadas, los silbidos, los gritos y los aplausos terminaron por cubrir casi por completo su voz.
Sin embargo,

Florence parecía disfrutar que todas las miradas estuvieran puestas en ella. Era su noche. The New York Times se negó a reseñar el recital. Otro diario de la ciudad lo definió como la mayor broma masiva de la historia de Nueva York. La señora Florence puede cantar cualquier cosa, menos notas musicales. Circularon dos versiones sobre su reacción. Una sostenía que atribuyó los silbidos y las risas a infiltrados enviados por sus enemigos y que se disgustó con las críticas. La otra asegura que bajó del escenario feliz y dijo: "Dicen que no puedo cantar. Puede ser, pero está claro que he cantado toda mi vida". Su vida inspiró al menos dos películas estrenadas en 2016. Una, llamada Florence Foster Jenkins, protagonizada por Meryl Streep, acompañada por Hugh Grant y dirigida por Stephen Frears. Y otra versión, fue una coproducción franco-belga-checa, Madame Margaret. Un mes después de aquella noche, Florence Foster Jenkins murió en el hospital donde había ingresado dos días después de la función con un problema coronario severo. Había conseguido exactamente lo que quería: ofrecer un concierto como las grandes estrellas de su género, las divas de su época, a las que consideraba pares.

del mundo en la discoteca nacional. Qué lindo paseíto con Luis Miguel y Bésame Mucho de Consuelo Velázquez, Ana Belén, Juan Luis Guerra, Derroche y recién Maná, Carlito Santana y Corazón Espinado. Ahora un puñadito con algunos de los nuestros.

Puñadito de los nuestros, allí estaba María Marta Serralima y de qué manera te olvido. Antes, Jairo, el Valle y el Volcán y Estela Raval, Resistiré. 3:43, hacemos una pausa y a la vuelta les cuento de qué se trata nuestro especial de las 4 en la Discoteca Nacional.

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2: Hola, muy buenas madrugadas, Sonia, equipo y oyencia de Radio Nacional. Me encantó la historia, porque qué interesa la de esta mujer y qué convencida estaba de que cantaba bien. Llevó hasta las últimas consecuencias las cosas. Y bueno, eso se llama tener convicción de que estás haciendo algo bueno. Y en definitiva ella no hería a nadie, sino simplemente se sacaba las ganas de cantar. Bueno, y el bloquecito anterior de Folclore con Omar Moreno Palacio, por favor, hermoso. Bueno, que tengan una excelente jornada y que sean muy bendecidos todos. Gracias, Sonia.
3: Pero muchas gracias a vos, Mirta, de mi alma, por hacerte eco de la historia, ¿no?, que contábamos hoy, la de Florence Foster Jenkins. Es cierto, ella desafinaba, no tenía oído musical, pegaba alaridos, pero llenó el Carnegie Hall, nada más y nada menos. Gracias de corazón por estar allí cerquita. 13 minutos, nos separan de las 4. Rápidamente, tengo un beso para Miguel, que está cuidando una cementera allí en Pico Truncado, provincia de Santa Cruz, escuchando Nacional con nieve y frío en esta madrugada desde mi puesto de trabajo. Abrazo fuerte, Miguelito. Gracias por elegirnos, Liliana Quinteros de La Tablada, allí en la provincia de Córdoba. Buena noche entre el gris del alba, acaso una estrella allá lejos, la claridad del amanecer y el día, que jamás nos falte una de las palabras más bellas. Gracias. En este caso por las historias, la música y tu decir. Gracias a vos, de corazón, Lili. Siempre es un mimo leerte. Marité de San Rafael, allí en la provincia de Mendoza, también eres fabulosa relatando. Muchas gracias. Vi el vestido de tules, las alas, hasta sentí el perfume de las flores. Lo súper disfruté. Gracias. Ha sido muy productivo el tejido mientras esperaba tu historia. Mil gracias. Abrazote, tejido. Gracias, Marité. Cuánta generosidad. Realmente, es un placer cuando uno cuenta una historia como la de hace un ratito y logra, ¿no?, que el otro vea las imágenes. Es mucho. Gracias. Beso a Dante de Bariloche, a Fabián, que está por allí en La Paz, Entre Ríos. Te hago el aguante hasta las 6. Sonia con la Discoteca Nacional. Vamos, Fabi, todavía. Ariel de Zárate también. Me quedo hasta las 6 porque me encanta esta parte del día. Gracias por estar, Sonia. Gracias, Ari, a vos. Linda historia, Sonia. Me encantó. Te sigo mientras laburo. Gracias, Norberto, nuestro amigo de Israel, allí presente. Qué hermosa historia, gracias, Sonia querida. Un abrazo fuerte, Oscar de Delviso, allí presente. Beso para vos, a Oscar Escobedo de Córdoba, capital. También gracias a Olga de Villa Radatili. Hermosísima historia, querida Sonia, gracias. Un gustazo siempre disfrutar de la Discoteca Nacional, su música y tu presencia. Abrazote para vos. Gracias, Sonia, escucharte me alegra las madrunoches. Violeta, de Salta. Son un mimo al alma los mensajitos que van llegando. Gracias a todos, a todas de corazón. Habemos especial, hay un encuentro de gigantes hoy. Vamos a enfrentar a las provincias de Córdoba y Entre Ríos. ¿Qué les parece? Por un lado, los hermanos Néstor y Rubén Cuestas. Sí, exponentes destacados de la chamarrita. Obviamente, entrerrianos ellos. Y por el otro, los del Suquía, quienes arrancaron allá a finales de la década del 50 como las voces de Luritorco. Bueno, de Córdoba y con amor, los del Suquía frente a los hermanos Cuestas. ¿Qué les parece? Obviamente vamos a hacer una recorrida por los éxitos, ¿no?, de ambas agrupaciones, así que los esperamos en nuestro especial minutos después de las 4. Ahora, un bloquecito de música ciudadana. El maestro Osvaldo Pedro Pugliese, al frente de su orquesta, presentando a sus cantores.

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2: Las 4 de la madrugada en la República Argentina. El gobierno sancionó a dos barcos pesqueros de una misma empresa china que operaba en la zona económica exclusiva de Argentina. El vocero presidencial Adrián Rabier posteó que la detección de dos buques estuvo a cargo de la Secretaría de Agricultura, Ganadería y Pesca del Ministerio de Economía. Las sanciones aplicadas por más de 2.700 millones de pesos o más de 1.820.000 dólares equivalen a 1 millón de unidades de pesca por cada embarcación. El Ministerio de Economía designó a Adriana Leone como jefa del Departamento de Inspecciones de la ANAC. Encabezará transitoriamente el área encargada de realizar inspecciones y auditorías a las operaciones de navegación aérea y seguridad aeronáutica de todo el país. La medida rige desde el 1 de julio de 2025 hasta el 5 de septiembre con nivel escalafonario B y los adicionales correspondientes, de acuerdo con la resolución 928/2026, publicada este miércoles en el Boletín Oficial. Causa AFA, la justicia de Estados Unidos avanza con la investigación. Dispuso citaciones ante la Corte del Distrito Sur de Florida para el 30 de julio próximo. En este contexto, la Asociación del Fútbol Argentino negó que Claudio Tapia haya sido citado, así como que se investigue a sus dirigentes Tobillino, Lucero y Faroni. En San Martín de los Andes, provincia de Neuquén, donde escuchan Radio Nacional en AM 1440 y por la FM 92.5, rige una alerta amarilla por nevadas. En la ciudad de Buenos Aires y alrededores, temperatura 10 grados 4 décimos, cielo cubierto, humedad 84%.
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3 minutos pasaron de las 4. Bienvenidas, bienvenidos. Muy buen jueves a los que se van sumando a partir de este momento, a las que van llegando. Y por supuesto, el abrazo y el saludo renovados a quienes nos vienen acompañando desde los primeros minutos de este 23 de julio de 2026. Nos pondrá en el aire a partir de este momento Dalila Cáceres y será la encargada hoy de darle play a nuestro especial, ¿sí? Llegó el momento de enfrentar, por decirlo de alguna manera, a dos provincias, como Entre Ríos, como Córdoba, porque emblemas y referentes de ambas serán los protagonistas. Por un lado, los hermanos Cuestas, ¿sí? Este dúo integrado por Néstor y Rubén Cuestas, exponentes destacados de la chamarrita entrerriana, ¿sí? Por el otro, decíamos, quienes fueron creados allá por la década del 50 como las voces de Luritorco, ¿sí? Que luego devinieron en los del Suquía, lógicamente, caracterizados por su música y sus letras relacionadas con la provincia de Córdoba. Así que, a partir de ahora, ¿sí? Encuentro entre los hermanos Cuestas y los del Suquía en la Discoteca Nacional. Espero que lo disfruten. Para comenzar, hemos elegido a los del Suquía con La canción para una mentira, de Aldo Monjes.

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0: Especial con los hermanos Cuestas y los del Suquía en esta discoteca nacional del día de hoy, encuentro de grandes. Bueno, ahí en el cierre, los hermanos Cuestas junto a la Orquesta Sinfónica de Entre Ríos y el coro de la Asociación Verdiana nos dejaban este chamamé de Linares Cardoso. Soy entrerriano. Habíamos arrancado esta recorrida con los del Suquía, Canción para una mentira de Aldo Monjes, con la zamba del Chango Rodríguez de Alberdi, Llorando estoy, una vida la chayera, Quisiera decir tu nombre, ese clásico de José Luis Perales, Caballero de ley, A jardín florido, de Ricardo Montachini, Sabor a almendra, el Taquirari del Chango Rodríguez, Zamba para olvidarte, de Julio Fontana y Daniel Toro, Por esas calles de Córdoba, la zamba de Raúl y Fernando Montachini, y En un rincón del alma, de Alberto Cortés. Los hermanos Néstor y Rubén Cuestas se despacharon con su chamarrita, entre Riano y de a caballo, con el chamamé de Jorge Méndez, Canción de Puerto Sánchez, Himno a Concepción del Uruguay, Como los pájaros, Recuerdo costero, una chamarrita de Carlos Santamaría, Yo soy chamarrita, Coplas felicianeras de Linares Cardoso, Juan del Gualeyán de Juan Carlos Mondragón y, como decíamos recién, Soy entrerriano. Bueno, las dos provincias argentinas, Córdoba y Entre Ríos, hoy hechas canciones en nuestro especial de la Discoteca Nacional. Espero que lo hayan disfrutado tanto como nosotros, por aquí. Bueno, Oscar de Del Viso agradeciéndolo, Martín de Santiago del Estero, Oscar Alberto Escobedo de Córdoba Capital, buenísimo el frente a frente, gratísimo recuerdo de ambas agrupaciones. Sinceramente, muchas gracias a vos, Oscar, por tu valoración. Ana María de Santa Fe también, agradeciendo el especial de hoy. ¡Qué lindo! ¡Me encantó! Isabela de San Rafael, Soña querida, es un bálsamo escuchar el programa. Buenísima la música. Gracias por este encuentro entre los del Suquía y los hermanos Cuestas. Un placer. Isa, gracias. Gracias por acompañarnos. Hermoso el concierto de hoy, nos escribe Liliana Quinteros desde La Tablada, allí en Córdoba. Y Patri Ortiz desde Rosario, Santa Fe, agradeciendo también nuestro especial de hoy. A ustedes, muchas gracias. Nos informamos y seguimos.
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2: Las 5 de la madrugada en la República Argentina. El embajador argentino en España negó haber recibido denuncias por agresiones a compatriotas por Nacional Wenceslao Bunge Sarabia. Admitió casos deplorables viralizados en video, pero aclaró que ninguno de los 6 consulados recibió comunicación alguna. El diplomático sostuvo que esos videos que circularon no representan el clima que se vive en el país europeo. La Secretaría de Agricultura creó el sistema informático de trazabilidad animal Traza. La plataforma optativa, creada mediante la resolución 117/2026, centralizará datos de producción ganadera desde la cría hasta la faena. El sistema permitirá a productores y actores del sector consultar información ordenada sobre movimientos de hacienda y validar garantías ganaderas. Traza se implementará de manera gradual según el avance tecnológico y estará a cargo de la Subsecretaría de Producción Agropecuaria y Forestal. A partir de una inversión de más de 2.500 millones de pesos, el Garrahan renovó el 100% de sus mesas quirúrgicas. El Hospital Nacional de Pediatría incorporó otras 18 unidades que permiten posicionar al paciente con mayor precisión durante la cirugía. Además, se adaptan a distintas especialidades y cuentan con sistemas eléctricos que facilitan el trabajo de los equipos médicos. En Alto Río Senguer y la franja sur de la provincia de Chubut, donde escuchan Radio Nacional en AM740 y por la FM93.5, rige una alerta amarilla por nevadas. En la ciudad de Buenos Aires y alrededores, la temperatura es de 10 grados 8 décimos, el cielo está cubierto, la humedad es del 88%.
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Y ahí vamos, como siempre, agradeciendo estar vivos un día más en la faz de la Tierra. Claro que sí, señoras, señores, agradeciendo al sol, a la luna, a la lluvia, al agua, al mar. Agradeciendo que el aquí y ahora nos pueda encontrar en este rinconcito de la madrunoche, en este rinconcito del dial, celebrando la vida misma. Buen día. Bienvenidas, bienvenidos los y las de las 5. Han pasado 8 minutos ya de las 5 del jueves 23 de julio de 2026 y como siempre, por aquí nos reencontramos. Lógicamente agradeciéndoles a quienes nos vienen acompañando desde los primeros minutos de esta jornada con Fabi Codevila en nuestro día 2 y que luego se han quedado siendo parte de la Discoteca Nacional, muchos, muchas en sus lugares de trabajo, alguno que otro intentando aún conciliar el sueño y vos seguramente arrancando ya tu jornada. En el Día Nacional del Payador, la payada es una forma de expresión artística asociada al folclore y la tradición gaucheja que combina poesía, narración, música e improvisación. Esta última palabra es clave, ¿no? Hablamos de la improvisación ya que es una de las principales características que distingue a las payadas y es que sus versos deben ser repentinos y espontáneos. Por lo demás, otra de sus reglas es que los versos sean octosílabos, es decir, de 8 sílabas métricas cada uno y las rimas suelen ser consonantes. Este día, el 23 de julio, exalta las figuras de destacados payadores como el uruguayo Juan Nava y el porteño Gabino Ezeiza, quienes tuvieron un recordado contrapunto un día como hoy, pero allá por 1884, lo que dio lógicamente pie a la elección, ¿no?, de esta fecha para celebrar a la payada y al payador. 5:10 de este jueves, por Dios, tremendo, tremendo, el clima, bueno, continúa la ola de frío polar, se han renovado algunas alertas por temperaturas extremas en el sur de nuestro país. Hablábamos hoy tempranito de provincias como Mendoza, ¿no? Toda la zona de Cuyo realmente estaba bajo nieve, la zona cordillerana, en realidad hablábamos de los cerca de 1.400 camiones que están varados allí en la frontera con Chile, no alcanzan la calefacción, la nieve acumulada ya supera los 4 metros. Bueno, hay alerta roja por frío extremo para toda la provincia de Santa Cruz, amarillo para Tierra del Fuego y también para las Islas Malvinas. En un ratito vamos a hacer una recorrida, vamos a pasear por nuestras provincias a través del Servicio Meteorológico Nacional, pero, por ejemplo, les cuento a quienes nos están escuchando en Pico Truncado, que por allí el cielo está cubierto, la temperatura es de 1 grado una décima, la térmica 2 grados 7 bajo cero, y se esperan hoy lluvias y nevadas durante todo el día. Por Malargüe, provincia de Mendoza, el cielo está parcialmente nublado. La sensación térmica es de 2 décimas de grado bajo cero. Se espera una temperatura máxima de 7 grados hoy también, con lluvias y nevadas durante gran parte del día. Por Ushuaia, el cielo está algo nublado. La temperatura es de 1 grado y medio. La térmica 4 grados una décima bajo cero. Y para hoy también se anuncian nevadas, con cielo mayormente nublado hacia la tarde y una temperatura máxima de 1 grado bajo cero. Por la ciudad de

Gracias a Martín, nuestro amigo de Santiago del Estero, a Héctor del barrio Tres Cerritos, allí en la provincia de Salta, a Diego, amigo camionero oriundo de Bransen, provincia de Buenos Aires. Diego, presente, mi querida amiga, viajando hacia Neuquén. Buena ruta, Diego, querido. Un abrazo bien, pero bien fuerte para vos. Laura, nuestra jujeña amiga, sí, residente en Ciudadela, también se va sumando por aquí. Brum de Santa Rosa, provincia de Corrientes. Buen amanecer, Sonia querida, te escucho. Hermoso tu programa. Besos. Gracias, Brum. Besos para vos. Buen día. Gracias, gracias por el especial de hoy. Fabuloso. ¿Cuántos recuerdos? Por Dios. Besos. Teco, nuestro amigo de General Pacheco, provincia de Buenos Aires, también presente. Buen día, Sonia. Terrible el especial, como siempre, con Nacional. Gracias. Cachi, de Chivilcoy. Abrazo grande. Cachi, querido, gracias. Besos para Raúl de los Helechos, allí en la provincia de Misiones. Para Analía de María Grande. Sonia, querida, que estoy escuchando siempre hermosa la música de mi provincia. Y en todos lados suena Nacional. Me encanta. Gracias, Ana. Un beso grande, grande para vos también, ¿eh? Orgullosa, claro, de los hermanos Cuestas, me encantó. Oscar Alberto Escobedo, de Córdoba Capital, buenísimo, al frente, a frente. Gracias, gracias por nuestra música. Buena madrugada, Sonia, querida, te estoy escuchando, hermosa toda la música. Buen regreso a casa. Beso enorme, nos escribe Norma Ontiveros, del barrio de Belgrano. José, que va arrancando su jornada allí en San Miguel de Tucumán, también prendido a Radio Nacional. Gracias. Como siempre, el especial de las 4 de primera. Que tengas un día espectacular, nos escribe Rubén de Bahía Blanca. Se suma Juan de Mataderos también. Buena madrunoche, Sonia, me llevaste a Entre Ríos con los hermanos Cuestas. Un gran abrazo para vos y toda la radio. Gracias, Juancito. Un abrazo fuerte para vos. Ricardo de Joaquín B. González, allí en la provincia de Salta, presente también. Patri Ortiz, de Rosario, le damos la bienvenida, porque es la primera vez que nos escribe, Patri. Sonia, querida, me encanta esta hora del día, la historia hermosa, escuchar el valle y el volcán que me hizo lagrimear. Mi mami había comprado allá por los 70, el simple, si lo habremos escuchado en el Winco. Me emocioné. Te quiero dar las gracias por estas madrugadas divinas. Los del Suquía, también los escuchábamos con mami. ¡Qué noche! Gracias, gracias Patri, bienvenida, y es un gustazo enorme, enorme saberte parte de la Discoteca Nacional, de estas madrugadas llenas de historias, hechas canciones. 5:15, compartimos los primeros mates del día, ¿qué les parece? Mientras les cuento cómo sigue el calendario de pagos de ANSES. Hoy jueves 23 de julio se abonan jubilaciones y pensiones que superen los haberes mínimos a quienes tengan documentos terminados en 0 y 1. También se abona la asignación por embarazo a beneficiarias con DNI concluidos en 8 y se paga la prestación por desempleo correspondiente al plan 1 a quienes tengan documentos finalizados en 2 y 3. Bienvenido Laurito Ferreira, nuestro riojano amigo de González Catán, allí presente como siempre. También Carlos, de Comodoro Rivadavia, allí en la provincia de Chubut. Gracias, gracias enormes, enormes a Malvina de Paraná también. Disfrutando, claro que sí, del especial de hoy. Muchas gracias por nuestra música. Y a Elenita Villoso, mi querida amiga de Viedma, la comarca allí en la provincia de Río Negro. Me encantan los hermanos Cuestas. Muchísimas gracias. Qué lindo escucharte. Gracias por estar siempre. A vos, Ellen, por ser tan, pero tan generosa. Dante, buena madrunoche, Sonia. Yo en viaje de vuelta a Bariloche y escuchándote. Quería agradecerte por ser nuestra compañía en nuestros viajes. La calidez de tu voz es el mismo a nuestros oídos. Simplemente gracias y agradecido de pertenecer a esta familia radial. Besos y abrazos. Hermoso jueves también para vos, Dante. Buena ruta. Te seguimos acompañando un tramito más. ¿Te parece? Con buenas canciones, claro, como siempre. ¡Llegan los Virus! Pronta entrega.

Qué lindo, ¿eh? El Charlie de la década del 80. Allí lo teníamos, desde Cómo conseguir chicas con Funky. Antes, Suéter vía México. Faltan segundos para llegar a las 5:30 del jueves 23 de julio. Y por aquí, tal cual lo he prometido, voy a pasear por nuestro país. Voy a visitar amigas, amigos que nos están escuchando, por ejemplo, en Salta, donde el cielo está cubierto, 9 grados 3 décimas la temperatura, 88% la humedad y una máxima estimada en 13 grados para hoy, con cielo mayormente nublado, indica el pronóstico. 5:30, de Salta me voy a Corrientes. El cielo también está cubierto por Corrientes, 12 grados 3 décimas la temperatura, 97% la humedad. Se espera una máxima de 18 grados hoy, con cielo mayormente nublado. Sigo viaje, me voy a Paraná, paraguas en mano. Está lloviznando en este momento por Paraná, provincia de Entre Ríos. 10 grados 8 décimas la temperatura, se espera una máxima de 15 grados. Hoy, con cielo mayormente nublado a partir de la mañana. En San Martín de los Andes, provincia de Neuquén, el cielo está cubierto y la temperatura es de 8 décimas de grado. Hay alerta amarillo por nevadas fuertes. Para hoy, por San Martín de los Andes, la máxima está estimada en 3 grados. En San Carlos de Bariloche también, alerta amarillo por nevadas fuertes. Sí, ya se están registrando lluvias y nevadas desde las primeras horas de hoy. La temperatura ahora es de 2 grados y la térmica 1 grado 6 décimas bajo cero, en Bariloche. Y en Radatili, allí en la costa de Chubut, el cielo está cubierto y hay alerta amarillo por lluvias fuertes a partir de la tarde. Si bien durante la mañana se esperan lluvias y nevadas, a partir de la tarde se espera que se intensifiquen las lluvias en Villa Radatili. 8 décimas de grado la temperatura en este momento, 2 grados 6 décimas bajo cero, la sensación térmica. Bienvenida Roxy de Guaymallén, sumándose por aquí ya en el estribo de nuestra discoteca. Te escucho. Aquí en Mendoza, mucho frío, se nos congelan hasta las ideas. Estamos iguales. Gracias, Roxy. Muchos besos para vos. Hola, buena mañana, Sonia. ¡Qué magia! La del éter, que te sigue acompañando siempre. Un abrazo bien fuerte. Mirá, escucho desde hace muchos años cuando estabas con Eduardo Colombo. Dieguito de Chivilcoy, qué lindos recuerdos. Gracias, Diego. Beso para vos. Sole de Castelar va arrancando también su jornada. Buen jueves para todos. Ayer se había asomado el sol por un rato. Me alegré, pero veo que tenemos otro día nublado. Con la Peque hoy amasaremos pizza. ¡Qué buen plan! Gracias, gracias a vos por tu compañía, Sole. Abrazo fuerte, fuerte. Qué lindo ser fiaca. Claro, está de vacaciones. Ella es maestra, ¿eh? Así que a disfrutar de estos días. Miguel Ángel de Cerro Dragón también asoma por aquí. Buen día, Sonia querida. Buen jueves. Por aquí está nevando. Gracias, gracias por acompañarme siempre. Nos envía por aquí unos textos bellísimos que vamos a compartir en estas madrunoches de radio. ¿Qué te parece, Miguel? Besos enormes también para vos. Seguimos adelante. Ahora sí, recta final de nuestra discoteca. Llega la Berizzo versionando a Marco Antonio Solís. Si no te hubieras ido.

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0: Che, te cuento que acá vamos transitando caminos con paisaje de cosas positivas, rumbeando para Bandera Santiago del Estero. Te mando un abrazo para vos y toda esa linda audiencia en este viernes chiquito, jueves también. ¡Abrazo!
1: Con esa energía es el día que vos quieras, José Carlos. Gracias, gracias, gracias. Qué lindo, ¿eh? Arrancar la jornada, muchas de ustedes, con este ánimo. Y bueno, por supuesto, también lindo cerrarla, ¿no? De esta manera. Un abrazo bien fuerte, buena ruta. Lo que queda del trayecto, querido amigo, ha sido un placer acompañarlos a todos y a todas. Hasta aquí llegamos con la Discoteca Nacional. Como digo siempre, esperamos haber sido una grata compañía, si no mañana volvemos a intentarlo. Atención, mañana tenemos nuevamente Discoteca Nacional extra larga, ¿sí? Arrancamos minutos después de las cero. Porque, bueno, Fabi ya nos ha avisado que tiene unos compromisos, así que mañana nos acompañaremos de 0 a 6 con la Discoteca Nacional, insisto, extra larga. Así que a Jairo y a su nieto Fran Pose los van a escuchar un poquito más temprano. Se viene el panorama federal de noticias a partir de las 6, pero antes, nuestro cierre musical hoy, de la mano de un cumpleañeros. Sí, nació un 23 de julio, ya por 1959, es uno de los artistas más completos, creo yo, de la música popular argentina. Bueno, integró Madre Atómica, Alas, luego se fue bajista en Serú Girán y más tarde se dedicó a su carrera solista. Estamos hablando de Pedro Aznar. Así que lo vamos a disfrutar en el cierre de nuestra Discoteca Nacional de hoy, en el comienzo con este clásico de María Elena Walsh. Como la cigarra. Chau, hasta mañana.

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1: Hola, hola, hola. ¿Qué tal? ¿Cómo les va? Muy, pero muy buenos días. Bienvenidos a este Panorama Federal de Noticias, donde están todas las noticias, toda la información que necesitas saber a esta hora de la mañana, de la madrugada, algunos arrancando sus jornadas, otros terminando la jornada laboral o quizás de recuperación. Nosotros estamos para acompañarlos, para informarlos, pero por sobre todas las cosas para acompañarlos. En AM870, Radio Nacional, en Folclórica 98.7 y a través de las 50 emisoras de todo el país. Le damos la bienvenida a cada uno de ustedes a este jueves 23 de julio del 2026. Y ya te cuento que en la Ciudad Autónoma de Buenos Aires la temperatura es de 10 grados 9 décimas. El cielo está cubierto y así seguirá durante la mañana. Luego vamos a tener cielo parcialmente nublado. 10 grados 9 la temperatura, la humedad 89%. El viento del este a 10 kilómetros en la hora. La máxima para hoy de 13 grados. En un ratito vamos a ir con el pronóstico extendido y por supuesto con el pronóstico para los distintos puntos, para las distintas regiones de la República Argentina. República Argentina unida más que nunca en Radio Nacional. Mi nombre es María Fernanda Heras, voy a estar acompañándolos hasta las 7 de la mañana. Por supuesto, después me quedo en la programación, pero como siempre acompañada por Fernando Pedernera. Buen día, Fernando.
2: Muy buenos días, María Fernanda, muy buenos días para todos.
1: Iniciamos este Panorama Federal de Noticias recorriendo las calles.
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2: Al momento no hay registro de incidentes ocurridos durante la madrugada con intervención del SAME.
1: El estado de los accesos y autopistas, hoy desde las 23 y hasta las 6 de la mañana no se podrá utilizar la autopista Ilia y Cantilo en la zona del estadio River Plate, sentido al norte, por finalización de obras del nuevo puente La Bruna.
2: El tránsito es normal y fluido sobre los puentes Pueyrredón, La Noria y Alsina, en las autopistas Buenos Aires-La Plata, Richeri, 25 de Mayo, Delepiane, Lugones, Cámpora, 9 de Julio, Perito Moreno, Camino del Buen Aire, Autopista del Oeste, Panamericana y Avenida General Paz.
1: Nos vamos a recorrer el funcionamiento de los trenes. Los ramales Tigres, Mitre y José León Suárez de la línea Mitre circulan a horario.
2: En la línea Roca, los ramales La Plata, Gleu, Bosques y Ezeiza corren dentro de los cronogramas previstos.
1: También estaban operando a horario las líneas Belgrano Norte, Belgrano Sur, Urquiza y San Martín. Atención que el Sarmiento está con periodo reducido, está trabajando con una reducción del servicio.
2: Subte y Premetro, todas las líneas comenzaron a operar de acuerdo con los cronogramas previstos.
1: En la aeroestaciones del Aeropuerto Internacional de Ezeiza y el Aeroparque Metropolitano Jorge Newbery, la operatividad es normal.
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2: Este es el pronóstico por regiones para el jueves 23 de julio de 2026 en la Argentina.
1: Y comenzamos con la región del NOA, Jujuy, Salta, Tucumán, Catamarca, La Rioja, Santiago del Estero. Alerta amarilla por vientos para el oeste y sur de Jujuy, oeste de Salta y Catamarca, y por vientos y nevadas para el oeste de La Rioja. Frío con temperaturas de entre 4 y 16 grados, parcialmente nublado, en el oeste y centro, con mayor nubosidad en Santiago del Estero. Probables heladas matutinas en zonas serranas y valles.
2: En el NEA, Formosa, Chaco, Corrientes y Misiones, templado y húmedo, con mínimas de 10 grados y máximas de entre 18 a 20 grados centígrados. Cielo mayormente nublado con posibles lluvias aisladas en Misiones y Corrientes.
1: En Cuyo, Mendoza, San Juan, San Luis rige una alerta naranja por nevadas para la cordillera sanjuanina y Mendoza. Frío y seco, temperaturas de entre 2 a 14 grados con heladas generalizadas a la mañana, cielo despejado parcialmente nublado.
2: En el centro, Córdoba, Santa Fe, Entre Ríos, Buenos Aires, La Plata y El Amba. Frío con intervalos nubosos, mínimas de 4 a 8 grados, máximas de 12 a 15, posibles neblinas en el sur de Buenos Aires y en La Pampa.
1: Nos vamos a la región de la Patagonia, Río Negro, Neuquén, Chubut, Santa Cruz, Tierra del Fuego, alerta amarilla por nevadas para el oeste de Neuquén y Río Negro, oeste y sur de Chubut y oeste y sur de Santa Cruz, donde rige además otra advertencia amarilla por lluvias para la costa norte provincial. Muy frío con fuertes vientos en la cordillera. Temperaturas entre 5 grados bajo cero y 8 grados. Nieve en zonas altas de Neuquén y Chubut y nevadas intermitentes en Santa Cruz y Tierra del Fuego.
2: En el sector antártico argentino y nuestras islas del Atlántico Sur se esperan condiciones polares extremas. Temperaturas de entre 15 bajo cero y 5 grados bajo cero en las bases con vientos intensos y nieve. En Malvinas, entre 0 y 5 grados, con viento y precipitaciones.
1: Siendo las 6 de la mañana, 6 minutos en la República Argentina, vamos a repasar el cronograma de pagos del ANSES para hoy.
2: Las jubilaciones y pensiones que superen el haber mínimo se pagarán desde este jueves a beneficiarios con documentos terminados en 0 y 1.
1: La asignación por embarazo se estará abonando a quienes presenten DNI terminados en 8.
2: Asignaciones de pago único primera quincena se abonarán a beneficiarios con todas las terminaciones de documento.
1: La asignación familiar de pensiones no contributivas podrán ser cobradas por titulares de beneficios con todos los finales de documentos.
2: Las becas Progresar podrán ser cobradas por titulares del beneficio que presenten DNI terminados en 8 y 9.
1: Y la prestación por desempleo Plan 1 se pagará a beneficiarios con documentos terminados en 2 y 3.
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1: Seis de la mañana, 7 minutos en la República Argentina. Estamos hasta las 7 de la mañana en este panorama federal de noticias. Te cuento que en la Ciudad Autónoma de Buenos Aires la temperatura es de 10 grados 9 décimas. El cielo cubierto, la humedad relativa ambiente 89%, la presión 1020 hectopascales. Viento del este a 10 kilómetros en la hora. La salida del sol será a las 7 de la mañana, 54 minutos.
2: El presidente Javier Milei defendió a los argentinos ante las críticas tras el Mundial.
1: Ahora el mundo va a ver a dónde puede llegar un país lleno de argentinos, fue una de las frases que publicó el mandatario en su cuenta de Instagram junto a un mapa de la Argentina pintado con los colores de nuestra bandera.
2: En otro posteo, Javier Milei se hizo eco del comentario de otra cuenta con la siguiente leyenda. El problema con Argentina es que somos llamativos, no pasamos desapercibidos, nos tienen celos y somos buenos en casi todo. Lo siento, pero alguien lo tenía que decir.
1: El presidente de la Nación también se expresó en su cuenta de X, donde escribió una frase del escritor francés Víctor Hugo, en la que se pregunta, ¿tienes enemigos? Bien, eso significa que has defendido algo en algún momento de tu vida.
2: El mandatario salió de este modo al cruce de declaraciones de artistas y actores extranjeros que se manifestaron en contra de nuestro país por razones al menos confusas.
1: En ese marco, muchos fans de la cantante española, Rosalía, una de las voces en contra de la Argentina, quieren devolver las entradas que habían comprado para su show previsto en el Movistar Arena de Buenos Aires.
3: La cantante Rosalía salió a pedir perdón en sus redes sociales por haber reposteado una historia de Mia Khalifa en contra de la selección argentina. En esta oportunidad la cantante pone en su Instagram una bandera argentina y escribe, le di compartir porque sonaba La Perla, su tema, y ni leí lo que ponía, mala mía, perdón. No obstante, algunos fanáticos se acercan al Movistar Arena Humboldt 405 a averiguar cómo hacer para devolver las entradas del recital que va a dar en los próximos días en nuestro país.
4: Y a mí me hizo enojar mucho, me cayó pésimo y con mis amigas las vamos a devolver todas. Es que no hizo un comentario, pero lo que reposteó me pareció un desastre y encima ella hizo una canción del cielo de Nació en Buenos Aires y ahora nos dice perlas. Desvergonzados, chamulleros, es un significado negativo.
2: El embajador argentino en España, Wenceslao Bungues Arabia, declaró a Radio Nacional.
5: Hay ciertos actos que se están viralizando, que son deplorables, no lo negamos, pero yo voy a los hechos. Nosotros tenemos 6 consulados en España, tenemos casi 1 millón de argentinos. Cada vez que hay una agresión a un argentino, nos comunican las diferentes policías, las diferentes comisarías de esa agresión, y no tenemos ni una sola comunicación, ni una sola declaración de agresiones.
2: El ministro de Economía presentó el proyecto para modificar la ley de inocencia fiscal.
1: Luis Caputo explicó que la propuesta que será enviada hoy para su tratamiento al Congreso tiene como objetivo aclarar algunos temas para que los ciudadanos que queden más tranquilos, independientemente del gobierno de turno, porque van a estar cubiertos.
2: Sostuvo que hay más de 4 veces en ahorro debajo del colchón. Manifestó que la estimación del Banco Central es que hay 170 mil millones de dólares en esa modalidad y aseguró que el objetivo es que la gente pueda finalmente formalizar estos ahorros.
1: El ministro señaló que es una muy mala decisión tener ahorros en dólares debajo del colchón, por eso se vería el proyecto al Congreso.
6: Y para ponerlo en números, si alguno digamos, guardó debajo del colchón, digo un número cualquiera, 100 mil dólares hace 20 años, si lo hubiera tenido en el sistema financiero rindiendo, digamos, un 6% anual, hoy tendría 320 mil dólares, no 100 mil. Entonces, realmente es una muy mala decisión económica tener los dólares debajo del colchón. Claramente se dio en este contexto y se entienden las circunstancias, por eso estamos mandando la ley.
2: Al presentar la iniciativa, Caputo sostuvo que el motor de este proceso es la baja de impuestos.
6: Si aumentan los ingresos fiscales y no aumenta el gasto, tenemos un mayor superávit y eso nos permite bajar más rápidamente impuestos, seguir bajando impuestos. Nosotros ya hemos bajado 3 puntos de producto en términos de impuestos, eso es más o menos 20 mil millones de dólares por año que le estamos devolviendo al sector privado, pero estamos acá para seguir bajando impuestos porque

0: Entonces, el objetivo, como digo, es que la gente pueda finalmente formalizar estos ahorros.
1: Causa AFA, la justicia de Estados Unidos avanza con la investigación.
2: El FBI analiza los movimientos millonarios que hubo en ese país entre la Asociación del Fútbol Argentino, la AFA, y empresas fantasmas.
1: Por esa razón, la justicia norteamericana dispuso citaciones ante la Corte del Distrito Sur de Florida para el 30 de julio próximo.
2: El presidente viaja a San Pablo para la proclamación oficial de la candidatura de Flavio Bolsonaro.
1: El informe de Liliana Arias.
3: El presidente Javier Milei viajará este viernes por la noche a San Pablo para participar de la convención del Partido Liberal que proclamará al senador Flavio Bolsonaro como candidato a presidente de ese país. Es en el marco de las elecciones presidenciales de Brasil, que se realizará el próximo 4 de octubre, en la que busca su reelección el mandatario Luis Ignacio Lula da Silva. Además, el gobernador paulista Tarcísio de Freitas distinguirá a Milei con la orden de Iparanga en el grado de Gran Maestro, la máxima condecoración que otorga ese estado brasileño. Por otra parte, debido a que la justicia de Brasil prohibió las visitas durante 30 días, Milei no podrá visitar a Jair Bolsonaro en la residencia donde cumple prisión domiciliaria.
2: El Senado busca acuerdos para avanzar con las leyes enviadas por el gobierno.
1: El informe de Gastón Fiorda.
4: El Senado de la Nación prepara su agenda legislativa con los objetivos trazados por el Poder Ejecutivo. La estrategia del oficialismo se enfoca en consolidar los acuerdos con los bloques aliados y avanzar con las prioridades legislativas. Hablamos de la iniciativa de inviolabilidad de la propiedad privada que volverá a tratarse en el Pleno del Recinto el 6 de agosto, cuando se levante el pedido de cuarto intermedio. También se espera avanzar con el proyecto que modifica el actual régimen de zona fría y el tratamiento de los pliegos judiciales.
2: El gobierno sancionó a dos buques extranjeros.
1: Se trata de dos barcos pesqueros pertenecientes a una misma empresa de China que estaban operando dentro de la zona económica exclusiva de la Argentina.
2: La detección de los barcos estuvo a cargo de la Secretaría de Agricultura, Ganadería y Pesca del Ministerio de Economía, según informó el vocero presidencial Adrián Rabier en su cuenta de X.
1: Las sanciones aplicadas por más de 2.700 millones de pesos, 1.820.950 dólares, equivalen a 1 millón de unidades de pesca UP por cada embarcación.
2: El Garrahan renovó el 100% de sus mesas quirúrgicas con una inversión millonaria.
1: El Hospital Nacional de Pediatría incorporó 18 nuevas mesas de cirugía con una inversión superior a los 2.500 millones de pesos.
2: Las nuevas unidades permiten posicionar al paciente con mayor precisión durante la cirugía. Se adaptan a distintas especialidades y cuentan con sistemas eléctricos que facilitan el trabajo de los equipos médicos.
1: La inversión para los quirófanos también incluyó la incorporación de 5 arcos en C que permiten obtener imágenes de alta definición en tiempo real, reduciendo la exposición a la radiación y optimizando la precisión de las intervenciones más complejas.
2: Policiales. El acusado de matar a un cabo de la Policía Federal para robarle es un adolescente de 14 años.
1: Se trata del principal sospechoso del crimen de Cristian Alberto Jerez, el policía asesinado de un balazo en la cabeza cuando dos motochorros lo asaltaron para robarle la moto en la localidad de Loma Hermosa.
2: Si bien por su edad es inimputable, la fiscalía dispuso una medida de seguridad, al igual que su cómplice de 15 años, que también fue detenido durante operativos desplegados por la Policía Federal Argentina.
1: Robos a comercios en la ciudad de La Plata.
2: Recibimos un informe de nuestra corresponsal Fernanda Germañer.
5: En segundos saquearon una cosmética ubicada en pleno centro platense. Radio Nacional habló con Iris, la dueña del negocio, quien junto al resto de los comerciantes piden presencia policial en la zona.
6: Tenemos un local en calle 50, entre 3 y 4. Abrió hace menos de un año, ya tuvimos 2 robos. Esta vez fue a la noche. Una persona en moto entró con casco y se llevó el dinero de la recaudación.

0: reanudación de ese día. Nos enteramos a la mañana cuando vinimos a abrir y vimos que estaba forzada la cerradura. Centro de La Plata, en una zona súper movida. No hay policía en esa zona, nunca.
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2: De la mañana a 18 minutos en la República Argentina. En la ciudad de Buenos Aires la temperatura 10 grados 9 décimas. El cielo cubierto. La temperatura máxima para este jueves de 13 grados con cielo parcialmente nublado a mayormente nublado. Vamos a repasar el extendido ya para el viernes y el fin de semana. Mañana viernes una mínima de 11 grados, una máxima de 15 grados con cielo mayormente nublado por la mañana. Y luego por la tarde nuevamente tiempo inestable con probabilidades de lluvias aisladas. El sábado, mínima de 9, máxima de 16, bastante niebla durante la mañana, por la tarde cielo mayormente nublado. El domingo, mínima de 10 grados, máxima de 15 grados con cielo mayormente nublado.
1: Internacionales.
3: Donald Trump advirtió que Estados Unidos atacará puentes y centrales eléctricas de Irán por cada disparo contra buques en el Estrecho de Hormuz.
2: La advertencia se da en medio de una escalada que ya lleva 11 noches de bombardeos estadounidenses y una disputa cada vez más abierta por el control de la vía marítima, clave para el transporte mundial del petróleo.
3: Los ataques iraníes contra el transporte marítimo en el estrecho fueron los que desencadenaron la última ronda de hostilidades, mientras los rebeldes hutíes de Yemen, respaldados por Teherán, amenazan además a los petroleros sauditas en el Mar Rojo.
1: Deportes.
3: La AFA destacó el refuerzo del equipo argentino y pidió acompañar al plantel subcampeón del mundo.
2: La información con Fabián Pomeloco de Vila.
4: Gracias, perduran los ecos de la final del Mundial 2026 con la derrota de Argentina ante España 1-0 y ante tanta teoría conspirativa. Y mientras es investigado por la justicia norteamericana, Claudio Chiqui Tapia, el presidente de la Asociación de Fútbol Argentino, hizo su descargo en un comunicado oficial al país, hablando justamente de esta derrota y de todo lo que se tejió en derredor de ella. El comunicado oficial de la AFA dice lo siguiente: no se pudo con España, fueron superiores, ganaron bien y hay que saber reconocerlo. En el deporte también se aprende aceptando las derrotas con la misma grandeza con la que se celebran las victorias. Sí, perdimos una final, pero también es cierto que este grupo venía de darle una enorme alegría al país. La Argentina había festejado un partido antes porque este equipo volvió a demostrar por qué representa tanto a nuestra gente. Duele perder. Nos duele porque somos competitivos, porque somos el equipo más ganador de la historia y porque el segundo puesto nunca nos conforma. Nos duele porque estamos acostumbrados a pelear hasta el final y porque seguimos siendo uno de los dos mejores equipos del mundo. Pero paremos la pelota un momento. Pensemos en el sacrificio de estos jugadores, del cuerpo técnico y de cada persona que trabajó durante más de 50 días, lejos de sus familias, con un solo objetivo: representar a la Argentina de la mejor manera posible. En tanto, la Federación Internacional de Fútbol Asociado, la FIFA, dio a conocer el 11 ideal de la Copa del Mundo. Y en ese 11 ideal hay dos argentinos: Lionel Messi y Lisandro Martínez. Son los únicos dos jugadores de nuestra selección que fueron elegidos por los fanáticos en la votación que cerró y fue publicada por la Casa Madre del Fútbol Internacional este último miércoles. Curiosamente, son los dos únicos sudamericanos en la nómina. Hay 8 europeos y un africano. Del campeón España quedaron 3. Curiosamente, no están Unai Simón, que fue guante de oro, y Pau Cubarsí, que fue el mejor jugador joven. ¿Cómo quedaron los 11 elegidos por la gente en el sitio web de la FIFA? Bocini al arco, claro, el arquero de Cabo Verde. Porro, Lisandro Martínez, Upamecano y Cucurella. Olise, Rodri, Bellingham, Mbappé, Haaland y Leo Messi. los 11 ideales de la Copa del Mundo elegidos por la Asociación del Fútbol Argentino. Y también tenemos que hablar de lo que en breve será seguramente la posibilidad de seguir disfrutando de esta selección. Digo en breve, en escasos 2 meses habrá fecha FIFA. Estamos hablando de los meses de septiembre, julio y noviembre. En los tres meses habrá distintos enfrentamientos, partidos de fecha FIFA, 2 por mes, y en esos partidos estará Lionel Scaloni. Y también estará Lionel Messi. Y a partir de lo que sucedió hace algunas horas con ese recibimiento magnífico, apoteósico, de la gente en Ezeiza para el grupo de jugadores que llegó en un Airbus 300 de las líneas argentinas, los jugadores le han pedido a la AFA que en breve se pueda realizar uno de esos partidos en nuestro país para que la selección pueda expresar todo su agradecimiento a los hinchas argentinos que tanto apoyo le han dado.
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2: Vamos a presentar ahora las efemérides del día en la voz de Magdalena Arnú.
5: Hoy, jueves 23 de julio, se recuerda la muerte en 1818 de Estanislao López, el caudillo de Santa Fe. Gobernó y defendió su provincia a lo largo de décadas y fue uno de los referentes del federalismo a nivel nacional. El historiador Gustavo Battistoni nos refirió a algunos aspectos de su trayectoria, por la cual se tramita en el Congreso su declaratoria como héroe nacional.
6: Político sagaz, genio militar y defensor a ultranza del federalismo y de nuestra soberanía territorial, su figura no ha sido lo suficientemente valorada. Estadista de dimensión americana, fue un gobernante que veló como pocos por los intereses de Santa Fe, pero encuadrado en un proyecto nacional y republicano. Nadie permaneció tanto tiempo en el poder desde iniciada la Revolución de Mayo, gobernando en paz y con progreso la provincia de Santa Fe durante 20 años. Fue soldado de las guerras revolucionarias, acompañando a Manuel Belgrano al Paraguay, protector de refugiados políticos de 1853. Precoz denunciante de la invasión británica sobre las Islas Malvinas en 1833 y, sin dudas, el principal defensor del proyecto federal de organización nacional.
7: Don López mira una estrella.
5: Y también hoy se festeja en Argentina, pero también en el sur de Brasil, Paraguay, Uruguay y Chile, el Día del Payador. Es en recuerdo al 23 de julio del año 1884, cuando el argentino Gabino Ezeiza y el uruguayo Juan Nava se trenzaron en una histórica payada en Paysandú.
8: Heroi,

0: un día como hoy, de 2002, fallecía el cantante de tangos Alberto Castillo. Gabriel Soria, presidente de la Academia Nacional del Tango, destacó la versatilidad del artista y su tremendo carisma.
1: Castillo moldea ese estilo y puede, en un mismo cantor, presentar el intérprete de tangos como La que murió en París, románticos y melancólicos, o ninguna, el arrabalero de Así se baila el tango, y después todo ese repertorio festivo que él toma a partir de los candombes. Entonces el estilo y la propuesta empieza y termina con Castillo. Es único eso en un cantor que comienza en una orquesta típica y sigue. Y después, por supuesto, lo que le agrega a él, la gran empatía con la gente, ¿no? Su gran generosidad hacia el público y pensar en el público al que le estaba cantando, que era un público muy popular, que lo seguía y que además no solo se emocionaba con Castillo, sino que se divertía.
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0: 6:28 en la República Argentina. Vamos a incorporar nueva información relacionada al tránsito. Avenida General Paz, altura Emilio Castro, mano al Río de la Plata, calzada reducida por choque. Hay intervención del SAME. En Leandro N. Alem, al 600, un conductor de un auto chocó contra un pilar del Metrobús. El SAME está trabajando en el lugar. Y en relación a los trenes, el tren de la línea Sarmiento circula limitado entre 11 y Castelar por una colisión con una persona en Merlo.
1: Otra información, autoridades fronterizas del sistema Cristo Redentor informaron que el cruce a Chile seguirá inhabilitado este jueves para todo tipo de vehículos. Continúan las nevadas en la alta montaña, precaución para circular de manera interna por las rutas 7 y 60.
0: Mañana 6:29 en la República Argentina. 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Y la información nos indica que en la ciudad autónoma de Buenos Aires tenemos una temperatura de 11 grados. De a poco va subiendo, el cielo mayormente nublado, con una máxima para hoy de 13 grados, con cielo mayormente nublado durante toda esta jornada. La salida del sol, dato importante a tener en cuenta, será a las 7:54.
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0: El presidente Milei defendió a los argentinos ante las críticas tras el Mundial.
1: El gobierno presentó el proyecto para modificar la ley de inocencia fiscal.
0: Causa AFA, la justicia de los Estados Unidos avanza con la investigación.
1: El presidente viaja a San Pablo para la proclamación de Flavio Bolsonaro.
0: Trump advirtió que los Estados Unidos atacará puentes y centrales eléctricas de Irán.
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0: 6:33 en la República Argentina. Continuamos con toda la información en este panorama federal de noticias.
1: Creció la economía en los primeros 5 meses del año respecto de igual periodo de 2025.
0: El estimador mensual de la actividad económica, EMAE, registró un crecimiento del 1,7% en los primeros 5 meses del 2026 en relación a igual periodo del año pasado.
1: Según el INDEC, el indicador tendencia ciclo, que permite evaluar la dinámica subyacente de la actividad, creció 0,2% mensual y acumuló 26 meses consecutivos de expansión, el ciclo más largo desde 2011.
0: Destacan desde Economía la mejora de la calificación de Moody's.
1: El viceministro de Economía, José Luis Daza, aseguró que la decisión de la calificadora presenta un respaldo al programa económico y afirmó que Argentina va en la dirección correcta.
2: Las agencias clasificadoras de rating evalúan la probabilidad de default, de no pagar, de los distintos países y tienen una serie de calificaciones, de notas. Argentina, que venía de estar básicamente al default, teníamos una nota de default en el 2023. No podías entrar en ningún índice sin tener default, habiendo ya sido el país que hizo más default en la historia. Desde el 2023 y con el reordenamiento de las cuentas fiscales, del reordenamiento del balance del Banco Central y todo lo que se ha hecho, empiezan a subir las clasificaciones. Esto es muy importante porque es una señal para distintos inversionistas que les dice: pueden invertir en esta clase de activos o no pueden invertir en esta clase de activos.
1: La nueva calificación abre un mundo de inversiones para Argentina, destacó el funcionario.
2: Hasta hace poco teníamos clasificación en la categoría C, que prácticamente le impedía a todos los fondos del mundo comprar deuda argentina. Hace 3 meses, primero Fitch nos subió la nota, después viene S&P nos subió la nota y ahora Moody's nos subió la nota. Esto básicamente abre un mundo muy grande de inversionistas potenciales que sí pueden comprar deuda argentina, y esto obviamente con el tiempo se sigue transformando en una reducción del riesgo país para la Argentina.
0: El riesgo país cayó y se acercó otra vez a los 400 puntos.
1: El indicador elaborado por JP Morgan se dio más de 10 unidades después de que Moody's elevara la calificación de la deuda de la Argentina.
0: Se ubicó así cerca de su valor más bajo en la gestión de Javier Milei, que fue el pasado viernes 10 de julio cuando tocó los 402 puntos.
1: La Cámara de Diputados prepara su agenda para después del receso invernal. Gastón Fiorda.
3: La Cámara de Diputados, luego del receso de invierno, espera retomar el debate de varias iniciativas que impulsa el Ejecutivo Nacional. Hablamos de la reforma de la Carta Orgánica del Banco Central, un proyecto directamente involucrado el propio presidente de la Nación, Javier Milei, para prohibir la emisión monetaria destinada a financiar el déficit fiscal. También la nueva ley de inocencia fiscal, una iniciativa del Ministerio de Economía para simplificar las declaraciones juradas del impuesto a las ganancias y, por supuesto, la reforma electoral. El oficialismo espera, con los bloques aliados, eliminar la instancia de las PASO.
0: El gobierno delegó a Santa Fe la administración de la Ruta Nacional 12.
1: El traspaso de la gestión integral de la ruta se realizó en la Casa de Gobierno con la presencia de la Secretaria General de la Presidencia, Karina Milei, y el Jefe de Gabinete, Diego Santilli.
0: También estuvieron presentes el Ministro de Economía, Luis Caputo, y el Gobernador de Santa Fe, Maximiliano Puyaro.
1: El informe de Liliana Arias.
4: El Estado Nacional se preocupa por todas las provincias, lo aseguró así la Secretaria General de la Presidencia, Karina Milei, durante la firma de un convenio entre el Poder Ejecutivo Nacional y la provincia de Santa Fe para delegar la gestión integral de la Ruta Nacional A012. Con este convenio, recordemos, Santa Fe asumirá el financiamiento de la ejecución de obras, así como la conservación y el mantenimiento del corredor vial. Sin embargo, la titularidad y la jurisdicción de la ruta permanecerán en el ámbito del Estado Nacional.
0: Caso Agostina Vega. Inspeccionará nuevamente la casa de Claudio Barrelier.
1: A dos meses del crimen de la adolescente, el fiscal Raúl Garzón ordenó la medida para este jueves en el lugar donde el principal imputado habría cometido el asesinato.
0: El objetivo es hacer un último relevamiento de la vivienda para terminar de reconstruir la secuencia del crimen antes de avanzar a una nueva etapa del expediente.
1: Además de Barrelier, están detenidos Osvaldo Faceta, Soledad Andreani y Marianela Palmero, todos por encubrimiento agravado.
0: Recordemos que Agostina, de 14 años, desapareció el 23 de mayo en Córdoba capital y sus restos fueron hallados en un descampado en las afueras de la ciudad una semana después.
1: Una mujer dio a luz cuatrillizas gestadas a partir de un óvulo y en la misma placenta en Australia.
0: Las bebés nacieron a las 28 semanas en un hospital de Brisbane.
1: El caso despertó interés entre los especialistas porque las cuatro bebés se desarrollaron a partir de un único óvulo fecundado que se dividió en cuatro embriones.
0: Además, compartían una sola placenta, una condición asociada con un riesgo significativamente mayor de complicaciones durante el embarazo.
1: Los médicos estiman que un embarazo de estas características ocurre en uno de cada 15 millones de casos.

0: Confirmaron un nuevo caso de hantavirus en Tres Arroyos.
1: Las autoridades locales activaron el protocolo sanitario y realizan una investigación epidemiológica mientras el paciente permanece bajo seguimiento y asistencia médica.
0: Con este contagio ya son 48 los casos registrados en el país durante el 2026 y la región centro, encabezada por la provincia de Buenos Aires, concentra el 52% del total de los casos.
1: El hantavirus se transmite principalmente por contacto o inhalación de partículas provenientes de secreciones de roedores silvestres y puede provocar fiebre, de dolores musculares a dolor de cabeza, con náuseas y vómitos.
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1: Seis de la mañana, 40 minutos en la República Argentina. Vamos a hacer el ranking de temperaturas, comenzando por los puntos más fríos de la República Argentina. El lugar con menor temperatura es Río Gallegos, la capital de Santa Cruz, con 14 grados 5 décimos bajo cero, una sensación térmica de 20 grados 3 décimos bajo cero y una humedad relativa del 91%. En el Calafate, también provincia de Santa Cruz, la temperatura es un poco más benévola, 8 grados 2 décimos bajo cero, con una térmica de 12.1 bajo cero y una humedad del 94%. Completa el podio Río Grande, capital de Tierra del Fuego, Antártida e Islas del Atlántico Sur, con 8 grados bajo cero, una térmica de 13 grados 7 décimos bajo cero y una humedad relativa del 89%. En cuanto a los puntos más cálidos de la República Argentina, el ranking está encabezado por Puerto Iguazú, donde está Radio Nacional, provincia de Misiones, con 14 grados 8 décimos sobre cero y una humedad relativa del 97%. También en Misiones, el segundo puesto lo ocupa la capital, Posadas, con 14 grados 5 décimos y una humedad del 96%. Y el podio se completa con San Ramón de la Nueva Orán, provincia de Salta, 13 grados 2 décimos la temperatura actual, humedad 91%.
3: Internacionales.
0: Son 13 las personas fallecidas por el temporal que azotó a Chile.
1: El Servicio Nacional de Prevención y Respuesta ante Desastres informó también que hay 4 personas desaparecidas por el temporal que desde el pasado 16 de julio afecta a Chile.
0: El fenómeno climático de lluvias y fuertes vientos provocó que más de 63.000 personas se encuentren incomunicadas y más de 24.400 viviendas con daños, entre ellas 100 destruidas, según la información de las autoridades.
1: La titular del servicio, Alicia Cebrián, advirtió que continúan los cortes de camino y ruta y que los ríos siguen con un caudal importante, por lo cual no descarta la posibilidad de que haya un ascenso del agua en los próximos días.
3: Provincias.
0: Fuerte temporal de nieve en Mendoza, San Juan y Catamarca.
1: El temporal dejó varias zonas completamente aisladas.
0: Las autoridades trabajan en el despeje de los caminos e intentan asistir a los vecinos que quedaron atrapados en sus casas.
1: En Catamarca rescataron a los mineros que estuvieron 3 noches atrapados en la nieve.
0: Desde Radio Nacional en esa provincia nos informa Roxana Orqueta.
4: Los rescatados, entre trabajadores mineros y turistas, habían quedado varados como consecuencia de las intensas nevadas y las adversas condiciones climáticas registradas en el departamento de Antofagasta de la Sierra. Entre los rescatados hay 2 menores de edad y, de acuerdo a la información oficial, no se registraron heridos de gravedad. De los operativos participaron personal de la Policía Provincial, Protección Civil, Bomberos Voluntarios, Vialidad Provincial, Gendarmería Nacional, junto al personal del municipio de Antofagasta de la Sierra, empleados de la empresa Río Tinto y vaquianos de la zona. Por el temporal que azota la puna catamarqueña, permanece interrumpido hasta nuevo aviso el tránsito sobre la ruta provincial número 43 en el tramo comprendido entre El Peñón y Barranca Larga en los departamentos de Antofagasta de la Sierra y Belén.
1: En Mendoza, las autoridades trabajan tanto en el traslado de animales como en la búsqueda de personas que quedaron aisladas.
0: El objetivo principal es abastecer a las familias que decidieron permanecer en sus casas pese al temporal.
1: Además, personal de gendarmería busca abrir caminos, aunque se cree que la habilitación de las rutas no va a ser posible por ahora.
0: Más información con Daniel Badano desde Radio Nacional Mendoza.
5: El sistema integrado Cristo Redentor continúa cerrado para todo tipo de vehículos debido a la intensa inestabilidad climática en la alta montaña. Se registran fuertes nevadas, viento blanco y temperaturas extremas que dificultan las tareas de despeje de la calzada. Por el momento, el tránsito interno por la Ruta Nacional 7 está garantizado de forma segura únicamente hasta la localidad de Uspallata. Asimismo, en el sur provincial, el paso Pehuenche también se encuentra intransitable por la gran acumulación de nieve. La coordinación fronteriza no prevé una ventana meteorológica favorable a corto plazo, por lo que un importante volumen de transporte de carga internacional permanece a la espera en los paradores habilitados.
1: En San Juan, la nieve acumulada alcanzó los 2 metros y se produjeron cortes de luz y varios pobladores rurales debieron ser asistidos.
0: El informe desde Radio Nacional Hachal es de Domingo Jofré.
6: Luego de 4 días de frío y lloviznas en Hachal y del fortísimo temporal en la alta cordillera y los valles precordilleranos, poco a poco comienza a normalizarse todo y a conocerse los efectos del fenómeno. 2 a 3 metros de nieve en alta cordillera, más de 1 metro en los valles de Iglesia y Calingasta, provocaron apagones, rutas con hielo y neblina, algunos rescates de puesteros por parte de Gendarmería Nacional, además de asistencia a pobladores rurales. El pronóstico anticipa nuevos temporales en alta cordillera y viento sonda en los valles, pero con menor intensidad. La parte positiva, la cordillera nevada, es señal de alivio para el estrés hídrico de la provincia, aunque según especialistas, aún falta un par de nevadas más para tener más tranquilidad.
1: El Calafate registró en la víspera 16 grados bajo cero y fue la ciudad con la temperatura más baja de todo el país.
0: Desde la emisora de Radio Nacional recibimos un reporte de Marcelo Del Buono.
7: El Calafate volvió a ubicarse como la ciudad más fría de la República Argentina al registrar una temperatura mínima de 16 grados bajo cero y en el marco de la intensa ola polar que afecta a gran parte del país. El frío extremo se hace sentir en toda la región con fuertes heladas y sensaciones térmicas que superaron los 20 grados bajo cero. Las autoridades recomiendan extremar las medidas de precaución al transitar por las rutas debido a la presencia de hielo sobre la calzada y mantenerse informado sobre la evolución de las condiciones meteorológicas.
1: Buscan consolidar a Paraná como destino turístico.
0: Uno de los atractivos que ofrece la ciudad es la gastronomía de río.
1: Más información con Rubén Lovera desde Radio Nacional Paraná.
8: Organizadores profesionales de congresos y eventos de Buenos Aires visitaron la ciudad donde relevaron atractivos y servicios para consolidar a Paraná como un destino competitivo. Esta acción tuvo una etapa inicial en Buenos Aires con una presentación ante más de 40 organizaciones profesionales de congresos y referentes del turismo de reuniones, quienes conocieron la propuesta turística para el segmento MICE, es decir, turismo de reuniones en Paraná. Durante la visita, los profesionales pudieron relevar la infraestructura y sedes de la ciudad con hotelería de 4 y 5 estrellas y vivir de cerca la identidad entrerriana mediante paseos náuticos hacia el islote Curupí, recorridos en el bus turístico y también los sabores autóctonos en viñedos y la gastronomía de río.
0: San Luis registró un 55% de ocupación durante las vacaciones de invierno.
1: Gustavo González nos amplía este tema desde la emisora de Radio Nacional en la capital provincial.
9: Desde el Ministerio de Turismo y Cultura dieron a conocer los niveles de ocupación en la provincia de San Luis en estas vacaciones de invierno. Lo hizo el director de Calidad y Desarrollo Turístico, José Pico.
10: Las 2 primeras semanas tuvimos un promedio del 55%, con un promedio de ocupación la primera semana, que fue el fin de semana largo, tuvimos un 63% de ocupación, y la segunda semana el 46% de ocupación, lo cual nos da un promedio del 55% entre las 2 semanas, los 15 días.
0: Edgardo Cuéiver declarará ante la justicia de Paraguay.
1: Nos informa Lidelmar Otman desde Radio Nacional Gualeguaychú.
11: El ex senador nacional de Entre Ríos, el peronista Edgardo Cuéder, volverá a comparecer ante la justicia de Paraguay en una causa por presunto lavado de dinero. Es pocos días después de haber sido condenado por tentativa de contrabando de divisas. La audiencia fue programada para este jueves 23 y estará a cargo del juez de delitos económicos de Asunción, Humberto Otazú. La Fiscalía Paraguaya investiga a Cuéder y a su expareja, la secretaria Yara Ginzel Costa, por la presunta utilización de empresas para ocultar bienes y el origen de los fondos.
0: La madre de Alexis McAllister anticipó que su hijo visitará La Pampa.
1: Desde Radio Nacional Santa Rosa, el informe de Daniel Luchelli.
12: Hay posibilidades que el pampeano integrante de la selección nacional Alexis McAllister visite Santa Rosa, capital de La Pampa. Así lo confirmó su mamá, Silvina Riela, en contacto con Radio Nacional Santa Rosa.
13: La idea es poder ir. Y él está atento a poder hacerlo, así que si nos dan los días y si podemos organizar todo para poder estar allá, seguramente lo haremos.
0: Los Pumas disputarán un partido en Jujuy.
1: Desde LRA 22 nos informa Alejandra Bejarano.
14: En el marco del partido que disputarán los Pumas y Wallabies el próximo sábado 29 de agosto en el Estadio 23 de agosto, la Unión Argentina de Rugby habilitó el proceso de acreditación para los medios de comunicación que desean realizar la cobertura periodística del encuentro. Las solicitudes deberán gestionarse de manera individual. El periodo permanecerá abierto hasta el miércoles 12 de agosto a las 18 horas.
0: Imputaron por homicidio a la mujer acusada de matar a su hijo de 8 años.
1: El informe de Carmen Segovia desde Radio Nacional Puerto Iguazú.
15: La madre del niño Ilan, asesinado en Santa Ana, guardó silencio ante el juez y fue imputada por homicidio agravado por el vínculo. La mujer fue trasladada al juzgado de instrucción 7 de Posadas, donde compareció junto a su defensora oficial ante el juez Miguel Matos. Durante la audiencia fue formalmente imputada por el delito de homicidio agravado por el vínculo, aunque hizo uso de su derecho constitucional y se abstuvo de declarar. El magistrado deberá resolver el pedido de excarcelación presentado por la defensa. Defensa de la acusada.
0: Inauguraron un parque fotovoltaico en Esquel.
1: Nos amplía la información Andrés Campos desde la emisora de Radio Nacional en la ciudad chubutense.
16: La cooperativa 16 de octubre de Esquel inauguró un parque solar fotovoltaico que puede abastecer unas 230 familias. El ingeniero Isidro Regis informó que la ciudad ya tiene más de 30 familias que producen su energía y el excedente lo venden al sistema interconectado.
17: Lo que brinda este marco regulatorio es la posibilidad de que el usuario inyecte sus excedentes de generación a la red y eso sea remunerado. Si esa generación supera al consumo, ese excedente se inyecta en la red.
3: Deportes.
0: Retomamos el contacto con Fabián Pomelo Codevila.
18: Fútbol internacional, fútbol sudamericano, hablamos de Lanús, venció 2-0 a Cienciano de Perú y va con ventaja a la altura de Cusco. Watson y Carrera anotaron los goles del Granate, partido que se jugó en el Néstor Díaz Pérez, que además, más allá de la victoria y los dos goles, el equipo del sur de Gran Buenos Aires sufrió una expulsión de Besosi. Esto es válido por la ida de los playoffs del torneo continental. También dentro del fútbol internacional tenemos que hablar de la Major League Soccer, porque en pleno mundial comenzó a jugarse el torneo de los Estados Unidos. Lógicamente, Inter Miami sin Messi y De Paul. Ausentes en la noche de ayer, y tiene que ver con el descanso merecido después de 50 días disputando el mundial. Lo cierto es que con doblete del pistolero Luis Suárez, el conjunto del sur de la Florida terminó ganándole 3-2 a Chicago Fire, que tuvo el debut de Robert Lewandowski, el polaco ex Barcelona. Obviamente en breve se estarán sumando los jugadores argentinos a la escuadra norteamericana. Y si hablamos de comienzo del fútbol, tenemos que hablar de la previa del comienzo del torneo Clausura 2026, que dará inicio este jueves con 3 partidos. Y la Asociación del Fútbol Argentino emitió un boletín oficial para impulsar una movida de reconocimiento federal tras la finalización de la Copa del Mundo de la FIFA el pasado 19 de julio. La medida abarcará a todos los torneos oficiales del país y busca homenajear al plantel por haber obtenido el subcampeonato del mundo. a través del comunicado formal y de una publicación compartida por el presidente de la entidad en sus redes sociales, la Casa Madre del Fútbol Argentino instó a que, previo al saludo inicial de cada encuentro, las voces del estadio inviten a los simpatizantes a brindar un minuto de aplausos en reconocimiento a la excelente actuación de la delegación nacional, tanto dentro como fuera de las canchas. La propuesta alcanzará a todas las categorías y campeonatos oficiales de la AFA. Y justamente esta primera fecha del torneo de la Liga Profesional tendrá este cronograma. En el día de hoy estarán jugando 19:30 Sarmiento de Junín en el Eva Perón ante Argentinos Juniors. También 19:30 Belgrano en Córdoba recibiendo a Rosario Central y 21:45 en el Tito Tomaguelo de Florencio Varela, Defensa y Justicia Aldo Civi. Mañana viernes 16:45 en Mendoza, Gimnasia recibe a Central Córdoba de Santiago del Estero, 19:00 en el Estadio Presidente Perón, Racing, Gimnasia y Grima La Plata. También a las 19 en el José Amalfitani de Liniers, Vélez Instituto. 21:15 en el Estadio Vicente López estarán jugando Platense y Unión de Santa Fe. También 21:15 en el Tomás Adolfo Ducó, Huracán Banfield, el sábado. 14:45, Estudiantes de Río Cuarto será local ante Tigre. 17:00 en el Marcelo Bielsa, en el Coloso Rosarino. Newell's, Talleres de Córdoba. 19:15, River en el Monumental Más recibe a Barraca Central. Y 21:30 en la Fortaleza Granate, Lanús será local ante San Lorenzo de Almagro. Cerramos con automovilismo. Se avecina la carrera de Hungría. El calendario de la máxima categoría del automovilismo internacional se prepara para encarar la última fecha antes de la pausa estival, con novedades de relevancia dentro del garaje de la escudería Alpine, ya que Franco Colapinto no participará de la primera sesión de entrenamientos libres del Gran Premio de Hungría en el Hungaroring. La estructura técnica dispuso un cambio directo sobre la conducción del monoplaza para el primer contacto con el asfalto europeo, generando expectativa en el entorno del joven piloto argentino de cara a lo que será el cronograma del fin de semana. La modificación en la grilla para los ensayos iniciales responde a los lineamientos operativos fijados por el equipo antes del receso de verano. Por decisión de la escudería anglo-francesa, Franco Colapinto cederá su lugar al estonio Paul Aron, quien hará su debut de temporada en la Fórmula 1 al mando del A526. Las autoridades de la escudería confirmaron el encuadre reglamentario de esta determinación y señalaron que la decisión responde a la obligación de sumar jóvenes pilotos en prácticas oficiales, esquema exigido por la categoría para el desarrollo de los nuevos talentos dentro de la grilla. ¿Cómo es el cronograma? ¿A qué horas son los entrenamientos, la clasificación y la carrera del Gran Premio de Hungría? Bueno, será de la siguiente manera. Este viernes 24 de julio, práctica libre número 1 a las 8:30. En tanto, la práctica libre número 2 será a las 12 del mediodía. El sábado 25 de julio tendremos prácticas libres número 3 y a las 11 de la mañana la clasificación. En tanto, el Gran Premio de Fórmula 1 en el mítico Hungaroring será el domingo a partir de las 10 de la mañana.
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0: 6:58. Vamos rápidamente con información de tránsito. El puente La Bruna de Núñez, uno de los principales accesos del norte de la ciudad de Buenos Aires, va a recomponerse de a poco, pero tenemos más información. Reiteramos que debido al intenso temporal de nieve y el viento blanco en la zona de cordillera, cuatro pasos fronterizos principales entre Argentina y Chile se encuentran cerrados simultáneamente. Estamos hablando de los cruces de Paso Cristo Redentor en Mendoza, Paso Pino Achado en Neuquén, Paso Pehuenche en Mendoza y Paso Los Libertadores, que comunica Chile con Mendoza. Cientos de camiones aguardan de ambos lados de la montaña, ya que la reapertura no tiene fecha definitiva.
1: Información de servicios: el tren Roca Ramal Bosques vía Temperley circula con demoras. También está con demoras el tren Belgrano Sur Ramal González Catán. Y se normalizó el recorrido de la línea de trenes Sarmiento, que estaba funcionando con servicio limitado.
0: Y antes de despedirnos, repasamos los principales títulos.
1: Creció la economía en los primeros 5 meses del año respecto de igual periodo de 2025.
0: Destacan desde Economía la mejora de la clasificación de Moody's.
1: Por el fuerte temporal en Mendoza, San Juan y Catamarca y zonas aisladas con hasta 4 metros de nieve.
0: Caso Agostina Vega, inspeccionará nuevamente la casa de Claudio Barrelier.
1: Aumentan los aranceles para personas con discapacidad.
0: Confirmaron un nuevo caso de antivirus en Tres Arroyos. Y hasta aquí llegamos, deseándoles que tengan una excelente jornada. Los dejamos con muy buena programación. Chau, gracias por estar.
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Rai 阿根廷迈向世界为您播送在世界上的阿根廷电影，今天为您介绍电影《荒蛮故事》。

0: 电影《荒蛮故事》，西班牙语是 Relatos Salvajes， 它是一部丹米安·斯兹弗隆执导的阿根廷黑色喜剧剧情片，入围2014年的格纳电影节主竞赛单元，被《时代》杂志评为年度十大佳片第九名，获得了第87届奥斯卡最佳外语片的提名。
1: Lo que te estoy proponiendo me avergüenza y mucho. Pero nos conocemos desde hace años y siento que tenemos esta confianza.
2: ¿Trabajo o placer?
3: Las dos cosas, espero.
4: Realizar a mi móvete.
5: ¿Qué te pasa, hermano?
3: Buenas noches, ¿uno solo?
6: Veo que sos buena para las matemáticas.
7: El acta de infracción dice que el auto estaba mal estacionado y eso se considera prueba suficiente.
8: Papá.
1: ¿Qué pasó?
3: ¿Cómo se llama esa chica de pelo largo?
8: ¿Cuál?
3: Tu compañera de trabajo.
5: Por culpa de ese tipo se suicidó tu papá y lo único que se te ocurre es insultarlo.
2: Te estoy diciendo que el cordón estaba sin pintar.
9: ¿Sabes que sos un negro resentido? ¡Forro!

0: esto, Néstor?
1: ¿Qué violencia? A ver. Yo estoy describiendo una realidad. ¿No? ¿Dónde está la violencia?

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1: El gobierno habilita una empresa privada para que levante guita en pala, obviamente a cambio de una comisión para los funcionarios que nosotros mismos elegimos. Oh. Indignante, pero es así. Y tenés dos caminos: o pagás y te relajas un poco, o te revienta el corazón del estrés. ¿Y sabes qué, flaco? Yo tengo muchas razones para vivir. Quiero navegar, viajar por el mundo con mis nietos. No te calentes. No. Take it easy.
2: ¿Qué tal? Buen día.
3: Buen día.
2: Mira, me hicieron esta multa. Yo ya pagué el acarreo, pero hay un error, porque el cordón estaba despintado.
3: ¿Me permite?
2: Sí.
3: Son 560 pesos.
2: Mira, yo estoy un poco nervioso, así que te pido que por favor me escuches.
3: Sí.
2: El cordón estaba sin pintar. Yo creo que deberías mandar a alguien a la dirección de donde me levantaron el auto para verificar que tengo razón. Después, en nombre del gobierno de la ciudad, pedirme disculpas.
3: Porque tengo razón. Devolverme la plata del acarreo e indemnizarme por todo este tiempo que me están haciendo perder.
4: ¿El acta de infracción?
3: Dice que el auto estaba mal estacionado.
2: Ajá.
3: Y eso se considera prueba suficiente. La multa son 560 pesos que usted tiene que abonar sí o sí. Si no paga, empiezan a correr los intereses.
2: ¿Vos me estás escuchando?
3: Prueba suficiente las pelotas. Te estoy diciendo que el cordón estaba sin pintar.
4: Primero,
3: le voy a pedir que no me insulte, porque yo estoy trabajando. Segundo, usted debería informarse sobre cómo funciona la ley.
4: Que desconozca las normas no implica que esté exento de pagar las consecuencias por incumplirlas. Usted mañana mata a alguien
3: y después dice, no, no sabía que no se podía matar.
4: Va preso. Está bien, por ahí nadie se lo explicó.
3: Pero va preso igual. ¿Se entiende?
2: Este ejemplo que acabas de dar es bastante desacertado.
3: Con ese criterio yo tendría que saber de memoria cuáles son las calles en las que se puede estacionar y en las que no se puede estacionar, independientemente de que estén bien o mal señalizadas.
4: Exacto.
3: La información está disponible en la página del Departamento de Tránsito.
2: Bien. Necesito hablar con un superior tuyo, por favor.
3: No, no hay ningún superior para llamar.
2: ¿Ah, no?
3: ¿Quién sos? El presidente de la República, pelotudo. Caballero, hay mucha gente. Si usted no quiere pagar, por favor déjeme seguir atendiendo.
2: ¿Qué se
3: siente ser un chorro? Decime, contame.
4: Seguridad, cabina 7.
3: Llamás a seguridad.
2: Yo estoy haciendo un reclamo, me estoy defendiendo como un ciudadano y soy un delincuente. Tenés que llamar a seguridad.
3: Llamá a seguridad. Llamala.
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1: ¿Qué tal? Mira, yo estacioné mi auto.
2: La cédula verde, por favor.
1: Sí. Si puedes hablarme bien.
2: Estoy hablando bien, señor.
1: Más o menos.
2: El servicio de carga son 490 pesos y la multa por infracción la va a recibir en su domicilio.
1: Sí, pero es que no me escuchas lo que yo te quiero explicar. El cordón estaba absolutamente despintado. O sea, no había ninguna forma de que yo me enterara de que ahí no se podía estacionar.
2: Comprendo. Ahora, si quiere retirar el vehículo de acá, tiene que abonar el servicio de acarreo, ¿sí? Después, si quiere, puede hacer un descargo de lunes a viernes de 8 a 14 en la Dirección Nacional de Tránsito, que es Carlos Pellegrini, 211, primer piso.
1: No, mira, ¿sabes qué vamos a hacer? Yo te voy a pedir, por favor, que vayas a hablar con quien tengas que hablar. Yo me quiero llevar mi auto de acá sin pagar un solo centavo. Que me devuelvan lo que gasté en el taxi hasta acá y que me pidan las correspondientes disculpas. ¿De qué te reís? Estoy hablando en serio. ¿Dónde está la oficina donde te piden disculpas cuando cometen un error?
3: Estamos todos en la misma, señora. Apúrese, por favor.
2: Mire, el acta del oficial dice que su vehículo está en infracción, ¿sí? Nosotros no necesitamos más que eso. Entonces le vuelvo a reiterar, si quiere sacar ahora su vehículo de acá, tiene que abonar. Caso contrario, le pido que se retire y me deje seguir atendiendo.
1: ¿Y si no tengo plata?
2: Puede cancelarlo con tarjeta de crédito o débito, o bienvenido otro día, lo que sí se le va a cobrar el estacionamiento.
1: ¿Sabes que sos un delincuente, no?
2: Estoy haciendo mi trabajo,
1: no, señor. Los que trabajan para delincuentes son otros delincuentes.
2: Bueno, una manera de verlo.
1: Miserable servidor de este sistema corrupto.
2: Gracias, que tenga un buen día.
0: 荒蛮故事在首映之后受到了评论家的好评，无论是在本地还是在国际层面，它在每个国家的首映都取得了成功，包括在圣塞巴斯蒂安和哈瓦那的几个电影节上获奖。荒蛮故事获得了2015年奥斯卡最佳外国电影提名奖。

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0: 谜一样的双眼是一部阿根廷的警察悬疑电影，于2009年拍摄，由胡安·何塞·坎帕内拉执导，是基于爱德华多·萨谢里的小说《他双眼的问题》而改编的。爱德华多·萨谢里与康巴内拉共同编写了剧本，主演里卡多·达林、索莱达·维拉米尔、吉利尔摩·弗朗西拉、哈维尔·格迪诺和巴勃罗·拉格。这部电影由阿根廷和西班牙共同出资拍摄，成为2009年最成功的阿根廷电影，也是阿根廷电影史上收视率最高的电影之一，拥有超过250万观众，继1986年官方故事之后，2010年它成为第二部赢得奥斯卡最佳外国电影奖的阿根廷电影。
1: Hace 25 años que me pregunto.
2: Le presento a la señorita Irene Menéndez Hastings, la nueva secretaria del juzgado.
3: Señor Espósito, llamaron de la 25 que tienen un homicidio.
1: Y hace 25 años que me contesto lo mismo. Dejaba otra vida. Ahora quiero entender todo.
4: ¿Y qué sabes de escribir novelas vos?
1: Quiero escribir sobre la causa de Morales.
5: El tipo va todos los días a las terminales a ver si encuentra al asesino, doctora.
1: Es como si la muerte de la mujer lo hubiese dejado ahí detenido para siempre. Tenés que ver lo que son los ojos de él. Está en el estado de amor puro.
5: No hay manera que te pueda sacar de la cabeza, Irene.
1: ¿Cómo hizo para aprender a vivir sin ella?
6: Dime una cosa, cuando lo encontremos al tipo este, ¿qué condena le toca?
1: Y homicidio calificado por violación le corresponde perpetuo.
3: ¿Sabes quiénes son? Mike Hammer, boludo.
1: El asesino sabe que lo estamos buscando.
5: El tipo puede cambiar de todo, pero hay una cosa que no puede cambiar. No puede cambiar de pasión.
7: ¡Eres cagón!
1: ¿Te puedo pedir un favor? No se me está.
7: ¡Van a saber lo que es la justicia, hijo de puta!
4: Mi vida entera fue mirar para adelante. Atrás no es mi jurisdicción.
7: ¡No! ¡No!
6: No piense más. No piense más.
5: No se debe nada, tío. Lo que tomo yo lo pago yo y vos lo sabes.

0: 1999年退休的检察官本杰明·艾斯波西托决定撰写一部关于1974年发生的谋杀案的小说。这起谋杀案呢，他曾经参与过调查。在倒叙中，在1974年的6月，本杰明开始调查一个年轻的姑娘莉莉安娜·科洛多·莫拉莱斯被谋杀案。她在布宜诺斯艾利斯附近的一所房子里被强奸和残忍的谋杀。她的丈夫里卡多·莫拉莱斯被这一现实摧毁了。艾斯·波西托承诺找出凶手，并把他绳之以法。他的助手巴勃罗·桑托瓦尔是一个酒鬼，和刚到法院工作的艾利梅嫩德斯·黑斯廷斯，一个富裕阶层的年轻女子，成为司法部门新的负责人。不久，埃斯波西托在查看被谋杀女子的一些旧照片时，发现了一条线索。在许多照片中，他发现了一名男子，被确认为伊西多罗·格麦斯。他以可疑的方式看着受害者。作为调查的一部分，他们找到了嫌疑犯写给他母亲的信。经过几次的使情节复杂化事件的发生，便终止了凶杀案的调查工作。后来1975年，坎斯·波西特·莫拉莱斯在火车站等候雷迪罗，试图找到格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
1: El tipo puede hacer cualquier cosa para ser distinto, pero hay una cosa que no puede cambiar, ni él, ni vos, ni yo, nadie. Mírame a mí, soy un tipo joven, tengo un buen laburo, una mina que me quiere, y como decís vos, me sigo cagando la vida viniendo a tugurios como este. Más de una vez me dijiste, ¿por qué estás ahí, Pablo? ¿Qué haces ahí? ¿Y sabes por qué estoy, Benjamín? Porque me apasiona, me gusta venir acá, ponerme en pedo, cagarme a trompadas si alguien me hincha las pelotas, me gusta. Y vos lo mismo, Benjamín. Vos no hay manera que te pueda sacar de la cabeza Irene. Y la mina tiene más ganas de casarse que Susanita. Debe tener más de 37 revistas de traje de novio arriba del escritorio. Se comprometió con fiesta y todo. Pero vos seguís esperando el milagro, Benjamín. ¿Por qué?
2: ¿Qué tal, escribano? ¿Cómo le va?
3: ¿Qué dice? ¿Cómo está?
2: ¿Cómo anda?
3: Bien, bien.
1: Acá... Escribano, ¿qué es Racing para usted?
3: Bueno, una pasión, querido.
1: Aunque hace 9 años que no sale campeón. No,
3: una pasión es una pasión.
1: ¿Te das cuenta, Benjamín? El tipo puede cambiar de todo. De cara, de casa, de familia, de novia, de religión, de Dios. Pero hay una cosa que no puede cambiar, Benjamín. No puede cambiar de pasión.
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Bienvenidos y bienvenidas a la emisión en español de RAE, Radiodifusión Argentina al Exterior. Como todos los días comenzamos nuestro programa a la hora 15, hora argentina, a las 18 UTC. Saludamos desde la ciudad de Buenos Aires. Guillermo Vega en la operación técnica, mi nombre es Juan Sixto y nos encontramos en una ciudad gris. Cada tanto aparece el solcito, pero está bastante gris, 13 grados la temperatura, algunas lluvias que tuvimos que soportar en estos días en esta ciudad y que vamos a tener que seguir soportando por lo menos por 2 o 3 días más. Pero así es el invierno en Buenos Aires, una ciudad que aunque esté gris y aunque esté todavía soportando los chistes del Mundial y las acusaciones graves también sobre el Mundial, siempre los recibe a todos y a todas con grandes abrazos. Una ciudad con muchas actividades porque comenzaron lo que aquí en Argentina llamamos las vacaciones de invierno, el receso estudiantil, tanto para las esferas más bajas como para las más altas, ¿no? Escolares y universitarios tienen vacaciones, por lo menos en esta próxima quincena. Comenzó esta semana y hay mucho turismo, mucho teatro infantil, muchas actividades, y de eso vamos a estar hablando hoy, porque no solamente Buenos Aires, ustedes saben, como decimos siempre, Argentina no es solamente Buenos Aires, hay actividades en todo el país y Argentina es amplia. A lo largo y a lo ancho de nuestro país hay cultura y vamos a estar hablando de eso. 12 grados la temperatura, sí, 12 grados la temperatura en la ciudad. Usted del otro lado comunicándose a través de nuestro mail, que es juansixtoradio@gmail.com, y también a través del correo postal. Nos puede escribir a Maipú 555, Ciudad Autónoma de Buenos Aires. Vamos a comenzar con música, y en este caso va a sonar un clásico de nuestro tango, composición de Mare y Homero Manzi, interpretado por el cuarteto de Esteban Morgado. Suena Malena.

0: Ahí estábamos escuchando a Esteban Morgado Cuarteto con este clásico que se llama Malena, un clásico de nuestro tango. Y les dije, hay eventos en todo el país y nos vamos a ir para Córdoba, nos vamos a ir para La Falda, señoras y señores, porque se viene el Festival Nacional del Tango de La Falda, la edición número 42, y para hablar de esto, porque ya se viene, es el viernes próximo y el sábado próximo, viernes 24 y sábado 25 de julio en el Auditorio Municipal Carlos Gardel. Para hablar de esto, vamos a estar en comunicación con Lara Mazzucco, directora de Fiestas, Festivales y Eventos. Hola Lara, buenas tardes.
1: Hola, ¿cómo va? Buenas tardes.
0: Gracias, gracias por recibirnos y por contarnos sobre este Festival Nacional del Tango de La Falda.
1: Sí, muy contento. Ya este próximo viernes y sábado tenemos nuestro Festival Nacional, edición número 42, con la presencia de muchos artistas que van a estar acompañando esta super grilla.
0: Aparte, es un evento que no solamente tiene músicos y cantantes y bailarines, ¿no? Es algo que La Falda espera todo el año porque se abren un montón de actividades en La Falda.
1: Así es, nosotros durante todo el mes de julio vivimos la experiencia tango, donde la ciudad se viste de tango y tenemos muchas actividades previas a las noches de gala, milongas callejeras, vía tango, seminarios, talleres, tango café en todos los bares de la ciudad. Y después también el importante certamen de voces que venimos realizando en distintas partes del país, donde los ganadores de esas subsedes llegan el viernes a la final de este certamen nacional al Auditorio Carlos Gardel, que este año quiero destacar que vamos a tener cuatro jurados importantísimos. Esteban Morgado va a estar de jurado, Néstor Pousa, Mary Murúa y Mauricio Martínez.
0: ¡Qué lujo! ¡Qué lujo! Una edición número 42 con artistas muy destacados, por ejemplo, Nahuel Penici, ¿no? Con un repertorio más tanguero. Lo conocemos comúnmente en el folclore a Nahuel, pero en este caso hará un repertorio tanguero.
1: Así es, bueno, este año quisimos sumar voces que no sean quizás específicamente del género del tango, pero que se animen y que se sientan cómodos interpretándolo. Entonces, en
0: Claro.
1: ese caso, invitamos a Nahuel, invitamos a Maggie Cuyen también, que surgió entre distintas charlas la posibilidad de hacer un show exclusivo con el maestro Esteban Morgado y su cuarteto. Así que eso va a ser otro de los momentos especiales que vamos a vivir en esta edición 42.
0: Claro, porque
1: Ariel
0: además
1: Ardiz,
0: lo que hay que
1: sí.
0: decir, perdón que vuelva a Maggie Cuyen, es que Maggie siempre canta folclore también, ¿no? Y esta yunta entre el Morgado Cuarteto y Maggie es algo novedoso.
1: Exactamente. Va a ser algo novedoso, es traer a otros públicos de otros géneros también a que conozcan nuestro festival, a que sepan de qué se trata, la puesta en escena, los músicos. Hay muchos artistas también que vuelven a tocar al escenario, como recién mencionábamos, al gran cantor de tango Ariel Ardiz, a Contramano Tango 4, Carlos Aviague. Vamos a tener la presencia de Jesús Hidalgo, de Milagros Amut. Y
0: La
1: una vez
0: presencia de la
1: que sí.
0: Orquesta Escuela Municipal de Tango de La Falda, ¿no? Digo, algo
1: Exactamente.
0: bien típico de esa región.
1: La Orquesta Escuela Municipal el sábado y el viernes, perdón, y el sábado la Orquesta Provincial de Música Ciudadana, que también va a estar presente en el festival.
0: Y la Banda Sinfónica Nacional de Ciegos Pascual Grisolía. Eso me parece muy interesante
1: No.
0: también. Y no van a estar
1: Esa
0: ellos.
1: finalmente no,
0: ¡Ay, qué lástima!
1: no van a poder participar por una cuestión de agenda, pero bueno, ya quedamos comprometidos que para el año que viene, si se puede dar, la intención sería que esté. Ya estaba todo gestionado y armado para que ellos puedan
0: Ah.
1: estar, pero este año
0: Bueno,
1: surgieron ahí unas complicaciones.
0: tendremos que ir el año que viene también. Hay algo también que es muy interesante, es que el final de la noche del sábado es que habrá una gran milonga para los quienes se queden con ganas de bailar.
1: Exactamente. Una vez que termina la primera parte de la noche de gala, corremos las sillas, corremos las mesas y empezamos a bailar todos al ritmo del 2x4 con esta milonga en vivo, junto a Tabaré Leighton y Siempre Tango, acompañado también de un DJ que va a estar presente. Y ahí estamos hasta las 5 de la mañana bailando y disfrutando de la música.
0: Qué genial, porque digo, uno ve un show de tango y ya enseguida tiene ganas de bailar. Entonces, bueno, quedarse hasta el final siempre tiene una linda sorpresa.
1: Exactamente.
0: Vuelvo al tema de la falda. Contanos un poquito, la falda queda en Córdoba, ¿en qué región?
1: La Falda está en Punilla, en Córdoba, muy cerca de Carlos Paz y de La Cumbre, para que puedan ubicarse. Es el segundo centro comercial más grande acá de la zona de Punilla. Del aeropuerto tenemos 45 minutos y de Córdoba Capital también. Así que es una ciudad súper accesible, que cuenta con más de 5.000 plazas hoteleras para recibir al turista. Un centro comercial muy importante sobre una avenida principal, distintos tipos de alojamientos. Y bueno, y acá la gente se prepara durante todo el mes de
0: Claro.
1: julio. Está lista, vestida de rojo y negro para preparar el espíritu tanguero.
0: Claro, porque hay que decir que el tango no solamente es de Buenos Aires, ¿no? Cuando uno piensa en tango, solamente piensa en esta ciudad, esta idea porteño-centrista que tenemos algunos. Y hay que corrernos de ahí, en las provincias también hay mucho tango. Y está buenísimo que La Falda se haya dedicado al tango, porque todo Córdoba se dedica al folclore durante el verano con festivales maravillosos. Y La Falda ha encontrado ahí una veta súper interesante.
1: Así es, nosotros en julio tenemos este Festival Nacional de Tango, que es el más importante en su género, el más antiguo, pero en octubre también tenemos la Fiesta Nacional del Alfajor,
0: ¡Apa!
1: la fiesta más dulce del país, decimos nosotros, que reúne más de 100 expositores de distintas partes del país y se realiza en el fin de semana largo de octubre y la gente viene a disfrutar también de no solamente de todos los atractivos turísticos que tiene la ciudad, sus atractivos naturales, sus museos y sus actividades, sino

0: de cómo trabajan hasta el negocio más chiquito, cómo se mueve la economía por traer eventos, no solo las fiestas nacionales que tenemos nosotros, sino todos los eventos que ocurren en la ciudad, en nuestro auditorio municipal, y bueno, apostando siempre a que la falda siga en movimiento.
1: Nara, las entradas son muy accesibles para la cantidad de artistas que hay, 45 mil pesos la general, 65 la platea y 85 el VIP. ¿Dónde se pueden conseguir las entradas?
0: Las entradas las pueden adquirir a través de Pase Show, en los puntos de venta oficiales de Pase Show, o acá en la Secretaría de Turismo de la Ciudad de La Falda, y en nuestras redes oficiales de @lafaldatango, @turismolafalda, pueden encontrar toda la programación completa de lo que hemos estado hablando. Destacar que el auditorio tiene un servicio de gastronomía, servicio a la mesa, ambiente climatizado, todo listo y preparado para que la gente venga a disfrutar de un festival nacional, el mejor que hay en el género, me atrevo a decirlo, porque sabemos la importancia que le dan los artistas a este festival. Tenemos esta tarea difícil de seleccionar, de armar grillas, y nos llegan muchas propuestas de artistas que quieren participar y la importancia que el festival tiene.
1: Hay algo para destacar que tiene que ver con los precios también, que hay promociones para mesa para 4 personas, hay abono para las 2 noches, así que todo está dado para que este fin de semana se vayan a La Falda a disfrutar de este gran festival. Lara, te agradezco muchísimo esta comunicación.
0: No, muchas gracias a ustedes y bueno, los esperamos acá en La Falda este fin de semana.
1: Hasta pronto. Lara Mazzucco, directora de fiestas, festivales y eventos. Nos vamos de esta nota escuchando a una de las artistas que brillará en este festival. Es una de las jóvenes artistas promesa, no, ya realidad. Es Milagros Amud, con tan solo 20 años, nos canta esta hermosura.

0: de Cátulo Castillo y de Héctor Stamponi. Estábamos escuchando a Milagros Amud con El Último Café, Milagros que se va a presentar este fin de semana en el Festival de Tango de La Falda. ¿Seguimos con el tango? Claro que sí, seguimos con el chamuyo, diría Chocolate Corona, en su programa, su ciclo llamado Cambalache.
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0: Bienvenidos a un nuevo episodio de Cambalache a través de RAE, Radiodifusora Argentina al Exterior. Vaya presentación con Edmundo Rivero allí que nos iba ubicando de qué va Cambalache. Para los que nos escuchan por primera vez, les cuento que cambalacherae@gmail.com es nuestra vía de comunicación. Agradezco al negro Guillermo Vega, hoy en la operación técnica y puesta en el aire, y también la producción general y coordinación de Micaela Pola. Todos los episodios de Cambalache tienen una sorpresa que es única. Hoy vamos a hablar de las milongas, la importancia de las milongas en el tango. Claro que no voy a ser yo quien lo haga. Solo voy a entrevistar a un gran amigo. Porque hoy nos visita un milonguero de ley. Fue durante muchos años organizador de tradicionales milongas en el club Glorias Argentina, entre otras, pero tiene una trayectoria importantísima en el populoso barrio de Mataderos. Gloria está ahí todavía, Glorias Argentina. Su debut, que esto se lo voy a preguntar a él después, su debut fue en el Palacio Rivadavia. Después, ahí fue donde lo conocí. Llegué al Club Estudiantes de Buenos Aires, San José de Flores, Gloria como habían, Jeva, Morocco, entre otros lugares elegidos para milonguear. Esas milongas que pasaron por sus encuentros, también tengo que decir, grandes orquestas, las más grandes orquestas del tango pasaron por las milongas del invitado de hoy. También los más grandes cantores, Alberto Marino, Florial Ruiz, Oscar Alemán, Nelly Omar, la orquesta de Alfredo De Angeli Pugliese. También estuvieron los Panchos, estuvo la Porteña Jazz Band. Estuvieron grandes, bueno, y los bailarines ni que hablar. Juan Carlos Copes, María Nieves, los Dinsel, Miguel Ángel Soto, bueno, y tantos otros que vamos a ir descubriendo en el transcurso del programa de hoy. En 1965, nuestro invitado de hoy creó las cortinas musicales para cambiar las tandas de tango mientras la gente se sentaba, que hoy son un clásico. Bueno, digamos que por su trayectoria, él fue nombrado académico de honor en la Academia Nacional del Tango. Hoy nos visita este gran amigo, Oscar Héctor Malagrino. Para los milongueros, Oscar Héctor. Hola, Oscar.
1: ¿Cómo te va, querido? Bien. Bien. Un gustazo, después de 4 décadas nos encontramos.
0: Después de 4 décadas. Bueno, el Gotán dice que 20 años no es nada, 40 es un poco más.
1: Tampoco, mirá cómo estamos. Podemos correr una maratón todavía.
0: Estás muy bien, Oscar.
1: Viste vos, parece mentira, la pasión es lo que nos mantiene. Vos sos mucho más joven que yo, pero te quiero decir, nos mantiene porque es verdad, a cualquier edad, 30, 50, 70, la pasión por algo es lo que no te deja vegetar mucho más tarde, por suerte. Tenemos 10 años más de juventud, lo que nos gusta algo, y seguimos con esa bandera, porque a pesar de las caídas que he tenido y las catastróficas momentos difíciles que tuve para mantener esto, nunca dejé esta bandera. Nunca. Y volví, conseguiré otro local y trabajaremos gratis, un mango, que venga alguna artista amiga mía, se me la gamba, pero después resurjo otra vez. Hay que ser bastante valiente o apasionado. A veces digo,
0: perseverante, porque la verdad, entre el talento y la perseverancia, te llevó hasta acá, Oscar.
1: No se puede creer.
0: Tus milongas fueron, como vos bien dijiste, tuvieron los altibajos que tuvo el país.
1: Claro, esos altibajos, aparte las milongas en tantas décadas, los ambientes van cambiando.
0: Sin duda.
1: Y ahí podés pagar un precio tremendo. Sí. De pronto te cortan un club que está haciendo baile y no conseguís lugar. Y la gente se te desparrama. Es muy difícil todo esto.
0: Sí, porque le quiero contar a la audiencia que el milonguero va siguiendo a su organizador, a ese pasador, ese DJ.
1: Pequeña hinchada, claro.
0: Es una pequeña hinchada que va siguiendo al líder en este caso. Y entonces, claro, por eso Oscar nos dice, se me cortaba una milonga y tenía que salir a buscar un local para que no se me desparrame esa gente.
1: Y pegar las pichas en la vía pública, habré pegado 100.000.
0: Pero afiches solo pegar y repartir la
1: ¿Vos lo viste en la época de estudiante?
0: ¿Cómo no voy a verla en la época de
1: estudiante? Volantear por todas las milongas.
0: Por todas las
1: con milongas. Amigos que me ayudaban. Volantear todos los autos.
0: Ahora yo no sé si en ese momento se llamaba igual, ahora se le llama embajador el milonga. Yo soy embajador de... ¿Qué es el embajador de la milonga? No, pues yo voy a otras milongas y puedo publicitar en la que yo soy la...
1: Sí, siendo amigos y que te permitan, no hay ningún problema.
0: Qué bárbaro.
1: Pero bueno, uno después tenía muchas amistades en la radio y todas las radios me difundían lo que hacía yo. Lo siguen haciendo. También te ayuda mucho eso. Y después, bueno, hay algo importante, te dé una conducta.
0: Sí.
1: En la vida, no en lo mío ni en lo tuyo, en la vida.
0: Sí.
1: Con una conducta siempre vas a ser bien recibido. Y ahí aparecen las puertas que se abren.
0: Sin ninguna duda. Bueno, a nuestros oyentes les cuento que Oscar Héctor mandaba cada tanto sus gacetillas, porque es muy respetuoso y por eso digo cada tanto.
1: Es verdad.
0: A Héctor Larrea, y Héctor Larrea la difundía, con mucho placer, porque lo quiere mucho a Oscar Héctor y lo respeta un montón. Bueno, él es un gran musicalizador, por eso las milongas de Oscar Héctor tienen tanto éxito. Es tan buen musicalizador que Micaela, muy, muy inteligentemente, dijo, no, ¿cómo voy a poner yo los tangos si vos lo vas a elegir mejor? Entonces es él quien eligió la música de hoy, así les proponemos escuchar, déjame así, música de Víctor Braña y Domingo Triguero, letra de Oscar Rubens, la orquesta de Alfredo De Angelis, la voz de Florial Ruiz.
1: Casi nada.

0: fino, fino, fino.
1: Fino, muy fino. ¿Qué pasó con Déjame Así cuando salió?
0: Bueno, yo era el único que lo tenía, ¿no? El disquito este, era un simple. Ajá. Y la gente me decía, grábamelo, por favor. La guita que hubiera ganado yo grabando cassette en aquel tiempo, nunca me gustó comercializar con la gente. Ajá. La gente paga la entrada a mi baile y yo no le quiero vender ni nada, le quiero vender. Pero bueno, hubiera ganado fortuna, te digo. Por lo menos 100 personas me lo pidieron. Y después, bueno, la gente que llegaba a las 12 al baile, porque terminaba a las 3. Che, ya puede dejarme así. No, ya fue, ponémelo, quiero escucharlo. Y lo que le había escuchado temprano decía, lo podés poner de vuelta, con ningún tango. Mirá que hubo tango, hay tangos famosos.
1: Sí, claro.
0: Espectaculares. Este parece bajo perfil, pero la gente impactó mucho. Nunca pasó eso. Era nuevo, no se había escuchado en ningún lado. Al menos yo llevaba haciendo baile ya 15 años, jamás lo había escuchado. Cuando lo compré, una joyita. Entonces, bueno, por un par de años fue el único que lo tenía. Entonces venían todos a escucharlo.
1: Qué lindo, qué lindo. ¿Y qué pasó, pasado el tiempo, cuando llevas a don Alfredo de Ángeles a una de tus milongas?
0: Que le preguntan por este tango. Sí. Claro, le digo, maestro, ¿por qué no hace, digo, Déjame Así, que está en este momento sonando en todas las milongas y hizo un gol? Y me dice, ¿qué sé yo dónde tengo los arreglos? No le importó nada. Ya estaba grande y no quería inventar nada, ni buscar arreglos viejos. Olvídate, ¿no? Pero un tipo muy gaucho y sí. Cuando dijiste que no me cobró él, me dijo, paga a los músicos por sindicato, yo te voy gratis, me dijo.
1: Qué lindo. Un fenómeno. Qué lindo. Bueno, eso es lo que vos cultivaste a lo largo de los años.
0: Me sigue pasando, es increíble.
1: Qué lindo. Qué lindo,
0: claro. Sin mangar, la gente se ofrece.
1: Qué lindo, qué lindo. Y bueno, eso es el respeto por la calidad, sí, de persona.
0: La imagen,
1: fundamentalmente.
0: Sí. Hay que cuidar la imagen.
1: Y los años, porque el respeto, vos acabas de decirlo, yo no me gusta comercializar con la gente. La gente viene a Milonga donde yo hago, paga la entrada y ya está. No, no, no.
0: No quiero vender nada, no.
1: Nada, nada, nada, nada. Para dentro un ratito te dejo la pregunta, porque ahora vamos a escuchar Volver a Soñar. Qué lindo. Música de Andrés Fraga y letra de Francisco García Jiménez, la orquesta de Carlos Di Sarli y canta Roberto Rufino. Pero le dejo la pregunta. ¿Cómo Oscar Héctor empezó a organizar milongas? Para dentro de un ratito.
0: Para después, dale.

0: Se dan cuenta, ¿no?, por qué las milongas de Oscar Héctor tienen éxito. Miren el gusto que tiene para seleccionar los tangos.
1: Y son los clásicos tangos de los 40 que no se van nunca de la milonga. Están los nuevos grupos musicales de tango de pibes que están trabajando bien, están imitando bien a las orquestas, a Pugliese, a Troilo, a Di Serli, y trabajan para mejorar, a Osvaldo Pugliese. Están trabajando mucho, que hay que ayudarlos desde ya. Yo mucho tiempo los llevé a orquestas nuevas, a veces no da el presupuesto.
0: Claro.
1: Pero de todas maneras sé que trabajan, inclusive viajan por el mundo. Es un ejemplo que tenemos, que el tango funciona siempre.
0: Sí.
1: Por más que digan que no, que es antiguo, lo que quieran.
0: No.
1: En el mundo entero, y este programa que se escucha, en el mundo entero, con más razón, ellos saben que es así.
0: Sin ninguna duda. Vos sabés que hablando con Ariel Ardit, gran cantor,
1: sí,
0: y buena gente, me decía que para él el tango sigue teniendo vigencia y va a seguir teniendo vigencia mientras existan las milongas. Las milongas son los que mantienen vivo el tango.
1: Y ahí Lardit, cuando tuvo la agrupación primera que iba a grabar el CD del 40, lo estrenó en el baile mío de Glorias, vino y me dijo, mira, quiero hacer con la orquesta acá, ¿puede ser? Pagame la orquesta, a mí no, pero yo quiero ensayar bien para que en el teatro, cuando haga la grabación en vivo, salga bien. Muy bueno, importante.
0: ¿Qué te parece?
1: Hizo en la Ideal con Marcelo Rojas, amigo mío de Jockey, y después en Neurones Argentina, donde afiató bien la orquesta. Y cuando fuimos a bailar en el Festival de Tango, creo que era en la usina, era 2 años, con mi hermano, 3, bailamos y pagó la orquesta. Dice, en la milonga de este señor, yo estrené la orquesta mía nueva. Mira qué lindo recuerdo.
0: Qué lindo
1: y
0: recuerdo.
1: Y donde me ve, me lo hace recordar.
0: Sí, muy buena gente, Ariel Ardit.
1: Sí, buen cantor.
0: ¿Cómo empezaste a organizar milongas?
1: Como todo pibe joven, ¿viste? De 20 años, 21 años, que dice, le gusta poner música, y después que pones música, la gente te va conociendo, y después el dueño del local, que era el Palacio Rivadavia, me dice, ¿por qué no haces un baile en la semana vos? Bueno, voy a probar. Probé 7 bailes y me caí. Un amigo mío me agarra, ¿por qué no agarramos el palacio? No quiero agarrar de vuelta, porque ya, vamos a agarrarlo. 6 meses y me caí. Se iban todos, yo digo, bueno, empiezo de vuelta, empiezo con otro socio, Héctor, porque se llamaba Héctor también. Arranco el baile con él, se pelea con el dueño a los 3 meses, yo me voy, ¿vos querés seguir? Yo quiero seguir con vos, no, yo me voy, vos seguís solo. Y seguí solo y empecé ahí, no paré más, empezó a venir la gente de a 300 personas. Entonces ya, te imaginás, de comer día por medio ya comí y me sobraba para un día.
0: Qué grande, Oscar, qué grande. Mirá, así con esto que te está contando Oscar Héctor, lo podés tomar si querés, como que siempre que te caes te volvés a levantar con el esfuerzo. Entonces, lo tomás como un consejo de oro. Consejo de oro, música y letra de Arquímedes Arci, la orquesta de Osvaldo Pugliese, canta Roberto Chanel.
1: Y después te cuento por qué.

0: tristeza, Oscar. ¿Por qué? ¿Por qué este consejo de oro?
1: Consejo de oro. Claro, mi viejo murió cuando yo tenía 12 años, ¿no? Y mi hermana la mayor ahí de iba a laburar para parar la olla. Yo tenía 7 años, 12, pero... mi otra hermana tenía 14 y la mayor fue a trabajar. Y con mi vieja estábamos siempre juntos. Entonces, cuide mucho a su viejita, que la madre es un tesoro. Y yo a ella decía, cuide mucho a su mosquita, porque decía mosquita en joda, ¿no? Sí. Y ella cada vez que se lo contaba se moría de risa. Yo cada vez que lo escucho, recuerdo cuando estaba con mi madre tantas tardes escuchando los poemas de Carlos Arturo Orfeo, en La Siesta, en Radio El Mundo, en la época famosa de la radio, ¿no? Sí, claro. Bueno, la compañía de mi vieja, no faltó nunca un baile mío. Falleció se enfermó y dos días antes de fallecer hice un festival infantil en estudiantes y vino al festival infantil porque ella está conmigo. Le digo, mamá, ¿qué haces acá vos? No, dice, quería ver el festival infantil que hiciste. La llevé a la casa, al día siguiente se descompuso, pero siempre, no faltamos nunca, no sé, para esos días no le dolía nada.
0: ¿Y qué pareja de baile que hacías con Aide? ¿Qué haces con Aide? Aide es la hermana de Oscar.
1: La verdad. Vos sabés que hicimos un popurrí de ritmos. Una vez lo hicimos acá, un día antes de la pandemia, vinimos a Planta Baja, hay un programa todavía, creo que está, que viene Natacha Poverac, la bailarina, que es muy amiga mía. Sí. Me dice, vení a tocar un programa. Y bailamos el popurrí acá en el estudio. Había poco espacio, pero lo hicimos. Donde mezclábamos toda la música que se bailó en las milongas de los 50, cuando yo era muy niño. Es decir, tango, milonga, vals, rumba, jazz y rock. Seis ritmos empalmados en 3 minutos, que tenés que tener mucho oído para empalmar el ritmo y no perder el compás.
0: El compás.
1: Y Aide fue la bailarina de pista número uno. ¿Vos te acordás que en estudiante cuando bailábamos el rol, lo rompíamos?
0: Se paraban los relojes, como
1: sí, este. Qué belleza, qué lindo.
0: Oscar y Aide, su hermana, bailaron rock en el programa de Marcelo Tinelli también.
1: También, hace 4 años, hizo en junio, julio. Y te digo más, en la Academia del Tango van a poner una fotografía mía y de mi hermana.
0: ¡Qué lindo!
1: Pero tiene una fecha final. ¿Por qué? Porque dejamos de bailar, por una cuestión de salud de ella, en el 25, ponele, ¿no? Mira. Entonces pusimos 1949-2025, símbolo de la milonga porteña. Y estamos los dos de frente, una foto hermosa que sacó Monteleone, sí, con un brillo y un dorado que es brillante. Le digo a Soria, tenés que poner una... Lo voy a poner con algunos cuadros aparte y vamos a hacer una fiesta para la inauguración de ese cuadro.
0: Oh.
1: Aide se lo merece, porque fue una bailarina que siempre bajo perfil.
0: Siempre.
1: El estudiante no se quería lucir bailando, iba a buscar avisos para la publicidad que hacíamos por los parlantes, ¿te acordás?
0: Sí, cómo no me voy a acordar.
1: En cada tanda pasábamos avisos de smoking, de carteras, de zapatos, había que pagar todo.
0: Claro.
1: Había mucha gente ahí, y Aide salía a vender. ¿Qué falta? Falta bombita para la guirnalda. Esperá, iba a la esquina, traía 40. Yo, ¿cómo hiciste? Un día mi hijo fue una época mala mía, iba al colegio más grande, y le faltaba comprar un jogging para el colegio, un juego de gimnasia. Entonces me dice, che, ¿qué le falta, Hernán? Y le falta un jogging. Venite, López de Vega y Morán, creo que era, venite acá, hay una señora que te lo va a dar. Fuimos con mi señora allá, mi hija decía, tu hija, tu hermana es un fenómeno.
0: Una rey mago era, una rey mago.
1: No, ay, sí, qué aparte linda. Desinteresada.
0: Todo organizador de milonga siempre tiene la expectativa, cuando recién arranca más todavía, de cómo le irá en la milonga. Y qué contento se pone cuando va llegando gente al baile. Música de Félix Lipesker y letra de Lito Bayardo, la orquesta de Alfredo de Angelis, canta Julio Martel.

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0: después de tantos años, cuánta gente llegó al baile.
1: Y no sé cuántas.
0: ¿Cuántas, no?
1: Y te imaginas,
0: saber, millones.
1: 7.600 bailes multiplicado por 6, por 5 horas. No se puede.
0: ¿Escuchaste?
1: Hay que agarrar un tesorero.
0: Mira, Guillermo, Guillermo Vega abrió los ojos así.
1: Llevo por 7.650. Sí, y del año 63.
0: Claro.
1: Paré solamente por... paré en el 2001 porque me caí yo, no solamente el país. Yo me caí, me cerraban las milongas, pasaron juicios, problemas con los dueños. Y me tuve que... Estaba en Jeva, de Jeva me fui a Morocco, otro éxito más. Y después fuimos al Círculo de la Armada, y después vino la debacle, y me quedé sin salones. Y ahí sí, te quiero ver. De andar con un 0 kilómetro, caminar 80 cuadras por día a pie.
0: De estar en el candelero a estar, no en la lona, tratando de subirse a la lona.
1: Nunca me asusté, che.
0: No, ya lo sé.
1: En el abasto me sentaba frente a la cara de Gardel, Celaya y Anchorena, y le decía, Carlitos, querido, tirame una soga porque no, esto, de acá no salgo. Yo con casi 60 años, no salgo. Un nene de 5 que iba al colegio, que sí. Empezaba a ir al colegio, mi segunda pareja, y miraba a la esquina. Y hace poquito hice yo un cátulo yo.
0: Ajá.
1: Y conté la historia delante de la gente. Y con esta esquina famosa, además de tener la cantina de mi abuelo, que no lo conocí, que vino de Italia, en esa esquina tenía la cantina. Y mi viejo ahí paraba. Y Gardel, cuando andaba en algunas pillerías, iba a dormir ahí, ¿no? La casa. Así que mi viejo lo había conocido, me lo decía. Yo era muy chico, pero me acuerdo que me lo decía. Así que aparte de esto, yo acá enfrente pedía por favor a Carlito que me ayudara. Y me ayudó. Siempre pude salir, por eso ahora tengo miedo de que no caerme otra vez, porque ahora sí que no me levanto, porque ya no, las energías no son las mismas, la voluntad sí, y aparte en la milonga que tengo ahora en Grisel, todos los sábados las matices.
0: Un éxito, digamos que la milonga
1: lo llenamos.
0: En Grisel se llenan, lo sé por mentas,
1: sí, es verdad,
0: porque han contado y aparte estoy invitado, voy a ir, voy a devolver la atención.
1: Sí, sí, tenés que venir un día, es una matiné, 15:30, 19:30, muy temprano.
0: Vos sabés que
1: 4 horas.
0: Justo antes que vos llegaras, Micaela Polak, una excelente amiga, aparte de productora,
1: sí.
0: Me estaba reclamando, dice, nunca me invitaste a ninguna milonga, así que vamos a ir juntos, mirá.
1: Tienen que venir, avísenme sí. Cuando viene que les guardo un lugar preferencial.
0: Bueno, muchas gracias, no va a hacer falta. Oscar, nada, se nos fue el tiempo.
1: Siempre se va el tiempo.
0: Se fue muy rápido. A nosotros también se nos fue el tiempo, 40
1: sí,
0: años.
1: Es verdad, sin vernos, ¿no?
0: Sin vernos, pero siempre teniéndote presente.
1: Sí, fue una hermosa sorpresa cuando me contó tu hermana que era, quién eras vos. Cuando dijo chocolate, enseguida me acordé. ¿No hiciste algún primer paso de humor en el
0: sí,
1: lugar
0: claro,
1: mío?
0: Claro, en el estudiante.
1: En el Club Estudiantes,
0: sí.
1: en Subsu, fue en el baile
0: juvenil. En el baile juvenil.
1: Vos empezabas recién a hacer humor.
0: Recién.
1: Y yo digo, ¿qué hará este muchacho?
0: Claro,
1: mirá lo que hiciste.
0: Pero aparte era un pibe. Era un pibito. Estamos hablando del año 78, 79.
1: Sí.
0: Tenía 16 años.
1: Y ahí en Subsu vino Calabró.
0: Claro.
1: Vinieron varios humoristas.
0: Y estaba yo también.
1: Vos los habrás visto, claro que sí. Qué lindo, qué lindo.
0: Oscar, gracias por haber venido.
1: Para mí también. Me hizo muy feliz verte a vos en un lugar tan lindo, tan bien ubicado que te lo mereces.
0: Gracias.
1: Y con la gran carrera que hiciste.
0: Gracias,
1: te
0: Oscar.
1: Felicito.
0: Gracias, igualmente. Querido. Y nos vemos en Grisel. Pero nos vamos a despedir con música.
1: ¿Qué te parece?
0: Vos elegiste Yo Soy el Tango, nada más y nada menos.
1: ¿Qué te parece?
0: Música de Domingo Federico y letra de Homero Expósito por la orquesta de Aníbal Troilo. Siempre el gordo Troilo. Canta Francisco Fiorentino. Chao, Oscar, gracias.
1: Gracias a vos.

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4: Nos despedimos, gracias por elegirnos, gracias por acompañarnos. Nos vamos a encontrar mañana, claro, a las 15, hora argentina, a las 18 UTC, con Guillermo Vega en la operación técnica y conmigo, Juan Sixto. Nos encontramos mañana. Chau, chau.

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Bienvenidos y bienvenidas a la emisión en español de RAE, Radiodifusión Argentina al Exterior. Como todos los días les saludamos desde la ciudad de Buenos Aires y hacia todo el mundo a través de la señal de WRMI en el 7570 kHz. Y hacia todo el mundo a través de www.radionacional.com.ar/RAE. Está Guillermo Vega en la operación técnica. Mi nombre es Juan Sixto y vamos a acompañarles hoy durante esta próxima hora en un viaje de cultura, historia y por supuesto paisaje y música y mucho más. Porque nos vamos de viaje, nos metemos de lleno en la provincia de Jujuy. Y Jujuy es una provincia que suele ser presentada como la puerta de entrada al noroeste argentino, pero esa definición resulta insuficiente para comprender la dimensión de ese territorio donde la historia, la geografía y la cultura se entrelazan desde hace miles de años. En el extremo norte del país, limitando con Bolivia y Chile, esta provincia constituye uno de los espacios más antiguos de la ocupación humana en toda Sudamérica. Mucho antes de la llegada de los europeos, las comunidades originarias habían desarrollado complejas formas de organización social, agrícola y comercial, aprovechando los distintos pisos ecológicos que ofrece la puna, la quebrada, los valles y las yungas. Esa diversidad cultural no solo definió el paisaje, sino también las costumbres, las formas de producción, las creencias y los modos de vida que aún hoy caracterizan a Jujuy. Desde hace siglos, este territorio ha sido un punto de encuentro entre diferentes pueblos y culturas. Por ahí pasaron importantes rutas comerciales prehispánicas que más tarde se integraron al Camino del Inca, una extraordinaria red vial que conectaba regiones muy distintas del Imperio Incaico. Esa ubicación estratégica convirtió a Jujuy en un espacio de intercambio de productos, saberes, lenguas y tradiciones, un rasgo que todavía se refleja en su identidad cultural. Hoy quienes recorren Jujuy encuentran mucho más que postales de montañas multicolores o pueblos históricos. Encuentran una provincia donde el pasado continúa dialogando con el presente, donde la memoria colectiva se conserva en las celebraciones populares, en la música, en las artesanías, en los mercados, en la gastronomía y en la vida cotidiana de sus comunidades. Durante el programa del día de hoy vamos a recorrer toda esa historia, esa diversidad y esa riqueza cultural que hacen de Jujuy uno de los territorios más fascinantes de la Argentina.

Escuchábamos a los Tequis con Viva Jujuy. Para comprender a Jujuy es necesario mirar mucho más atrás de la creación del Estado argentino. Las investigaciones arqueológicas han demostrado que la región estuvo habitada desde hace varios miles de años y que a lo largo del tiempo se fueron desarrollando distintas culturas adaptadas a las condiciones del altiplano y de los valles. Entre ellas se destacaron los Omahuacas, cuyo nombre dio origen al de la quebrada de Omahuaca, aunque también habitaron la región otros pueblos como los Ocloyas, los Tilianes, los Purmamarcas, los Casabindos, los Cochinocas y los Atacamas, cada uno con características propias y vínculos de permanente intercambio. Hacia fines del siglo XV, el Imperio Inca incorporó estas tierras al Collayuyu, uno de los cuatro grandes territorios del Tahuantinsuyo. Esa incorporación no implicó la desaparición de las culturas locales, sino una nueva organización política, administrativa y económica que aprovechó los conocimientos ya existentes. Se construyeron caminos, centros administrativos y espacios ceremoniales, mientras el intercambio entre regiones se intensificaba. Todavía hoy es posible encontrar vestigios de esa presencia en diversos sitios arqueológicos de la provincia. Cuando los españoles llegaron a esta región en el siglo XVI, encontraron una sociedad organizada y un territorio de gran importancia estratégica. La resistencia de las comunidades originarias fue prolongada y compleja, y las transformaciones impuestas por la colonización modificaron profundamente la vida de sus habitantes. Sin embargo, muchos conocimientos, tradiciones y formas de entender el mundo lograron permanecer y continúan formando parte de la identidad jujeña hasta nuestros días.

Escuchábamos a Micaela Chauque con El Milagroso y Brinquillo. Si hay un espacio que sintetiza la historia y la identidad de Jujuy, ese es la Quebrada de Humahuaca. Se extiende a lo largo de más de 150 kilómetros siguiendo el curso del Río Grande y desde hace miles de años funciona como un verdadero corredor natural entre el altiplano andino y las tierras más bajas del sur. Su importancia no radica únicamente en la belleza del paisaje, sino en haber sido durante milenios una vía fundamental para la circulación de personas, mercaderías, ideas y expresiones culturales. En el año 2003, la UNESCO declaró a la Quebrada de Humahuaca Patrimonio Mundial en la categoría de Paisaje Cultural. Esa distinción reconoció que no se trata solamente de un espacio natural extraordinario, sino de un territorio moldeado por la acción humana a lo largo de 10.000 años de historia. En sus pueblos como Purmamarca, Tilcara, Maimará, Humahuaca y Uquía, conviven templos coloniales, antiguos pucarás, mercados artesanales y celebraciones populares que reflejan esa continuidad histórica. El Cerro de los Siete Colores, el pucará de Tilcara, la paleta del pintor en Maimará o el Hornocal, cerca de Humahuaca, son algunos de los paisajes más reconocidos de esta región. Sin embargo, su valor va mucho más allá del impacto visual. Cada uno de esos lugares expresa la relación entre la comunidad y el territorio. Una relación basada en el respeto por el entorno, en la memoria histórica, en la permanencia de tradiciones que han atravesado generaciones. En la Quebrada, el pasado no es un recuerdo distante. Forma parte de la vida cotidiana y continúa dando sentido a la identidad de Jujuy.

Los Jarcas con el Humahuaqueño. Si la quebrada de Humahuaca es el gran corredor histórico de Jujuy, la Puna representa uno de los paisajes más extremos y fascinantes de la Argentina. Ubicada

0: Localidades como Abrapampa, Casabindo, Susques, Cochinoca o Santa Catalina son partes de esa realidad. En ellas, la cría de llamas y ovejas, el aprovechamiento de los recursos naturales y la producción artesanal continúan siendo actividades centrales para muchas familias. Al mismo tiempo, la cosmovisión andina sigue presente en las celebraciones, en las ofrendas, en el respeto a la Pachamama y a los ciclos de la naturaleza. Todo esto entendido como una relación de reciprocidad entre las personas y el entorno. En esta región también se encuentran las Salinas Grandes, uno de los salares más importantes del país y uno de los paisajes más emblemáticos del norte argentino. Su extensa superficie blanca que refleja el cielo como si fuera un espejo es el resultado de un proceso geológico desarrollado a lo largo de miles de años. Además de su atractivo turístico, las salinas han tenido históricamente importancia económica por la extracción de sal y en las últimas décadas también ha cobrado relevancia en los debates sobre el aprovechamiento del litio, un recurso estratégico para la transición energética mundial. Esa realidad plantea desafíos complejos, donde el desarrollo productivo debe convivir con la protección ambiental y con los derechos de las comunidades que habitan estos territorios desde hace generaciones.
1: Lo vamos a recordar.

0: Los Carabajal con Quiero Volver a Jujuy. Pero Jujuy no es solamente montaña y altiplano. Hacia el este, el paisaje cambia de manera sorprendente y aparecen las yungas, uno de los ecosistemas de mayor biodiversidad de la Argentina. Allí la humedad proveniente del Atlántico encuentra las laderas de las sierras subandinas y da origen a una selva de montaña donde conviven cientos de especies vegetales y animales. Esa transformación del paisaje en tan pocos kilómetros es una de las características más singulares de la provincia, ya que en un mismo territorio es posible pasar de los salares de altura a los bosques densos y húmedos. El Parque Nacional Calilegua, creado en 1979, protege una parte importante de este ecosistema y constituye un área fundamental para la conservación de la biodiversidad. En sus más de 76.000 hectáreas, se han registrado especies como el yaguareté, el tapir, el oso hormiguero gigante, el puma y una enorme variedad de aves, reptiles e insectos. Muchas de ellas encuentran en este ambiente uno de sus últimos refugios dentro del territorio argentino. Las yungas también han tenido un papel decisivo en el desarrollo económico de Jujuy. En los valles cálidos se establecieron importantes producciones agrícolas, entre ellas la caña de azúcar, los cítricos y diversos cultivos tropicales. Esa actividad dio origen a centros urbanos como Libertador General San Martín y San Pedro de Jujuy, donde la historia productiva, los movimientos sociales y las transformaciones económicas del país han dejado una huella profunda. De esta manera, la diversidad natural de Jujuy también explica la diversidad de sus formas de vida, de su economía regional y de las experiencias históricas que han modelado a su población.
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Aire de Jujuy, Tomás Lipán. La música de Jujuy es el resultado de siglos de encuentros culturales. En ella resuenan las raíces andinas, las influencias coloniales y los aportes que, con el paso del tiempo, fueron enriqueciendo el folclore argentino. El carnavalito, el bailecito, el huayno, las coplas, y los sicures forman parte de un universo sonoro donde los instrumentos tradicionales conservan un papel protagónico. La quena, el sicus o zampoña, el charango, la caja y el erquencho producen sonidos que describen el paisaje tanto como las palabras, porque nacieron en diálogo con las montañas, con el viento y con la vida en las alturas. A lo largo del siglo XX, numerosos artistas llevaron esa música a los grandes escenarios de nuestro país y del mundo, claro. Entre ellos se destaca Tomás Lipán, que acabamos de escuchar, nacido en Purmamarca, cuya voz y cuyo repertorio han contribuido a preservar las expresiones musicales de la quebrada de Humahuaca, siempre desde un profundo respeto por las tradiciones de su tierra. También es imposible no recordar a Jaime Torres, nacido en San Miguel de Tucumán, pero criado desde su infancia en San Salvador de Jujuy, quien convirtió al charango en un instrumento reconocido internacionalmente y fue figura decisiva para la difusión de la música andina argentina.

0: caso puntual de los músicos, de los intérpretes, se sube a un escenario y uno de alguna manera está representando algo. Y que se hace muy difícil representar algo que uno desconoce o conoce superficialmente. Entonces hay que ir, estar, tener esos tiempos, esas bajadas de decibeles de la cosa rápida que si estudió en 2 años se recibió de profesor de no sé qué. Porque si no, ¿cómo vas a hablar de los olores si no has percibido, si no has estado ahí adentro? ¿Cómo se puede hacer? No se puede reemplazar esto, ¿no? Yo creo que la música criolla, por sobre todas las cosas, tiene este fuerte impacto, porque es la naturaleza la que habla. Es la Pachamama, es la madre tierra.
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0: Hoy hablas de un constructor de instrumentos como un luthier y un profesor de música que si no lee música no puede tocar charango, ¿no? Y que no está mal para nada. Yo lo que sigo aprendiendo no es en una peña, es en algún lugar de llegada del campesinado, allí donde la gente mientras va esperando el alba ahí, están en la parte más íntima, ¿no?, de sus cosas, cómo fue el camino, y tocan,

Estábamos escuchando a Divididos junto con Jaime Torres. Antes, claro, algunas ideas de Jaime al aire de la radio. Y además, Carnavalito Quebradeño, Jaime Torres. La identidad cultural de Jujuy no puede entenderse sin la presencia viva de los pueblos originarios, cuyas tradiciones, saberes y formas de comprender el mundo han atravesado los siglos y continúan siendo parte esencial de la vida cotidiana. En la actualidad, diversas comunidades indígenas habitan la provincia, entre ellas pueblos collas, atacamas, omahuacas, Ocloya, Quechua, Guaraní y Tilián, reconocidos por la legislación argentina y por la propia Constitución Nacional, que desde la reforma de 1994 reconoce la preexistencia étnica y cultural de los pueblos indígenas del país. Ese reconocimiento no es solamente jurídico, también invita a comprender que la historia argentina comenzó mucho antes de la formación del Estado Nacional y que esas comunidades han sido protagonistas de la construcción del territorio. En Jujuy, esa continuidad cultural se expresa en las lenguas que todavía conservan distintos ámbitos, en los conocimientos agrícolas transmitidos de generación en generación, en las técnicas del tejido, en la cerámica, en la música, en las formas de organización comunitaria y en las celebraciones que marcan el calendario anual. La Pachamama, entendida como la Madre Tierra, ocupa un lugar central en esa cosmovisión. Cada primero de agosto y también durante todo el mes, es habitual realizar ofrendas en agradecimiento por los frutos recibidos y como expresión de respeto hacia la naturaleza, en una ceremonia que une dimensiones espirituales, culturales y comunitarias. Esa mirada sobre el territorio, basada en el equilibrio y en la reciprocidad, ha cobrado nueva relevancia en los últimos años, en un mundo que debate cómo conciliar el desarrollo con el cuidado ambiental. Por eso, acercarse a las comunidades de Jujuy no significa solamente conocer costumbres ancestrales. Significa también escuchar voces que aportan otras formas de pensar la relación entre las personas, los recursos naturales y el futuro, enriqueciendo así el patrimonio cultural de todo nuestro país.

No queríamos dejar de poner de nuevo esta canción, pero en la versión de nuestra Pachamama musical, Mercedes Sosa. Pocas celebraciones expresan con tanta fuerza el encuentro entre distintas tradiciones como el carnaval jujeño. Lejos de ser solamente una fiesta popular, el carnaval representa una síntesis de costumbres prehispánicas, influencias coloniales y expresiones culturales que han ido transformándose a lo largo de los siglos. En localidades como Humahuaca, Tilcara, Maimará, Purmamarca, Uquía y tantos otros pueblos de la Quebrada y de la Puna, el calendario anual parece organizarse en torno a ese carnaval que moviliza a comunidades enteras y convoca a visitantes de todo el país y del exterior. Uno de los momentos más emblemáticos es el desentierro del diablo, ceremonia simbólica que marca el inicio de los festejos. El personaje del diablo no representa una figura religiosa en el sentido occidental, sino un símbolo festivo vinculado a la alegría, a la abundancia y la libertad propias del tiempo carnavalesco. Durante varios días, las comparsas recorren las calles entre música, danza, copla, erquenchos, cajas y bandas de sicuris, mientras el talco, el papel picado y la albahaca se convierten en elementos inconfundibles de la celebración. Claro, uno queda enchastradísimo. Pero detrás de esa explosión de color y música existe un profundo sentimiento comunitario. El carnaval es un espacio de reencuentro familiar, de transmisión cultural y de afirmación de la identidad local. Muchas de las coplas que se cantan son creaciones populares que se heredan o se improvisan, reflejando el humor, la memoria y la vida cotidiana de cada lugar. Esa capacidad para mantener vivas las tradiciones, al mismo tiempo que incorpora nuevas generaciones, explica por qué el carnaval jujeño es considerado una de las expresiones culturales más representativas del noroeste argentino y uno de los grandes patrimonios vivos de Argentina.

El Pachi Herrera haciendo Carnavalito Jujeño. Hablar de Jujuy es también hablar de uno de los episodios más decisivos de la historia de la independencia argentina. En 1812, cuando las fuerzas realistas avanzaban desde el Alto Perú, el general Manuel Belgrano recibió la orden de retirarse hacia Córdoba. Sin embargo, antes de emprender esa marcha, tomó una decisión estratégica que cambiaría el curso de la campaña militar. Ordenó que la población abandonara la ciudad de San Salvador de Jujuy y las zonas cercanas, llevando consigo todo lo que pudiera resultar útil y destruyendo aquello que pudiera ser aprovechado por el ejército español. Aquel acontecimiento, conocido como el Éxodo Jujeño, comenzó el 23 de agosto de 1812 y representó un enorme esfuerzo colectivo. Miles de personas participaron en una retirada que no fue una huida desordenada, sino una acción militar planificada en la que la población civil aceptó sacrificar sus bienes y sus hogares para impedir que el enemigo encontrara recursos a su paso. Esa decisión dejó en evidencia el compromiso de los habitantes de Jujuy con el proceso independentista y con la defensa del territorio.

La tacita de plata, cantada por Mavi Díaz y con unos arreglos maravillosos de Franco Luciani. Cerramos el programa del día de hoy y bueno, al llegar al final de este recorrido queda claro que Jujuy es mucho más que un destino turístico o un conjunto de paisajes extraordinarios. Es una provincia donde la historia de los pueblos originarios, el paso del camino del Inca, la etapa colonial, las luchas por la independencia, las tradiciones populares y los desafíos del presente conforman una misma trama, una historia que continúa escribiéndose cada día. Guillermo Vega en la operación técnica, mi nombre es Juan Sixto, nos reencontramos todos los días a las 15 hora Argentina, a las 18 UTC. Que tengan una hermosa jornada. Chau.

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Rai 阿根廷迈向世界为您播送在世界上的阿根廷电影，今天为您介绍电影《荒蛮故事》。

0: 电影《荒蛮故事》，西班牙语是 Relatos Salvajes， 它是一部丹米安·斯兹弗隆执导的阿根廷黑色喜剧剧情片，入围2014年的格纳电影节主竞赛单元，被《时代》杂志评为年度十大佳片第九名，获得了第87届奥斯卡最佳外语片的提名。
1: Lo que te estoy proponiendo me avergüenza y mucho. Pero nos conocemos desde hace años y siento que tenemos esta confianza.
2: ¿Trabajo o placer?
3: Las dos cosas, espero.
4: Ya, Lizana, me voy, ¿eh? ¿Qué te pasa, hermano?
3: Buenas noches, ¿uno solo?
5: Veo que sos buena para las matemáticas.
6: El acta de infracción dice que el auto estaba mal estacionado y eso se considera prueba suficiente.
7: Papá.
1: ¿Qué pasó?
3: ¿Cómo se llama esa chica de pelo largo?
7: ¿Cuál?
3: Tu compañera de trabajo.
4: Por culpa de ese tipo se suicidó tu papá y lo único que se te ocurre es insultarlo.
2: Te estoy diciendo que el cordón estaba sin pintar.
8: ¿Sabes que sos un negro resentido? ¡Forro!

0: esto, Néstor?
1: ¿Qué violencia? A ver. Yo estoy describiendo una realidad. ¿No? ¿Dónde está la violencia?

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1: El gobierno habilita una empresa privada para que levante guita en pala, obviamente a cambio de una comisión para los funcionarios que nosotros mismos elegimos. Oh. Indignante, pero es así. Y tenés dos caminos: o pagás y trabajás un poco, o te revienta el corazón del estrés. ¿Sabes qué, flaco? Yo tengo muchas razones para vivir. Quiero navegar, viajar por el mundo con mis nietos. No te calientes.
2: Take it easy.
3: ¿Qué tal? Buen día.
4: Buen día.
3: Mira, me hicieron esta multa. Yo ya pagué el acarreo, pero hay un error, porque el cordón estaba despintado.
4: ¿Me permite?
3: Sí.
4: Son 560 pesos.
3: Mira, yo estoy un poco nervioso, así que te pido que por favor me escuches.
4: Sí.
3: El cordón estaba sin pintar. Yo creo que deberías mandar a alguien a la dirección de donde me levantaron el auto para verificar que tengo razón. Después, en nombre del gobierno de la ciudad, pedirme disculpas.
4: Porque tengo razón. Devolverme la plata del acarreo e indemnizarme por todo este tiempo que me están haciendo perder.
5: ¿El acta de infracción?
4: Dice que el auto estaba mal estacionado.
3: Ajá.
4: Y eso se considera prueba suficiente. La multa son 560 pesos que usted tiene que abonar sí o sí. Si no paga, empiezan a correr los intereses.
3: ¿Vos me estás escuchando?
4: Prueba suficiente las pelotas. Te estoy diciendo que el cordón estaba sin pintar.
5: Primero,
4: le voy a pedir que no me insulte, porque yo estoy trabajando. Segundo, usted debería informarse sobre cómo funciona la ley.
5: Que desconozca las normas no implica que esté exento de pagar las consecuencias por incumplirlas. Usted mañana mata a alguien.
4: Y después dice, no sabía que no se podía matar.
5: Va preso. Está bien, por ahí nadie se lo explicó.
4: Pero va preso igual. ¿Se entiende?
3: Este ejemplo que acabas de dar es bastante desacertado.
4: Con ese criterio yo tendría que saber de memoria cuáles son las calles en las que se puede estacionar y en las que no se puede estacionar, independientemente de que estén bien o mal señalizadas.
5: Exacto.
4: La información está disponible en la página del Departamento de Tránsito.
3: Bien. Necesito hablar con un superior tuyo, por favor.
4: No hay ningún superior para llamar.
3: ¿Ah, no?
4: ¿Quién sos? ¿El presidente de la República, pelotudo? Caballero, hay mucha gente. Si usted no quiere pagar, por favor, déjeme seguir atendiendo.
3: ¿Qué si
4: sientes en un chorro? Decime, contame.
5: Seguridad, cabina 7.
4: Llamá ya, seguridad.
6: Qué bien. Yo estoy haciendo un reclamo, me estoy defendiendo como un ciudadano y soy un delincuente. Tenés que llamar a seguridad.
7: Llamá a seguridad.
4: Llamala.
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3: ¿Qué tal? Mira, yo estacioné mi auto.
4: La cédula verde, por favor.
3: Sí. Si puedes hablarme bien.
4: Estoy hablando bien, señor.
3: Más o menos.
4: El servicio de carreo son 490 pesos y la multa por infracción la va a recibir en su domicilio.
3: Sí, pero es que no me escuchas lo que yo te quiero explicar. El cordón estaba absolutamente despintado. O sea, no había ninguna forma de que yo me enterara de que ahí no se podía estacionar.
4: Sí, comprendo. Ahora, si quiere retirar el vehículo de acá, tiene que abonar el servicio de acarreo, ¿sí? Después, si quiere, puede hacer un descargo de lunes a viernes de 8 a 14 en la Dirección Nacional de Tránsito, que es Carlos Pellegrini, 211, primer piso.
3: No, mira, ¿sabes qué vamos a hacer? Yo te voy a pedir, por favor, que vayas a hablar con quien tengas que hablar. Yo me quiero llevar mi auto de acá sin pagar un solo centavo. Que me devuelvan lo que gasté en el taxi hasta acá y que me pidan las correspondientes disculpas. ¿De qué te reís? Estoy hablando en serio. ¿Dónde está la oficina donde te piden disculpas cuando cometen un error?
8: Estamos todos en la misma, señora. Apúrese, por favor.
4: Mire, el acta del oficial dice que su vehículo está en infracción, ¿sí? Nosotros no necesitamos más que eso. Entonces le vuelvo a reiterar, si quiere sacar ahora su vehículo de acá, tiene que abonar. Caso contrario, le pido que se retire y me deje seguir atendiendo.
3: ¿Si no tengo plata?
4: Puede cancelarlo con tarjeta de crédito, débito o bienvenido otro día, lo que sí se le va a cobrar el estacionamiento.
3: ¿Sabes que sos un delincuente, no?
4: Estoy haciendo mi trabajo.
3: No, los que trabajan para delincuentes son otros delincuentes.
4: Bueno, una manera de verlo.
3: Miserable servidor

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Right， 阿根廷迈向世界为您播送在世界上的阿根廷电影。今天为您介绍电影《谜一样的双眼》。

0: 谜一样的双眼是一部阿根廷的警察悬疑电影，于2009年拍摄，由胡安·何塞·康帕内拉执导，是基于爱德华多·萨谢里的小说《他双眼的问题》而改编的。爱德华多·萨谢里与康巴内拉共同编写了剧本，主演里卡多·达林、索莱达·维拉米尔、吉利尔摩·弗朗西拉、哈维尔·格迪诺和巴勃罗·拉格。这部电影由阿根廷和西班牙共同出资拍摄，成为2009年最成功的阿根廷电影，也是阿根廷电影史上收视率最高的电影之一，拥有超过250万观众，继1986年官方故事之后，2010年它成为第二部赢得奥斯卡最佳外国电影奖的阿根廷电影。
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1: 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Deja, fue otra vida. Ahora quiero entender todo.
4: ¿Y qué sabes de escribir novelas vos?
1: Quiero escribir sobre la causa de Morales.
5: El tipo va todos los días a las terminales a ver si encuentra al asesino, doctora.
1: 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Tenés que ver lo que son los ojos de él. Está en el estado de amor puro.
5: No hay manera que te pueda sacar de la cabeza, Irene.
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3: 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Mike Hammer, boludo.
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5: El tipo puede cambiar de todo, pero hay una cosa que no puede cambiar. No puede cambiar de pasión.
7: ¡Eres cagón!
1: ¿Puedo pedir un favor? No se meta.
7: ¡Van a saber lo que es la justicia, hijo de puta!
4: Mi vida entera fue mirar para adelante. 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
4: ¡No!
6: No piense más. No piense más.
5: No se debe nada, tío. Lo que tomo yo, lo pago yo. 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
1: Los ojos.

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2: ¿Qué tal, escribano? ¿Cómo le va?
3: ¿Qué dice? ¿Cómo está?
2: ¿Cómo anda?
3: Bien, bien.
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O disco Algo Mejor contiene 11 canciones, algo más propias de Fabiana Cantilo y otros amigos como Fito Páez, Andrés Calamaro y Celeste Carballo. Além de ser o autor ou coautor de 6 dessas 11 canções, a mão de Fito Páez como produtor pode se apreciar

0: Esas canciones, Mi Enfermedad y Mary Poppins y El Desollinador, inmediatamente se transformaron en hits y, como tiempo, en hinos do rock argentino. Así explica Chacho Ruiz, director de la discográfica Warner, el suceso del disco.
1: Desde el principio.
0: Desde el inicio, Mi Enfermedad y Mary Poppins tuvieron suceso. Era clarísimo sobre el resto del disco que esas eran las músicas. Até porque, en cualquier caso, se repetía lo que es considerado un axioma dentro de la industria, que dice: cuando você tem duas boas músicas, no precisa de nada más.
1: No necesitas nada más.
2: Su enfermera Mary Poppins y el desollinador.
0: Outra das canções escritas pela própria Fabiana Cantilo para este disco é Arcos, que contou com a participação de outro grande do rock argentino. Gustavo Cerati, ex-líder da banda Soda Stereo, foi quem gravou a guitarra elétrica para a versão registrada em Algo Mejor.

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